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1: Seis veintiséis.

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2: 6:35.
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1: Seis cincuenta y siete.

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1: Bienvenidos, domingo todavía, aún es fin de semana. Y bueno, pues el hoy, el ahora, el aquí es lo que importa. Mañana que empieza el ajetreo es mañana y eso no existe. Así es que a disfrutar la increíble programación que tenemos aquí en Globo para ti. Roberto Jiménez Estrada está controlando el Globo Terráqueo. Mi querido Robert, gracias. Como siempre, profesional tu trabajo. Claro que sí, también, igual que Frida. Soy Paulo Ibarra. Gracias por estar con nosotros. Bienvenidos a Globo 98.7. 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
1: 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Siete dieciséis.

0: Un gusto recibir como cada miércoles a mi queridísima Valeria Rubio, que está esta tarde noche con nosotros. Vale, bienvenida a tu casa. ¿Cómo te ha ido?
1: Me ha ido muy bien. He andado de aquí para allá, como siempre, pero feliz. Me encantan los miércoles, nuestros miércoles.
0: Te extrañamos mucho cuando de repente, bueno, tienes que viajar o cualquier otra cosa. Muy interesante el tema de la semana pasada. Y hoy no es la excepción. Lo demandante, y lo repito, dicho con tus palabras, lo demandante que está haciendo comer saludable, entre comillas, donde se busca la perfección, y pues yo creo que no debe ser así, no hay nada perfecto en este mundo.
1: Así es, pero qué cansado y qué difícil poder discernir entre una información que es cierta y una que no, ¿no? Si para mí como nutrióloga, pues y además me gusta leer y tengo pues ya unos añitos en esto, a veces como que escucho noticias y escucho cosas que salen y me tengo que echar un clavado a buscar, pues qué tan cierto, qué tan falso es. Para el público en general, que es al que va dirigida esta información de mucha gente, y ahora lo dije hace poco, no necesariamente de gente que no es nutriólogo, hay gente que es nutriólogo incluso, e infunden mucho el miedo de que lo estamos haciendo mal. Y siento que es, entre otras cosas, muy cansado estar investigando y viendo qué es lo que sí, qué es lo que no.
0: Perdón que te interrumpa, Vale. ¿Por qué hacen esto? ¿Cuál es la intención?
1: Yo creo que es ganar, obviamente, fama, ganar publicidad, ganar pacientes a la mala. Y porque en cuanto a ti te dicen, si yo te voy a dar el elixir, yo te voy a dar la solución, yo te voy a decir qué es lo que has estado haciendo mal toda tu vida y por eso te duele la cabeza, y tú vives con un dolor intenso de cabeza, vas a ir y vas a comprar esa fórmula, sea cierto o no, simplemente porque estás escuchando lo que quieres escuchar, ¿no? Y es muy fácil decir que todo lo que estamos haciendo está mal, ¿no? Hace poco escuché que tomar café en ayunas estaba mal, que porque el cortisol y no sé qué, que si el agua ya no sirve como antes, entonces el agua la tienes que ionizar con no sé qué, que todos debemos suplementarnos porque ya la comida, ya la calidad de la comida no es la misma, que el huevo es malísimo porque causa alergias, pero por otro lado ves gente que te dice que no, que el huevo es buenísimo porque tiene proteína de alto valor biológico. Ahorita está como muy en boga y muy de moda el tema de la proteína, entonces todo tiene proteína, ¿no? Los cafés estos de las cafeterías que son cadena tienen proteína, las barras tienen proteína, las leches tienen proteína, los yogurts tienen proteína, y tú dices, bueno, estaré comiendo, realmente necesito tanta proteína, realmente necesito un agua que esté ionizada, realmente no puedo comer huevo, ahora ya no puedo comer lechuga, y creo que todo ha sido, te digo, con un fin mercadológico en donde ya cualquiera tiene un micrófono y ya cualquiera pues, no está regulado en muchas partes del mundo, ya está empezando a regularse este tipo de información, porque para tú ser un influencer, lo entrecomillo, en temas de salud, sí hay un lineamiento de la COFEPRIS que dice que tienes que tener de menos una cédula profesional, ¿no? Claro. Y un permiso, y que lo que digas nunca puedes decirlo a ciencia cierta, siempre tienes que decir consulta a un especialista, consulta a su médico, pero bueno, no está regulado. Y desafortunadamente yo me he encontrado con colegas nutriólogos que salen a decir una bola de cosas que no vienen al caso, y por otro lado gente que a lo mejor no es nutriólogo, pero que es coach o que ha leído mucho y que tiene como buena información. Yo creo que qué podemos hacer al respecto es eso. Cuando tú sientes que te están dando esta información y te están de alguna manera obligando a hacer lo que esa persona dice, basado en el miedo que te está provocando tomar café en ayunas, no comer suficiente proteína, comer a lo mejor lácteos o no comer lácteos. Yo creo que ahí es un foco rojo, ¿no? Una red flag, como dicen.
0: Sí.
1: Es decir, me están prohibiendo algo y están hablando de dicotomías, o bueno, bueno, bueno, o malo, malo, malo, que nada funciona así, o sea, ni comerte unas papitas en la tiendita esta de conveniencia es tan malo como pensamos, ni comer lechuga y atún todo el día es tan bueno como pensaríamos, ¿no? Entonces, cuando alguien te dice que lo estás haciendo mal, que no hay de otra más que hacer caso a lo que ellos dicen, que no dan pie a un equilibrio, a una apertura, eso es una bandera súper roja.
0: Red flag, súper sí. Red flag ahí. Y me gustaría en la próxima intervención, Vale, que nos platicaras qué es lo correcto, porque, bueno, yo te puedo decir pero tú eres la experta, yo te puedo decir, bueno, hay que tener un balance en nuestra vida.
1: Correcto.
0: Hay que ser equilibrados, hay que tener sentido común, hay que llevar una vida en orden y hay que darnos nuestros gustos también. Uh-huh. Porque algo que me gusta de ti es que eres una nutrióloga que no es extremista. O sea, a ver, sí, cómete una torta ahogada. O sea, a ver, sí, claro, échate tus papitas, ¿no? Pero el hecho es que se sataniza. Uh-huh. No, hombre, es que la nutrióloga está diciendo que comas papas. No, o sea, es decir, llévate una vida equilibrada, que eso es lo que tú me has dejado a mí, de todo lo que he aprendido de ti, en un resumen, es ten un balance. Vamos a regresar para que nos digas a todos nosotros qué es esa vida que podemos tener y sin asustarnos y sin estar haciéndole caso a todas esas personas que nos están mandando las banderas rojas. Ya regresamos.
1: ¿Para qué va?
0: Las redes sociales de Vale, arroba nutrióloga Valeria Rubio.
1: Así es.
0: Síganla y su consultorio 5554 142315. Ya regresamos.
1: Gracias.
0: Gracias, Vale. Gracias. 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

0: Lo demandante que está haciendo comer saludable, donde se busca la perfección y no es así, está con nosotros Valeria Rubio, nuestra nutrióloga. Y vamos a escuchar por acá, Vale, tienen una duda. Y por acá está. Buenas noches. Hola.
1: Pregúntale que qué piensa ella como nutrióloga acerca de la retatrutide. Porque ahorita todo mundo la está usando como si fuera cualquier cosa. Y todo mundo habla maravillas de ella, pero creo yo que debe de haber algo malo que nadie está diciendo. ¿Podrías preguntárselo, por favor?
0: Ya está, Lobito. Oye, ¿me podrías decir nada más qué fue lo que dijo?
2: Retartutida o retartutide en inglés.
0: Ok. Retartutida. Ajá. Muy bien. O
2: retard to die.
0: Oye, ¿qué es eso?
2: Fíjate que es como dijo, está muy de moda. Hay que tener mucho cuidado. Yo creo que deberíamos hacer un programa de solo esto, Paulo, porque te lo juro que es súper novedoso.
0: ¿Lo anoto?
2: Está, sí, lo podemos hacer el próximo miércoles.
0: ¿Cómo lo anoto?
2: GLP-1. G de gato, L de Lalo, P de perro, 1.
0: 1, GLP-1, ok.
2: Y ahorita les voy a contestar a esta persona que nos hizo el favor de dejarnos este mensajito.
0: Es el lobo.
2: ¿El lobo?
0: Lobito.
2: Ah, Lobito. ¿Cómo estás, Lobito? Qué gusto saludarte. Bueno, la retartutida, primero que nada, todavía no está en venta al público, ¿okay? Ah, ¿ok? Si a ustedes le están vendiendo retartutida, no es legal. Lo que sí hay son las dos primeras generaciones de estos GLP-1s, que ahorita les cuento qué son. La primera es la semaglutida, que las marcas fueron Ozempic, Rybelsus, Wegovy. Luego vino la segunda generación, que es la tirzepatida, que la marca es principalmente Mounjaro. Y es la retartutida es la tercera generación. ¿Qué es lo que hacen estos GLP-1s que se están inyectando? Hacen que tu estómago se vacíe mucho más rápido, o sea, que el alimento esté más tiempo en tu estómago, por ende te da menos hambre. Hacen que tu páncreas, en el caso de la semaglutida, produzca más insulina, por lo que ayuda a la regulación de la glucosa. Te hace que te llenes más pronto, o sea, que cuando empieces a comer te llenes más pronto. Y esta última, que es la retartutida, que va a ser la tercera generación, y esta la vamos a escuchar, o sea, marquen mis palabras, muchísimo los próximos años. Tiene otro componente, que es el glucagón, que además ayuda a que gastes más energía, utilices la grasa como fuente de energía y no pierdas masa muscular. Ok, suena increíble. Y para la medicina en endocrino y en obesidad ha sido un boom, porque en efecto está haciendo que la gente pierda de peso. Pero hoy día no hay estudios clínicos controlados en humanos que demuestren efectos secundarios graves, digamos, a corto plazo. A largo plazo todavía no lo sabemos porque son muy buenas, pero todo parece indicar que son seguros. A corto plazo lo que se siente, dependiendo de la persona, es náusea, como mucho eructo, diarrea, mareo, pero y pérdida de masa muscular. Todos estos efectos secundarios de los que les platico son consecuencia de una mala alimentación. O sea, como que la gente se está yendo por el camino fácil de inyectarse algo que les va a quitar el hambre y los va a bajar de peso, sin buscar una alimentación equilibrada, completa, sin hacer ejercicio, y lo que se está bajando principalmente es masa muscular. Entonces, ¿qué está pasando? ¿Estás bajando de peso? Sí. Yo digo que estos pacientes que se lo inyectan sin prescripción médica, que no hacen alimentación adecuada ni ejercicio, se van derritiendo como vela, como que van perdiendo masa muscular y se ven ultra delgados. Pero además, si no llevas una alimentación adecuada y ejercicio, viene rebote sí o sí. Nada que te haga bajar de peso rápido y sin esfuerzo es bueno. Lo que yo he visto con pacientes que sí se los prescribe un médico, que solamente son dos casos: personas con obesidad probada, con un exceso de masa grasa importante, o personas ya sea con síndrome de resistencia a la insulina a diabetes, o diabetes, para eso sirve.
0: Uh-huh. Bueno, ahorita regresamos
2: para
0: tener como un balance de todo esto, mucha información que quizá nos pueda atormentar de todo lo que vemos, de todo lo que nos dicen especialistas entre comillas, nutriólogos entre comillas, todos son coach, todos recetan, todos, a ver, tengan cuidado. Ya regresamos para checar alertas y sobre todo para que nos des un un calmante, de decir, tranquilos, llevemos una vida ordenada.
2: Padrísimo.
0: Estamos con Valeria hoy, con nosotros la nutrióloga Valeria Rubio, aquí en Globo 98.7.

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0: Lo demandante que está haciendo comer saludable, donde se busca la perfección, y no es así. Yo creo que no hay que atormentarnos tanto, ¿verdad, Vale? Porque a veces escuchamos historias de personas que ven un podcast, escuchan un podcast o ven un programa, y resulta que le hacen caso a la persona, al especialista que está hablando. Y ya para la persona es muy fácil recetarse, ¿no? Como decir, ah, mira, es que es especialista. Y no dudo, es especialista. Pero pues yo creo que no te puedes recetar de lo que te diga cualquier persona, ¿no?
1: Porque pueden ser especialistas en comunicar. Hay gente que tiene muy buen rollo, que hablan con unos términos que tú se las compras, pero acabas saliéndote de lo que se adapta a ti. O sea, un plan nutricional se tiene que adaptar a ti, individual. O sea, no es lo mismo tú que yo, que Robert, que los que nos escuchan. ¿Por qué? Porque unos somos mujeres, otros son hombres, otros trabajan todo el día, otros pueden hacer ejercicio, otros no pueden hacer ejercicio, otros no les gusta, les choca, les rechoca el ejercicio. Hay quienes les gusta el agua sola, hay quienes no, hay quienes tienen a lo mejor resistencia a la insulina, colesterol alto, económicamente, ¿no? La mayoría de las recomendaciones ahora yo las leo y digo, es que comer, como dicen, es carísimo. Ahorita fuera del aire platicábamos de menús deliciosos. En México tenemos frijoles, tenemos maíz, tenemos nopales, tenemos calabazas, tenemos papa, tenemos lentejas, tenemos huevo, quesos aquí en Jalisco deliciosos, de súper buena calidad. Entonces, no, y te dicen, es que chiles, salsas, por supuesto.
0: El chile es un buen alimento nutrirte.
1: Tiene vitamina C, y tiene capsaicina, que es un antioxidante. Entonces, no te tienes que ir a comprarlo caro, ni tienes forzosamente que a fuerza desayunar a tal hora, porque a lo mejor para mí funciona, pero para alguien más no. Hay gente que puede hacer ejercicio en ayunas, hay gente que necesita comer algo, hay gente que sale del ejercicio muriéndose de hambre y tiene que comer algo, hay gente que no, hay gente que cena temprano, hay gente que cena tarde. O sea, no hay una receta ni mágica, ni rápida, ni universal, ni costosa, ni que tengas que dejar la vida entera. El otro día me llegó un reel donde decía que si te pones el shampoo de la raíz primero y luego las puntas, que lo hemos estado haciendo mal, yo dije, es que ya ni el shampoo lo estamos poniendo bien, ¿no? O sea, todo ya resulta que lo estamos haciendo mal. Que si el café, que si mucho, que si poco. Yo creo que aquí lo más importante es hacer, les decía, primero, bueno, ver a quién seguimos, no cuántos seguidores tienen, sino que ahora sigue sus cartillas, si tienen una cédula y demás, que eso de alguna manera nos ayuda un poco a segmentar esta información. Pero por otro lado, nadie que te prohíba algo por completo, nadie que te haga que compres ni alimentos caros, ni suplementos, mucho menos suplementos que ellos venden. Yo llevo 25 años o un poquito más en esto, y créeme, nunca me he casado con una sola empresa de nutrición que venda suplementos. Yo no vendo nada, no porque esté mal vender, pero porque yo digo, a lo mejor el omega de tal marca se me hace buenísimo y es muy accesible, pero puedes encontrar un similar en tal marca donde es también muy bueno, porque a lo mejor el hierro viene en otra, en una farmacia más accesible a tu casa, o a lo mejor en un licuado te puedes hacer todo el hierro que necesitas y no necesitas suplemento. Entonces, alguien que no te vea como un paciente, como una persona con distintas actividades, distintas situaciones emocionales también. No somos los mismos todos los días. Hay días que despiertas con todas las ganas de hacer tu dieta y comer saludable, y hay días que lo único que necesitas es una concha con tu cafecito para apapacharte el corazón. Sí, y se vale también, ¿no?
0: Claro. Yo creo que regresamos, Vale, porque necesitamos cerrar de alguna manera en la que nos des un súper, súper consejo.
1: Va que va.
0: Ante toda esta vorágine de información en último momento, y que todo es rápido y al instante, y que lo vemos y luego nos dicen que otra cosa y otra y otra. Bueno, hay que creo que es muy importante cerrar. Gracias por estar con nosotros esta noche.
1: Gracias a ti, gracias a todos.
0: Miércoles. Y recomendarles que sigan a Vale en sus redes sociales. Ella está como @nutrióloga Valeria Rubio. Ya regresamos aquí a su casa, por cierto, a Globo 98.7.

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0: lo demandante que está haciendo comer saludable, donde se busca la perfección y no es así.
1: Tu cuerpo te pide más bien constancia que perfección. Seas constante en tu ejercicio, que seas constante en regresar a comer tus verduras, tu proteína, tus harinas, que seas constante en tomar agua. O sea, no que lo hagas perfecto, no que te comas un chocolate y digas, chin, ya rompí la dieta también, que iba. Estos pensamientos, insisto, dicotómicos de bueno, malo, engorda, no engorda, está bien o está mal, no te llevan a ser constante a largo plazo. Y lo que realmente funciona es hacerlo a largo plazo. Ahorita que hablábamos de estas GLP-1s, justo hoy tuve una plática con una paciente en la mañana que me preguntó por estos medicamentos y ella va bajando más o menos porque tiene resistencia a la insulina, tenía hipercolesterolemia y va bajando 2-3 kilitos por mes y se le está llevando increíble. Me dijo, me le estoy pasando increíble, estoy comiendo delicioso. Le dije, ah, bueno, ¿eso bajarías con un medicamento como el que me estás platicando? O sea, bajas lo mismo, pero obviamente con truco. La idea es que intentes hacerlo sin el truco del medicamento y teniendo este equilibrio. Ella, por ejemplo, vive en dos estados diferentes. Entonces me decía, cuando estoy en tal estado, que es donde vivo con mi papá, no puedo hacerme de comer bien, tengo mucha familia, llegan, me traen pan dulce, me traen chocolates, pero cuando vivo en mi casa, ya en donde vivo normalmente, ahí ya hago mi súper. Le dije, bueno, aquí es como las temporadas de las series. Esta temporada, tú eres esta persona en este contexto, con esta familia, con esta alimentación. Trata de cuidarte lo más posible, trata de bajarle a los procesados, trata de tomar agua, trata de moverte, prioriza proteína, prioriza verdura. Y en la otra temporada, donde eres esta otra actriz en otro contexto, hazlo diferente, pero sin agobiarte y sin querer llevar un contexto a otro, porque pues es imposible, ¿no?
0: Claro, o sea, no irte a los extremos, de alguna forma, cuando estás viviendo sola, uh-huh. En el caso de esta persona que comentas, tratar de llevar esa alimentación también uh-huh. a la parte cuando está con sus papás, ¿no?
1: O sea, exacto.
0: Es como un balance, tener un equilibrio, tener un orden, creo que eso para todos los casos de las áreas de la vida funciona. Y yo creo que también no tomar decisiones de así precipitadas de consumir productos porque influencer.
1: Tiene quién sabe cuántos seguidores.
0: Nos lo recomendó. Yo creo que lo que siempre tú dices aquí en este tu espacio.
1: Gracias.
0: O sea, no consumas algo por tus pistolas. O sea, pregúntale siempre a tu doctor, a tu profesional, a tu especialista que tienes ahí uh-huh. cerca. Y bueno, sobre todo si tenemos en casa médicos o doctores, muchas veces le estamos haciendo más caso al influencer
1: tenemos
0: en casa, ¿no?
1: Así pasa, por supuesto. Como dicen, en casa de herrero, cuchillo de palo, sí, es literal, sí, ¿no? Sí. Y yo también, en mi casa, de repente, mi familia me llega con cada noticia que digo, no va por ahí, trato de explicarles. Pero lo ideal sí es, acercarte a gente que sepa, sobre todo a gente que no le veas que tiene el signo de pesos en la frente y claro. Que lo único que le interesa es cobrarte la consulta y el producto, que realmente se preocupa por tu bienestar, que se pone en tu lugar para poderlo lograr a largo plazo.
0: Antes que de despedirnos, una reflexión así rapidísima que quieras darnos.
1: La alimentación no tiene que ser perfecta para ser saludable. Okay. Tienes que conocer tu cuerpo, tienes que conocer cuál

0: ¿Cuáles son tus necesidades? Tienes que conocer qué es lo que sí te gusta comer, lo que no te gusta, en qué momento del día te da más hambre y cómo puedes mitigar ese momento con algo más saludable. Hacerlo de manera personalizada, con calma, sin prisa, créanme, y a largo plazo funciona mucho mejor que hacer algo rápido y caro, que así como llega, así se va a ir.
1: Vale, muchísimas gracias.
0: Gracias a ti.
1: Sigan a mi querida Vale en sus redes sociales, arroba nutrióloga Valeria Rubio, y además pueden consultarse, que es una extraordinaria persona,
0: gracias,
1: porque está aquí, lo digo siempre, 5554-142315, 5554-142315. Gracias, Vale.
0: Gracias a ti, gracias, Robert.
1: Ya regresamos aquí a Globo 98.7.

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0: Muchísimas gracias, como siempre, por haber estado con nosotros en este su programa aquí en Globo 98.7. Gracias también a Roberto Jiménez Estrada, que estuvo produciendo este espacio. Nos escuchamos el día de mañana. Y recuerden, 7 de la mañana, mañana, Alex Carrión, Poncho Camarena, a las 9, Café Globo con Mariana Ibazuca, a las 11, Mayra Patricia Rivera, a la 1 de la tarde, nuevamente Poncho Camarena, 4, regresa Mayra, 6, Memorama. Regresamos con ustedes a las 7 de la noche el día de mañana. Cuídense muchísimo, lleguen con bien a casa, por favor. Pásenla bien. Hoy soy Paulo Ibarra. No mañana.
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7: La Universidad de Oxford es más antigua que la cultura azteca.
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15: El primer producto vendido en internet fue una Pizza Hut en 1994.
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Nueve diecinueve.

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Nueve 9:43.

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0: Muy buenas noches, gracias por estar con nosotros hoy 9 de agosto aquí en La Hora Nacional.
1: Vamos a platicar sobre el Día Internacional de los Pueblos Indígenas que se conmemora hoy. Esta fecha es para reconocer la riqueza cultural, lingüística y el legado de los pueblos originarios de México y del mundo.
0: Y por supuesto tendremos nuestra Hora Naime, La Hora del Corazón, donde la niña Miranda Juárez nos compartirá un saludo en alguna lengua originaria de nuestro país.
1: Conoceremos cómo la estrategia Atención a las Causas de la Violencia fortalece las oportunidades mediante actividades culturales, deportivas, educativas y comunitarias.
0: Como el Día Internacional de la Juventud se conmemora el próximo 12 de agosto, conoceremos la historia de Valentina. Ella es la ganadora más joven de la Medalla al Mérito Juvenil 2026 y creadora de El Espacio de Valentina, conversando con expertos.
1: Además, reconoceremos el logro del ciclista mexicano Isaac del Toro, que con apenas 22 años consiguió un histórico tercer lugar en el Tour de France, demostrando que nuestra juventud también brilla en el deporte.
0: En nuestros flashazos hablaremos del programa Fertilizantes para el Bienestar. Si trabajan en el campo o quieren conocer cómo tener este apoyo, quédense con nosotros. Empezamos.
1: Hoy les vamos a presentar música de la soprano Edith Ortiz, originaria de Oaxaca y hablante de la lengua mixteca. Su trayectoria la ha llevado a escenarios nacionales e internacionales muy importantes.

0: Cada 9 de agosto se conmemora el Día Internacional de los Pueblos Indígenas, una fecha para reconocer la diversidad cultural, los conocimientos ancestrales y la enorme aportación de los pueblos originarios.
1: México tiene una de las mayores riquezas lingüísticas y culturales del mundo. Conocer, respetar y preservar este patrimonio es una tarea que nos toca a todas y a todos. Vamos a ver y escuchar una cápsula sobre esta fecha.
0: Cada lengua indígena es una forma única de entender la historia, la naturaleza y la vida comunitaria. Precisamente para reconocer esta diversidad, este año se celebra la 10ª edición de la Feria de las Lenguas Indígenas Nacionales 2026, que por primera vez además va a tener como sede el estado de Durango.
1: Este cambio de sede también busca acercar la feria a las comunidades del norte del país y visibilizar la diversidad cultural de esa región. Como parte de las actividades habrá un ciclo de cine dedicado a las miradas de los propios pueblos originarios. Y para conocer más, hoy nos acompaña Iris Villalpando, documentalista audiovisual Yoreme, quien participa en este espacio cinematográfico. Iris, bienvenida a la Hora Nacional, qué gusto tenerte por acá.
2: Muchas gracias, cha.
0: Oye, 10 años ya de la feria, es un aniversario muy importante. ¿Qué significa estar cumpliendo una década entera?
2: Imagínese lo importante que es, porque en esta feria convergen muchas lenguas y todos los creadores conviven y comparten de qué es lo que se está haciendo en el norte, en el sur, en el centro. Y la importancia de que se esté realizando en Durango es por lo mismo, porque las lenguas del norte y del noroeste son menos visibilizadas. Hay más producción en la zona de Oaxaca, Chiapas, o sea, la zona sur. Entonces, por eso es la importancia de que se realice en Durango. Y ahí estamos felices compartiendo con las demás lenguas y me va a tocar participar allí, acompañarlos como realizadora audiovisual, Yoreme, desde Sinaloa para compartir con los demás.
0: Y justo para ti como documentalista, ¿qué papel tiene el cine para tanto preservar como fortalecer y difundir una lengua indígena para las nuevas generaciones, sobre todo, y para personas de otras lenguas y de otras culturas?
2: Te voy a hablar desde mi experiencia. Sí. Yo empecé a hacer cine porque soy un hablante pasivo. Hay hablantes activos, hablantes pasivos. Los activos son los que se comunican, no tienen problemas, crecieron con la lengua. Los pasivos son los que, por desgracia, existe esta realidad en México y en los pueblos indígenas de que crecen los niños con el español, con un sistema ajeno pues a la cultura de los padres. Entonces, esa es la importancia. Porque este padecimiento, el que tengo yo lo llamo padecimiento porque duele no ser hablante y además en la misma comunidad a veces te juzgan porque te pronuncias que eres perteneciente a un pueblo originario, pero no tienes la lengua, así como que estás incompleto, así entre nosotros mismos. Hay una cierta discriminación. Entonces, desde allí yo con ese dolor empecé a hacer realización documental pensando en conocer la lengua y también llevar la lengua que ahorita existe, que ahorita ha resistido todos estos años de indiferencia y de despojo, llevar al futuro esta lengua. Eso, por eso es importante para mí seguir documentando en nuestra lengua Yoreme.
0: ¿Puedes compartir dónde podemos encontrar más información sobre la feria?
2: Creo que pueden encontrar esta información en las páginas oficiales del INALI, del Instituto Nacional de las Lenguas Indígenas.
0: ¿Y tus redes sociales?
2: Son Iris Villalpando y cada documental que he realizado tienen su propio canal en Facebook, en YouTube. Algunos están en lengua Yoreme y otros están en español, pero yo creo viendo la referencia Iris Villalpando van a encontrar lo que se ha creado.
1: Iris Villalpando, pues muchísimas gracias por visitarnos aquí en la Hora Nacional. Un gusto tenerte por acá.
2: Muchísimas gracias, encantada. Pensé que sería más difícil y estoy tranquila.
1: La casa de todos los mexicanos aquí.
2: Muchísimas gracias.
0: Gracias a ti por venir y gracias a todas las personas que nos acompañan aquí cada domingo. Quédense con nosotros. Bueno, pues nos da muchísimo gusto darle la bienvenida una vez más a nuestra muy querida Miranda Juárez para una edición más de La Hora Naime. Miranda, ¿cómo estás? Qué gusto platicar contigo otra vez.
3: Maguiepe, un gusto igual, Leos.
0: Maguiepe, Miranda.
1: Oye, ¿y de qué nos vas a platicar hoy, Miranda?
3: Este tema es muy importante para mí porque es un día muy conmemorativo, que es el 9 de agosto.
1: ¿Qué se conmemora, Miranda?
3: Se conmemora el Día Internacional de las Lenguas Originarias.
1: Pues súper importante día.
3: Muy importante.
1: ¿Y cómo lo vamos a festejar?
3: Lo vamos a festejar con muchas culturas y también con una feria que se hará en Durango.
0: Ah, es una feria donde se da a conocer un poquito más sobre nuestras lenguas originarias.
3: Exacto.
0: Y hoy nos vas a presentar saludos en más de una lengua porque es un día especial, ¿no?
3: No, sí, es una lengua.
0: Como ya estamos grandes, no nos aprendemos tan rápido y tan fácil las cosas, entonces mejor de una en una.
3: Pero también hay que expresarnos muy bien, porque los pueblos originarios nos enseñan la riqueza cultural que tenemos nosotros. Y más importante es porque ellos nos la dieron. Nos enseñan además a respetar la naturaleza, a respetar todas nuestras tradiciones.
0: Porque una lengua no nada más es un idioma, es una forma de conocer a una cultura entera.
3: Exacto.
0: Sí, es súper importante.
1: ¿Y entonces, con qué vamos hoy?
3: Vamos con la lengua Jujmi, que es el chinanteco. Vamos a la cápsula. Adiós.
1: Vamos.
4: Hola, soy Owi, de la comunidad de Santiago, Comaltepec, Islán de Juárez, Oaxaca.
5: ¿Saben que los pueblos originarios son muy importantes? Los enseñan a cuidar la tierra, los ríos y las aves. Por supuesto, los enseñan a hablar la lengua originaria. Hoy les quiero enseñar a saludar en Jujmi chinanteco. Repitan conmigo, yikaba. Otra vez, yikaba. Una vez más, yikaba. Hoy la hora nacional se convierte en Naime, tiempo del corazón.
0: Y hablando de nuestros pueblos originarios, vale la pena recordar que aunque ya terminó la Guelaguetza 2026, esta gran fiesta de Oaxaca nos volvió a demostrar por qué es una de las celebraciones culturales más importantes de México.
1: Durante julio, miles de personas conocieron las expresiones de 16 culturas indígenas y del pueblo afromexicano. Fue una auténtica muestra de la riqueza y diversidad de nuestro país.
0: La Guelaguetza va mucho más allá de la música y la danza. Su nombre significa compartir y ayudar al otro. Y esto se refleja en las calendas, la gastronomía, las artesanías y las tradiciones oaxaqueñas que comparten con México y el mundo.
1: Este año, además, la diosa Xenteotl fue Enid Azucena Torres Agustiniano, representante del vínculo entre la tierra, la cultura y la identidad de Oaxaca.
0: La fiesta ya terminó, sí, pero nos deja una gran enseñanza. Que nuestras raíces siguen vivas cuando las conocemos, las valoramos y las compartimos.
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7: Fertilizantes para el bienestar. ¿Conoces el programa Fertilizantes para el bienestar? Este programa entrega fertilizantes gratuitos a productoras y productores de pequeña y mediana escala para fortalecer la producción de alimentos. Si quieres saber si eres beneficiario o conocer las fechas y centros de entrega en tu estado, consulta la información oficial en www.gob.mx/agricultura.
6: 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Información para ti.
0: Hay iniciativas que buscan construir la paz desde otro lugar, no solo con acciones de seguridad, sino también fortaleciendo las comunidades y atendiendo las necesidades de las familias.
1: Un ejemplo es el Tianguis del Bienestar, que lleva gratuitamente ropa, calzado, telas, mochilas, platos, enseres domésticos, paraguas y otros artículos nuevos de primera necesidad a las comunidades que más lo requieren.
0: Tan solo en Guerrero ya se han hecho 17 jornadas en 16 municipios, beneficiando a más de 54.500 familias.
1: Y si lo vemos a nivel nacional, este programa ha llegado a 801 comunidades de Guerrero, Oaxaca, Puebla y Michoacán, donde se han distribuido más de 3.400.000 artículos para más de 400.000 personas.
0: Otra iniciativa es Sí al Desarme, Sí a la Paz, que busca que la población entregue de forma voluntaria y anónima las armas que tenga en casa a cambio de un apoyo económico.
1: El objetivo principal es prevenir accidentes y reducir los riesgos dentro de los hogares. Las armas se destruyen en el momento en que son entregadas.
0: Además, las niñas y los niños también pueden participar intercambiando juguetes bélicos por juguetes didácticos. Esto busca fomentar valores como el diálogo, la solidaridad y la cultura de paz.
1: En Guerrero, este programa ya recorrió 11 municipios donde se han retirado 165 armas de fuego, más de 5.000 cartuchos y 102 cargadores.
0: Y a nivel nacional, la ciudadanía ha entregado 11.738 armas, entre ellas 6.456 armas cortas, 3.422 armas largas y 1.860 granadas.
1: Estas son acciones que buscan que la paz también se construya desde la vida cotidiana, fortaleciendo el tejido social, promoviendo la convivencia y generando comunidades más seguras para todas y para todos.
0: El deporte deporte siempre nos da grandes historias. Por ejemplo, la del ciclista mexicano Isaac del Toro, que con apenas 22 años consiguió el tercer lugar en el Tour de France.
1: Este resultado histórico confirma el enorme potencial de las nuevas generaciones de deportistas mexicanos. Vamos a ver y escuchar una cápsula sobre el ciclista.

0: México lindo y querido, me levanto porque México celebra, porque será para Latinoamérica este segundo lugar. ¡Qué solvente, qué sobrado, qué fuerte, qué grande! Es Isaac del Toro, el segundo para Isaac.
1: 22 años tiene Isaac. Mejor ciclista joven, ¿no?, del mundo.
0: México, me levanto.
1: Y tercer lugar en el Tour de Francia. Viene
0: el campeón joven del Tour de Francia. Conocer el valor de sus compañeros. Aquí está un gladiador mexicano. Con ustedes, Isaac del Toro, con los cuernos arriba y la embestida, campeón joven del Tour de Francia.
2: Cada 12 de agosto se conmemora el Día Internacional de la Juventud, una fecha que sirve para reconocer el papel de las nuevas generaciones, no solamente como protagonistas del presente, sino también del futuro.
3: Y hoy vamos a conocer la historia de una joven que con apenas 12 años ya creó un espacio para acercar la ciencia y la cultura a muchísimas más personas. Ella es Valentina, ganadora de la medalla al mérito juvenil, de hecho es la ganadora más joven de esta medalla, y creadora del Espacio de Valentina Conversando con Expertos, una plataforma donde entrevista a especialistas de diferentes disciplinas. Valentina, bienvenida a Hora Nacional, qué gusto tenerte por acá.
4: Muchas gracias por aceptarme, el gusto es mío.
2: A ver, ya fue hace mucho tiempo, pero yo me imagino cuando yo tenía 12 años, ni por aquí se me hubiera pasado tener un proyecto como el que tienes tú, en el que de verdad llevas un montón de tiempo platicando de unas cosas increíbles con gente extraordinaria. Y que me parece un proyectazo, la verdad. Muchas felicidades por todo tu trabajo.
4: Gracias.
2: Y obviamente también por la medalla al mérito juvenil.
4: Sí, justo por aquí anda.
2: Ahí nada más la trajo a pasar.
4: Sí, por aquí anda la medalla.
3: Ah, para la gente que nos está viendo en redes sociales o en televisión, aquí mira. Está hermosa, muchas felicidades.
2: Y queremos preguntarte, obviamente, ¿cómo nació el espacio de Valentina Conversando con Expertos? ¿Y qué te motivó a crear este espacio?
4: O sea, al principio, como en el año 2024, que fue cuando fui construyendo la idea del podcast, pues estaba muy de moda que todos querían ser youtubers, pues yo no fui la excepción en ese momento. Entonces, justamente, lo que pasó es que mi mamá y yo empezamos a construir esto en base de que yo tenía ese afán de la curiosidad, de ver por ahí qué hay en el mundo. Entonces, pues ahí fuimos construyendo la idea del podcast del Espacio de Valentina. Y pues ahí ya fuimos entrevistando a nuestros primeros expertos y ya se fue desarrollando en la comunidad que hemos construido hasta el día de hoy.
2: Ay, yo creo que mucha gente que pensaría que esas figuras a las que de repente entrevistas, pues no iban a platicar con alguien de tu edad. Uh-uh. Y que si acaso, pues habría que, ya sabes, hacer muy simples las respuestas porque no vas a entender. Y me encanta cómo todo lo contrario, y que todos quieren platicar contigo y además no bajan el nivel de sus respuestas por estar hablando con una persona más joven. Y eso creo que es una cosa importantísima, que habla ya de una manera distinta de relacionarse entre distintos grupos de edad en internet. ¿Tú cómo te sientes siendo, digamos, como la que está entablando estas conversaciones?
4: Me siento muy bien, la verdad, en conversar con mis expertos. Me llevo muy bien con todos. Entonces, pues se me hace muy fácil entablar la conversación con cada uno de ellos. Y aunque parezcan serios algunos, son muy buena onda. Y siempre están dispuestos a, pues, a darme este tipo de respuestas a todas mis preguntas. Y pues eso es lo que ha ido generando el podcast.
2: Claro.
3: Claro, ellos tienen el conocimiento y tú tienes las preguntas, pero creo que son las preguntas de muchas personas a través de ti, ¿no? Y eso es bien importante y creo que es lo que ha logrado que generes comunidad.
2: Creo que lo que nos corresponde es felicitarte por todo tu trabajo y que sigas encontrando todo el éxito, no solamente con el programa, sino con todas tus iniciativas, y que sepas que eres un ejemplazo de todo lo que significa el Día Internacional de la Juventud y como todo lo que todos tenemos que pensar en exaltar en una fecha como esta. Y te agradecemos mucho que hayas venido a la Hora Nacional. Te queremos preguntar tus redes sociales para que la gente te pueda seguir, si las tienes.
4: Sí, pues estoy en todas las redes sociales, principalmente en Spotify y YouTube, en todas como el Espacio de Valentina. Y en Spotify y YouTube el nombre completo es el Espacio de Valentina Conversando con Expertos.
2: ¿Y tus redes sociales como TikTok, Instagram y así?
4: El Espacio de Valentina.
3: Buenísimo, Valentina. Pues muchísimas gracias por venir aquí a la Hora Nacional a platicar con nosotros.
4: Muchísimas gracias a ustedes por entrevistarme.
3: No, bueno, y gracias a ustedes por estar con nosotros. No se vayan, por favor.
2: Nos da muchísimo gusto darle la bienvenida hoy a Naomi Fuentes. Ella es la Coordinadora General de Educación y Divulgación de la Profeco y nos va a platicar de algo que le debe de interesar a todas las familias mexicanas que tienen hijas e hijos que están a punto de regresar a clases, porque sabemos que eso cuesta un montón de dinero y de repente saber qué elegir y cómo cuesta trabajo. Entonces, hoy vamos a platicar de un evento increíble.
5: Súper importante y es de mucha utilidad para las familias mexicanas porque pueden cuidar el presupuesto, pueden tomar mejores decisiones a la hora de consumir. Justamente esta feria de regreso a clases Profeco, la intención que tiene es apoyar a las familias mexicanas. Tenemos un montón de cosas que vamos a traer en esta feria: útiles escolares, mochilas, uniformes, libros. Tenemos servicios, va a haber certificados médicos, que además siempre es importante actualizarlo y en la escuela lo piden. Y también vamos a tener revisiones dentales, cortes de cabello gratis y también tenemos actividades educativas y culturales, que ustedes seguramente se acordarán de Cositas.
6: Claro, por supuesto.
5: Cositas nos va a acompañar y va a hacer ahí algunas dinámicas y actividades con las mamás, papás y con los niños.
2: ¿Tenemos que llevar ya desde la casa las tijeras de punta chatita?
5: Exacto.
2: ¿O las podemos conseguir allá?
5: Cositas se las pueden prestar, ¿no?
6: Yo creo que ahí las podemos encontrar porque justamente es lo que dicen, que hay muchísimo, ¿no?
5: Sí. Y va a haber grandes descuentos. Eso también es importante compartirle a las familias, que vamos a tener descuentos desde el 10 hasta el 50%. Y bueno, pueden ir a encontrar toda su lista de útiles, porque incluso hay proveedores que te pueden surtir todo tu listado.
2: Ahora, esta es, no es la primera vez que se hace esta feria.
5: Esta es la segunda edición que hacemos. El año pasado tuvimos mucho éxito y nos dio mucho gusto y mucha alegría, porque recibimos a más de 8,000 personas en la feria. Solo fue un día. Entonces, bueno, este año quisimos mejorar el esfuerzo y entonces vamos a tener 2 días de feria, del doble de proveedores por supuesto, y 2 pisos para dar más espacio a las familias. Y también es algo súper bonito, tenemos a un divulgador de la ciencia que quizás lo conocen, es Rafa Carvajal.
2: ¿Cómo no?
5: Rafa va a acompañarnos para hacer dinámica con las niñas y los niños y explorar como algunos ejercicios de ciencia.
2: Oye, y dime una cosa, ¿en esta feria uno nada más llega así nada más a... ¿Es en Expo Reforma?
5: Es en Expo Reforma.
2: ¿Y puedes entrar así nada más?
5: Sí, es entrada gratuita.
6: Perfecto.
5: Entonces, desde las 9 de la mañana hasta las 6 de la tarde. El año pasado nos tocó que había gente formada antes de que abriéramos el espacio. Entonces, bueno, quisiéramos también que este año, que muchas familias nos acompañen.
2: Y entiendo también que esta feria es nacional.
5: Es nacional, exactamente. Tenemos ahorita ya 55 ferias que estamos organizando. Algunas ya iniciaron a partir del 31 de julio. Y bueno, van a estar hasta el 4 de septiembre. Tenemos en todos los estados. Y justamente para que las familias sepan dónde van a estar, pues les invitamos a consultar nuestro sitio web de Profeco y van a encontrar el banner con el sitio web de las ferias. Van a encontrar el mapita, van a ubicar la dirección, los horarios y demás, y todo lo que pueden encontrar en cada feria.
6: Recuérdanos nada más, entonces la dirección web es...
5: Es www.profeco.gob.mx. Y ahí van a encontrar el banner que los lleva al micrositio de la feria de regreso a clases.
6: Buenísimo. ¿Redes sociales?
5: Tenemos TikTok, tenemos Facebook, tenemos Instagram, todo es Profeco, lo pueden buscar como Profeco Oficial. Igual en nuestro sitio web pueden encontrar todas las redes. Y me gustaría contarles que en nuestra revista del consumidor del mes de agosto es un número dedicado al regreso a clases.
6: Ajá.
5: Y entonces tenemos un estudio de calidad de útiles escolares. Está muy completo, les va a servir, es una gran guía para las familias, para que puedan comparar precios, para que puedan comparar la calidad de los productos.
2: No es por nada, pero además me parece que en ese número salimos tú y yo haciendo el platillo sabio.
5: Exactamente.
6: Además,
2: es un número completísimo, el de agosto.
5: Ahora lo voy a...
2: Siento que vi por ahí la tuna la vizcaína, que recuerdo muy bien.
5: Te invitamos a descargar la revista del consumidor, es gratis. También la pueden conseguir en las librerías del Fondo de Cultura Económica. No tiene costo tampoco. Queremos acercar el conocimiento y la educación para un consumo informado a todas las personas.
2: Pues muchísimas gracias, Naomi, por haber venido a compartir esta notición con todo
5: gracias
2: el público de la Hora Nacional.
5: Muchas gracias a ustedes.
6: Nos vemos en la feria y nos seguimos viendo aquí en la Hora Nacional. Su trayectoria la ha llevado a escenarios nacionales e internacionales muy importantes. La soprano Edith Ortiz, originaria de Oaxaca y hablante de la lengua mixteca.

0: Y así llegamos al final de la primera parte de este programa dedicado a las juventudes. Esta etapa de la vida es en la que aprendemos un montón y nos preguntamos todo el tiempo quiénes somos y qué queremos construir.
1: Efectivamente. Y hablando de esa construcción que hacemos durante la juventud, ahí les va una frase de un poema de Mario Benedetti que dice así: no te rindas, por favor no cedas. Es un mensaje que sigue vigente para todas y para todos. Hay que tener paciencia, esfuerzo y mucho valor.
0: Nos vamos, pero antes queremos mandarle un saludo a quienes nos escuchan por todo el país. Un abrazo hasta Torreón, Coahuila, para Alicia BFG, a José Luis Hernández Álvarez y a Gerardo Domínguez.
1: También a Mariana López de Morelia, a Carlos Hernández de Acapulco, a Sofía Ramírez de la Ciudad de México, a Roberto Martínez y a todas las personas que cada semana nos acompañan aquí en La Hora Nacional. Muchísimas gracias por estar con nosotros. Nos escuchamos la próxima semana.
0: Sigan escribiendo porque nosotros los leemos en YouTube, Facebook, Instagram, TikTok, X, Spotify y en los mensajes del número telefónico 55-34-83-42-39. 55-34-83-42-39.
1: También nos pueden mandar un correo a la siguiente dirección: lahoranacional@segov.gov.mx.
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6: Bienvenidos a Jalisco en la Hora Nacional. Begoña Lomelí con mis compañeros en la producción, Raúl Peguero y Carlos Alcántar, les saludamos con gusto.
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6: Hoy, 9 de agosto, es el Día Internacional de los Pueblos Indígenas del Mundo. Y Estela Mayo nos habla de las personas de pueblos originarios en las ciudades.
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7: La presencia de pueblos indígenas en las ciudades no es un fenómeno nuevo. Se tiene registro desde los años 30 la presencia de pueblos indígenas en la ciudad, sobre todo en las grandes ciudades como lo es Ciudad de México, Guadalajara y Monterrey. Digamos que lo novedoso de esta presencia es la permanencia de los pueblos indígenas en las ciudades, y cuando anteriormente se creía que solo estaban en el sur del país o en contextos rurales. Actualmente hay generaciones de niños, niñas y jóvenes que ya nacieron en las ciudades, pero que siguen manteniendo vínculos con sus comunidades de origen, ya sea por los cargos tradicionales, celebraciones comunitarias, bodas o por algún servicio hacia la comunidad. Estas nuevas dinámicas obligó a las comunidades y a las juventudes indígenas a integrarse a la urbanización y modernización de la vida urbana, y han hecho diversos esfuerzos para mantener la lógica de comunalidad y sobre todo lo relacionado a la cultura, mientras que otros tantos han optado por camuflajearse, vivir y practicar costumbres de la ciudad. Esto último es por las diversas acciones discriminatorias, racistas y clasistas que viven los jóvenes indígenas, practicado por las personas, también por las instituciones, y porque la ciudad sigue siendo un espacio violento para los integrantes de pueblos y las juventudes indígenas.
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7: Las personas jóvenes indígenas que actualmente hay en México son de aproximadamente 2 millones. En Jalisco existen más de 10 mil personas jóvenes, según el Instituto de Información Estadística y

0: de la lengua y cultura y promover una ciudad intercultural donde las diferencias sean vistas como una riqueza social común. También hemos hecho colaboraciones con personas, con organizaciones e instituciones que trabajan este tema para incluir la perspectiva intercultural y de juventud indígena. Talleres en escuelas, en espacios públicos, charlas y conferencias que permitan un encuentro en igualdad y de tener también el derecho a la ciudad. Para Jalisco, en la Hora Nacional, Estela Mayo Mendoza, mujer chol de Chiapas e integrante del colectivo Jóvenes Indígenas Urbanos en la zona metropolitana de Guadalajara.
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2: Hola, muy buenas noches amigos de Jalisco en la Hora Nacional, yo soy Paulina Lucio y el día de hoy me encuentro con Violeta Ponce Sánchez y Ortega e Ignacio Gómez Arreola. Ellos nos vienen a hablar sobre este vigésimo aniversario de la Declaración Patrimonial del Paisaje Agavero, pero ustedes lo tienen más a detalle, yo estoy dando generalidades. Primero, y empecemos por un ¿qué es el Paisaje Agavero?
3: Sí, claro. Bueno, este es un paisaje construido por el ser humano, es un paisaje cultural que tiene como característica principal que es el territorio donde se domestica la planta de agave azul para justamente producir la bebida nacional que es el tequila. Esta inscripción en la lista del patrimonio mundial lo que reconoce es todo este territorio, todo este trabajo de generaciones y generaciones de jaliscienses que han logrado hacer que algo que era una bebida local se transformara en una bebida global. Okay. O sea, esto es muy, muy importante y además una bebida que es identitaria de México.
2: Precisamente algo que identifica a México en el mundo es, entre muchas otras cosas, el tequila. Es algo que los jaliscienses disfrutamos, pero que también se ha vuelto como una especie de misticismo todo lo que hay alrededor de ellos, y creo que de pronto perdemos esta clase de cosas que son tan importantes, ¿no? El saber que ahora la UNESCO también lo reconoce.
4: Exactamente, mira, creo que uno de los retos a estos 20 años es precisamente seguir poniendo en valor, digamos, todo el paisaje agavero, las antiguas instalaciones de tequila y obviamente el tequila por sí mismo, ¿no? Entonces, no solamente el reconocimiento de esta bebida global, sino lo que implica años de tradición, como bien lo mencionó el doctor Gómez Arreola, sino años de tradición para que se siga viviendo, ¿no? Yo lo que quiero compartir también es que esta comarca tequilera tiene varios municipios, ¿no? Abarca varios municipios y estos municipios tienen una identidad local que, si bien hay una identidad, digamos, que tiene que ver con este paisaje, cada uno de ellos tiene algo propio. Por ejemplo, en Teuchitlán tenemos lo que tiene que ver con el patrimonio arqueológico o con este tema, digamos, prehispánico, donde inicia la bebida, que, bueno, no se llamaba tequila, y ahorita Nacho nos podrá explicar
2: a fondo
4: este tema. Tenemos el Arenal, que es la puerta, digamos, al paisaje agavero. Tenemos a Amatitán, con las más antiguas, digamos, instalaciones, por así decirlo, o no instalaciones, sino lugares, las tabernas donde se producía este vino mezcal, obviamente tequila, que todos conocemos, donde ya ahí, digamos, podemos ver la industrialización ya de la producción, y Magdalena, que también tiene otras características que tienen que ver con este paisaje. Hay minas y también hay un paisaje muy lindo. Estamos muy cerca también de la barranca, que eso es otra parte interesante. La comarca está, digamos, en las faldas del volcán de Tequila, y podemos encontrar también un patrimonio medioambiental, que también eso es muy importante, valga por la importancia que tiene el territorio.
2: Bueno,
4: porque
2: es necesario,
4: todo es muy importante, hay que ser enfáticos en eso. Entonces, creo que sí, o sea, este tema de no solamente este paisaje, que es muy impactante, quien no lo conozca cuando llegamos a él, ver todos estos cultivos, pero luego tenemos de fondo el volcán, digamos, como fuerte ahí, y luego si bajamos un poquito la mirada, tenemos la barranca, que también es un lugar como un paisaje muy, muy bonito, ¿no?
2: Fíjate que me parece importante que nos ponga sobre la mesa esto, que este paisaje agavero y esta región del tequila no es solo el municipio de Tequila y no es solo lo que podemos ver a las entradas de tequila o lo que podemos ver dentro del municipio, que estamos malamente muy acostumbrados a eso. Creo que conocer también lo que hay alrededor de todo esto es impresionante. Por ahí, doctor, había un dato

0: Y justo nos iba a comentar que al principio el tequila no se llamaba tequila. ¿Qué pasó ahí?
1: Mira, cuando llegan los españoles, ya había aquí la domesticación de la planta del agave. O sea, ¿para qué servía en el periodo prehispánico? Al cocer el corazón del agave, los almidones se transforman en azúcares. Cuando se le extrae el jugo, bueno, periodo prehispánico, fuentes de carbohidratos.
0: Okay.
1: Carbohidrato es energía.
0: Ajá.
1: Entonces era lo que ahora conocemos como las azúcares. Eso, periodo prehispánico. Fermentándose, se transforma en una bebida ligeramente alcohólica, como si fuera un tepache. El tepache es de piña y esto vendría siendo del agave cocido y fermentado. Cuando llegan los españoles en el siglo XVI, a esta región, digamos, a finales del siglo XVI, y que se empiezan a asentar, traen toda la tecnología mediterránea del alambique, que es de origen árabe, pero que lo que hace es que se dan cuenta de que hay una bebida fermentada que si la destilan, van a tener una mayor gradación de alcohol. Nosotros estamos del lado del Pacífico. Ellos llegan del lado del Atlántico. Para atravesar una botella de vino o de aguardiente o de lo que fuera, todo el territorio, pues se la tomaban en el camino.
0: Sí, no, ya llegaba vacía. No los vamos a culpar, dijo, llegaba vacía. No,
1: entonces había que buscar cómo hacer alcohol. Entonces se hace del jugo fermentado, se empieza a destilar, que se llamaba mezcali. Mezcali quiere decir agave cocido. El producto se empezó a llamar vino de mezcal.
0: Ah.
1: Vino de mezcali.
0: Ajá.
1: Por eso los mezcales que conocemos se llaman mezcales.
0: Ok, ¿sí? Ok.
1: Que es agave cocido. Entonces, en la región de Tequila se empieza a producir desde finales del siglo XVI, principios del siglo XVII, ya hay descripciones del proceso que son igualitas a las que se hace actualmente.
0: Uh-huh. O sea,
1: tenemos mucha antigüedad. Esto generó, pues, todo un proceso cultural en donde se empezó a llamar vino de mezcal de tequila. En el siglo XIX, para ahorrarse tanta palabra, se empieza a llamar como el lugar de origen. Entonces se llama tequila.
0: Tequila,
1: ¿sí?
0: Okay.
1: Como el coñac se llama coñac, como el champán se llama por la región de origen. Entonces, aquí lo que tenemos, pues, es de que se contrajo, digamos, el término.
0: Okay.
1: Pero podemos encontrar botellas de tequila del siglo XX que dicen vino de mezcal de tequila. Entonces, eso es, digamos, el origen de cómo llegamos a llamarnos tequila.
0: Muy bien. Pues, además de conocer un poquito más sobre la historia precisamente de esta bebida, de lo que hay alrededor, las personas que estén interesadas en visitar este paisaje, en conocer un poquito más sobre la declaratoria de la UNESCO, ¿dónde lo pueden consultar y qué es lo que pueden hacer alrededor de esto para quienes quieran o estén pasando por Jalisco en este momento y los estén escuchando en Jalisco en la Hora Nacional o quienes estén aquí mismo en el estado y quieran conocer un poco más?
2: Muy bien. Bueno, lo pueden conocer en redes, en Cultura Jalisco. También, como bien comentaba, la región está bastante cerca y yo creo que cada uno de los municipios tiene actividades que los pueden hospedar para poder hacer, digamos, ciertos recorridos, ¿no? Y creo que algo interesante, cuando vayan a la región, creo que con esta explicación que nos compartió Nacho, es bien interesante, no nada más quedarnos con ir a llegar a tomarnos un cantarito, un tequila, sino tratar de contextualizar un poquito todo esto que lleva atrás para llegar a esa bebida, ¿no? Desde el paisaje, desde la industrialización, hasta poder llegar a la bebida. Cada uno de los municipios tiene unos centros interpretativos. Estos centros interpretativos, en estos 20 años de aniversario, fueron de las primeras adquisiciones precisamente para que la gente conociera, la gente que visitara o que visite la comarca pueda llegar a estos centros interpretativos en cada uno de los municipios y les cuente precisamente la historia de cada una de la entidad, ¿no? En el Arenal tenemos el Museo de la Calavera, donde nos cuenta una historia. Obviamente en Amatitlán también hay otro centro interpretativo, en Magdalena también lo hay, y bueno, el centro interpretativo de Huachimontones también es otro lugar que se puede visitar. Entonces, yendo, si se ponen los fines de semana cuando nos visiten, entonces van a tener un recorrido de la comarca y van a entender muchísimo más precisamente lo que significa el tequila, el paisaje agavero y las antiguas instalaciones de esta bebida. Y quiero finalizar que nos quede a cada uno de nosotros que este paisaje agavero es patrimonio mundial Yo le estaba comentando con otra amiga, cuando visitaron los coreanos, pues obviamente los coreanos, los argentinos, es de todos, de los brasileños. Este patrimonio mundial, cuando hablamos de patrimonio mundial, es un elemento cultural que nos da identidad, que nos une a todo el mundo. Entonces, no es nada más a nosotros de aquí de México, a nosotros de Jalisco, sino ya es un elemento reconocido por toda la humanidad.
0: Muy bien, pues bueno, a ser conscientes y compartidos de este patrimonio del que ahora gozamos y sobre todo a cuidarlo. Violeta Ponce Sánchez y Ortega, doctor Ignacio Gómez Arreola, muchísimas gracias por estar aquí en Jalisco en la Hora Nacional.
1: No, gracias a ustedes.
0: Y pues bueno, gracias, a visitar, Paulina. Gracias. Es un gusto de verdad tenerlos aquí, pues a visitar la comarca, a conocer un poquito más, más allá del tequila, sino de todo lo que lo engloba. Y gracias de nuevo por estar aquí.
2: Muchas gracias. ¡Tequila!
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0: Chis, ¿cómo están todos ustedes, amigos de Jalisco en la Hora Nacional? Muchas gracias, Begoña. Yo soy Paulina Lucio y el día de hoy estamos aquí con Fabiola Larios Ulloa, directora de Turismo de Lagos de Moreno, y Wally Lobato, director de Cultura de Lagos de Moreno. Oigan, bienvenidos a esta cabina. Gracias por llevarnos a conocer Jalisco de otra manera, o bueno, los municipios de Jalisco, en este caso Lagos de Moreno. Bienvenidos a Jalisco en la Hora Nacional. ¿Cómo están?
4: Gracias. Muchas gracias. Contentos. Pues muy contentos, pues que la Hora Nacional es la Hora Nacional y bueno, pues con Begoña y contigo, Pau, pues qué mejor que poder darles a conocer lo que tenemos en Lagos de Moreno.
0: Muchísimas gracias. Hablemos de Lagos de Moreno, un municipio que se ubica más o menos a dos horas cuarenta, dependiendo cómo lleguemos, por qué vía, si en carro o si en un coche propio, en un transporte vaya público, pero es un lugar reconocido por la UNESCO como Patrimonio Mundial, pero también es Patrimonio Nacional.
5: Sí, claro que sí, es Patrimonio Nacional por la conservación y preservación de más de 400 fincas del centro histórico de la ciudad. Tenemos la traza original fundacional. Desde 1563 se conserva esta traza original. El Instituto Nacional de Antropología en 1989 otorga este nombramiento y lo que hace es que justamente nuestro centro histórico permanezca como estaba en los siglos XVII, XVIII y XIX, donde tenemos estos edificios, estas casonas, estas casas consistoriales que todavía tenemos en los arcos, en el jardín, la parroquia de Nuestra Señora de la Asunción, que bueno, pues vienen conservándose desde el siglo XVII, y bueno, pues el INAH también ha hecho este reconocimiento de la ciudad en 1989, y hoy somos también, gracias a esta preservación, formamos parte también, incluso de aquella época, desde el 1563, somos parte del camino de tierra adentro. Ajá. Y esto es lo que nos vale también el reconocimiento del patrimonio cultural de la humanidad de la UNESCO, y bueno, pues insertarnos en el mapa mundial.
0: Este municipio y ahora este pin, vaya, que se coloca en Lagos de Moreno, para que quien voltee a ver México, evidentemente voltee a ver Jalisco, y desde luego tiene que voltear a ver, no es opcional, es tiene que voltear a ver Lagos. ¿Qué facilidades hay? ¿Qué cosas pueden hacer las personas que quieren ir a visitar Lagos de Moreno? Ya sea en un fin de semana, ya sea que nos estén escuchando de alguna otra parte de la República y quieran conocer Lagos.
4: Pues Lagos de Moreno, Paulina, lo tiene todo. Y te lo digo que lo tiene todo porque tiene la parte cultural, como nos lo acaba de decir, histórica, Wally. Pero también tiene todo para la familia y para lo que te guste hacer. Lagos de Moreno cuenta, por ejemplo, adentrándonos en el tema histórico, pues con tres museos. Dentro de ellos, uno es interactivo, que está ubicado en la primer cárcel y única cárcel municipal, okay, que después cambió. Entonces, imagínate estar dentro de una ex cárcel municipal, donde ahora se ha hecho todo un tema de un museo interactivo, donde puedes conocer la parte del camino tierra adentro, de la historia de Lagos, en esta parte tan importante y tan emblemática como son lo que era una cárcel municipal. Y también tenemos esta parte del rescate de un museo de arte sacro, porque pues como lo hicimos, tenemos muchísimo tema que ofrecer en el tema eclesiástico. Y también tenemos un museo que es por parte del INAH, que lleva algunas exposiciones, extensión de exposiciones que encuentras a nivel nacional, pero también para aquellos que les gusta un poco más el ecoturismo, pues bueno, tenemos la Mesa Redonda, la Presa del de 40, tenemos Comanja de Corona, que es un ex pueblo minero, también va mucha gente, va en bicicleta o va en racer o va en motos y que puede quedarse y hospedarse ahí. Si eres un tema más holístico, podemos invitarte a que te quedes en Hacienda Sepúlveda, en Hacienda Puerta del Coche o en un glamping también en Comanja de Corona. hay también algunos centros donde puedes hacer esta parte de tener con tu grupo de amigas, ahora que también el viaje también se trata de bajar las mujeres solas, puedes encontrar estos lugares que están también a la periferia del lago San Bueno, pero muy cerca del centro, donde puedes encontrar esta área de poder tener tus temazcales, tus áreas de masaje y poderte tener una convivencia entre amigas.
0: Okay.
4: Si vas con un tema de familia y de niños, pues bueno, tenemos balnearios también en Lago San Moreno, donde puedes hospedarte en algún bañario, tener, ahora sí, sales de tu habitación y ya nada más echas el brinco a la alberca. Puedes tener alberca con olas, toboganes, juegos para niños. También esa parte la tenemos en Lagos de Moreno. Además de que, pues bueno, también tenemos guías certificados que pueden darte un recorrido por las diferentes haciendas de Lagos, por los túneles o subir a las emblemáticas torres de nuestra parroquia, a que puedas ver desde lo alto lo bello que es nuestro municipio, como es Lagos de Moreno.
0: ¡Qué maravilla! Me encanta que hay ahora sí actividades para todos, desde los que van con familia y con niños hasta quienes de pronto viajamos solas, que la despedida de soltera, el cumpleaños de una amiga. Hay de todo para hacer en Lagos. Algo que ustedes me digan, esto es imperdible cuando vayas a Lagos.
4: Bueno, para mí los imperdibles, que ahorita Wally nos va a decir los suyos, que son mucho más, la gastronomía de Lagos.
0: Muy bien.
4: Es un hecho, tienes que probar el mole de arroz, las pacholas, el dulce de leche, ir a un viñedo, hacer una cata de cerveza con quesos locales totalmente. Para mí otros de los imperdibles, e ir al Templo del Calvario, es una réplica del Templo de San Pedro que está en Roma.
0: Ok.
4: Ir y buscar y tocar ahí las puertas y preguntar que quieres comprarte un delicioso rompope con unas galletitas y que puedas llevarte eso de recuerdo. Ir a una fábrica de quesos o tradicionales dulces de leche o jamoncillos en el tradicional barrio de San Miguel, ir para allá. Y otra de las cosas que ir es al pueblo de Moya. Tienes que ir a conocer uno de los pueblos de Moya, que es un pueblo de originario, y buscar al señor Águila, que hace esta parte de la cera, figuras de cera, y también buscar en el centro histórico, ir a la Casa del Artesano, justamente que está enfrente de las oficinas de turismo. Cualquier información se las podemos dar ahí.
0: Bien.
4: Y poder comprar alguna figura o un bolso o algo del tule, porque todavía en Lagos se teje el tule. Esos serían para mí los imperdibles.
0: Muy bien.
5: Y bueno, los imperdibles también son estas 400 fincas conservadas en el centro de la ciudad. Está el Teatro José Rosas Moreno, que cumple 120 años el próximo año.
0: Okay.
5: Es un teatro que se inauguró en 1907 y que, bueno, forma parte también de estos teatros grandes del estado de Jalisco. Por supuesto, la Casa de la Cultura, que también fue el convento de las monjas capuchinas, que se encuentran también en lo que fuera la muralla de la ciudad, de la villa de Santa María de los Lagos, que es el nombre original con el que se le conoció. Todavía queda en pie una parte de un mesón del siglo XVI. Hay varias fincas también. Los museos, como te decía, el Museo de la Ciudad, que está abierto de martes a domingo, como todos los museos, de 10 de la mañana a 6 de la tarde. El Museo de Arte Sacro, donde también encontrarás parte de la historia de la ciudad, que tiene que ver con, pues obviamente, está ligada a la historia de nuestro país.
0: Sí, no, desde luego.
5: Con la religión, y bueno, Lagos de Moreno no es la excepción. Y en todas las calles y callejuelas, hay imperdibles, todas las callejuelas también, porque tienen una historia, tienen tradición, y bueno, pues eso, seguramente tenemos la iglesia de la Merced, que forma parte de todavía del convento de la Merced, que es una de las iglesias más antiguas, es la iglesia más antigua en Lagos de Moreno.
0: Redes sociales, donde se pueden enterar de más las personas que nos están escuchando y quieren conocer un poquito más de Lagos de Moreno.
5: Las páginas del gobierno de Lagos de Moreno, así como tal, nos buscan en Facebook y en Instagram, gobierno de Lagos de Moreno, ahí van a encontrar información. Las páginas de cultura de Lagos de Moreno, también de turismo Lagos de Moreno, ahí van a encontrar información para que vayan y conozcan todo esto, pero también tenemos festivales, tenemos actividades todo el año, el Festival Cultural y Deportivo de marzo, eso es para celebrar el aniversario de la ciudad, el Festival Vive la Eternidad para las fechas de Día de Muertos, tenemos el Festival Ilusionante en diciembre, pero también tenemos el Festival Otoño en Lagos, que hace la Universidad de Guadalajara en el mes de octubre. Somos sede del Encuentro Internacional del Mariachi y la Charrería. Somos sede permanente del Encuentro de Teatro del Interior del Estado de Jalisco, que hace la Secretaría de Cultura. Somos sede también de la Muestra Estatal de Teatro, que van algunas ocasiones obras de teatro, y bueno, somos pues una sede cultural, somos patrimonio cultural de la humanidad, somos la Atenas de Jalisco, y bueno, van a encontrar todo el año, además de un lugar patrimonial, también comida deliciosa y también actividad cultural para toda la familia.
0: Muy bien, pues bueno, imperdible esta visita, y tachar en darle una actualizada a nuestra visita Margarita Lagos de Moreno. Muchísimas gracias, Fabiola Larios Ulloa, directora de turismo de Lagos de Moreno, y Wally Lobato, director de cultura de Lagos de Moreno. Gracias por estar en Jalisco en la Hora Nacional.
5: Gracias, los esperamos en Lagos de Moreno.
0: Muchas gracias. Volvemos contigo, Begoña. Mil gracias.
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6: Jorge Triana nos recuerda que el 5 de agosto de 2020 falleció el músico tapatío Tony Camargo. Escuchemos.
7: Tony Camargo, el hombre aparecido. Un homenaje al único sonero tropical jalisciense, por Jorge Triana. Buenas noches a quienes sintonizan Jalisco en la Hora Nacional. Hoy recordaremos a un ícono de la música tropical en México y Latinoamérica, el

0: tenían tantas canciones, se tenía tantos estilos, tantos modismos, los danzoneros, la guaracha, el rojo y tono, la guajira, todo se expresaba y se sentía tanto a la hora de la cantada como a la hora de la bailada.
1: Tony Camargo es el nombre artístico de Antonio Camargo Carrasco, quien naciera en el año de 1926 en el barrio de San Juan de Dios, aquí en Guadalajara, Jalisco.
2: A Prado y Neptuno iba una chiquita.
1: Los comienzos de Tony Camargo se remontan al año de 1942 y en ellos se pueden incluir programas de radio, televisión, cine, teatros, escenarios de diversas índole y giras nacionales. También cientos de grabaciones al lado de grandes compositores, músicos y cantantes.
0: Yo he tenido la fortuna de grabar algunos números y alternar con varios, hacer duetos con el lobo, con tanta gente que Dios me ha permitido alternar y trabajar con ellos.
2: Porque el trabajo para mí es un enemigo. El trabajar yo se lo dejo.
1: También se puede incluir dentro de su trayectoria grabaciones y presentaciones con las grandes orquestas como la del Rey del Mambo, Damaso Pérez Prado, o la orquesta de Luis Carlos Meyer, o también con la orquesta de Pablo Beltrán Ruiz.
3: Bueno, discos, se puede decir que salieron 3-4 long play, porque fíjate que antes se grababan 2 números. Pues se grabaron muchísimos números, muchos de esos no vieron la luz del día, o sea, no los sacaron, muchos están almacenados, pero muchos sí salieron, no le gustaron al público y lo dejaron pasar.
1: También grabó en México El Año Viejo, un éxito musical compuesto por el colombiano Crescencio Salcedo y que forma parte de su histórico primer LP editado en 1953, ahora considerado entre las piedras angulares de la música tropical mexicana. Un tema obligado en todas las fiestas decembrinas y de fin de año en México, Venezuela, Colombia y muchos países de Centroamérica. Entre las canciones más conocidas de Tony Camargo destacan El Hombre Aparecido de Víctor Cabal y Cisneros, La Engañadora de Enrique Jorrín, El Negrito del Batey de Medardo Guzmán y La Bandolera de Víctor Cabal y Cisneros, entre otras muchas más.
0: Todos los compañeros que estuvimos con Mariano Mercerón, orquesta de Arturo Núñez, el Chato Bueno, bien Alejandro Torres, la Cebolla, Memo García.

Yo, por ejemplo, en los conjuntos tropicales, pues cantaba boleros y guaraches, rumbas. Y tenía mis compañeros que les decían soneros, porque formaban un conjunto,

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1: Begoña Lomelí y mis compañeros en la producción agradecemos su escucha y le deseamos muy buena noche. Descanse.
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2: Hay personas que dicen te quiero con palabras. Otras lo demuestran al compartir cosas, al cocinar quizás la comida favorita de su ser querido. Y algunas otras se aprenden quizá los horarios de memoria para preguntarle si llegaron bien. Muchas veces el cariño más profundo no hace ruido ni llega acompañado de fuegos artificiales o canciones románticas. Llega disfrazado de costumbre y pequeños actos que se vuelven invisibles hasta que un día desaparecen. Y entonces uno entiende cuánto amor hay ahí. Vivimos en una época donde todos hablan de amor, pero muy pocos comprenden cómo funciona en realidad el cariño cotidiano, porque solemos imaginarlo como algo intenso, gigante, cuando en realidad muchas veces se construye en pequeñas cosas, detalles como compartir el último pedazo de la pizza, mandar un mensaje durante un día pesado, o recordar cómo le gusta el café a alguien. Y es curioso porque hay personas que aman muchísimo, pero no saben demostrarlo de la manera en que otro lo necesita. Es ahí donde empiezan, quizás, problemas, porque no todos sentimos el cariño igual ni hablamos el mismo idioma emocional. Hay quienes necesitan escuchar palabras bonitas, otros necesitan tiempo, presencia real, atención, que dejen el celular unos minutos y en realidad escuchen, que elijan quedarse aún cuando tienen mil pendientes encima. Hay gente que ama cuando soluciona problemas. Y aunque a veces parezca poco emocional, en realidad quiere decir, me importas tanto que quiero aliviarte el peso. Y claro que sí, existe el cariño físico, abrazos largos, manos entrelazadas y besos en la frente. De hecho, distintos estudios psicológicos demuestran que el contacto físico afectivo ayuda a disminuir niveles de estrés y fortalece los vínculos emocionales. Quizá por eso muchas relaciones terminan agotadas. No por falta de amor, sino por falta de traducción. Me explico. Se puede demostrar el trabajar muy fuerte para dar estabilidad a la familia cuando el otro quizá quería pasar más tiempo juntos. O a lo mejor uno regala cosas y el otro lo que necesita son abrazos. O a lo mejor uno manda mensajes enormes mientras el otro solo quiere su presencia. Es entonces que ambos terminan sintiéndose poco amados, mientras los dos creen estar dándolo todo. La pareja de André jamás publicaba fotos románticas ni escribía sobre su relación en redes sociales. Estaba convencido de que ella ya no lo quería. Sentía distancia y dudaba de todo. Un día cayó en cama y cuando despertó encontró la comida preparada, sus medicamentos junto a la cama y una notita que decía, «Descansa, yo me encargo de lo demás». Ahí entendió algo que cambió su perspectiva. Ella nunca había dejado de quererlo. Solo utilizaba un lenguaje emocional distinto. André esperaba palabras. Ella lo demostraba con cariño y cuidados. Este concepto que define el escritor Gary Chapman en su libro Los cinco lenguajes del amor explica precisamente esto, que las personas suelen expresar y recibir cariño de maneras diferentes. Algunos necesitan palabras, otros tiempo, otros contacto físico, actos de servicio o detalles. No todos se sienten amados de la misma manera. Quizá te gusta dar consejos a ti, pero a tu pareja lo que necesita son abrazos. Quizá tú ofreces estabilidad y él o ella necesita escuchar afecto. O quizá tú resuelves problemas mientras la otra persona lo que quiere sentir es compañía. Y esto aplica para parejas, amistades, familia e incluso para nosotros mismos. Esperamos que alguien adivine nuestras necesidades emocionales, que quizá ni siquiera nosotros entendemos por completo. Tal vez por eso, las relaciones más fuertes son las que aprenden a traducirse, a preguntar, a escuchar, a corregir y a entender que amar no es solamente emoción, también es atención. Te invito a reflexionar en algo importante. ¿Cuántas personas a lo mejor te han querido y no supiste reconocer su forma de demostrarlo? No sé, pregúntatelo.
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2: Hola, hola, bienvenidos a un nuevo episodio de Ya Oíste. Yo soy Génesis Sainez Silva, un gusto estar con ustedes. Hoy abordaremos un tema que la verdad yo siento que es muy poco conocido, pero que es muy importante hablarlo, y es el embarazo psicológico. Y para ayudarnos a entender qué es, por qué ocurre, cómo se trata, nos acompañan la doctora Diana Bautista II, que es ginecóloga. Mucho gusto, ¿cómo está, doctora?
5: Muy bien, un placer estar con ustedes y muy contenta de hablar de ese tema.
2: Uy, se va a poner interesante. Y también tenemos a nuestra queridísima amiga Sharon Paredes. Ella es neuropsicóloga, ya nos ha acompañado en otros podcasts. Bienvenida, ¿cómo estás?
6: Muchas gracias, aquí de vuelta, ya sabes que me encanta estar con ustedes compartiendo conocimientos.
2: Uy, yo soy feliz porque siempre que les digo, cuando iniciamos el podcast, nos desconectamos del mundo y aprendemos. Me gustaría que nos contaran un poquito de qué es en realidad esto.
5: Ok, pues el embarazo psicológico es una condición en donde la mujer cree que está embarazada, pero además tiene síntomas de embarazo. Entonces, dentro de estos síntomas, pues podemos tener congestión mamaria, crecimiento abdominal, sensación de movimientos fetales. Puede llegar hasta el punto en que la paciente puede tener contracciones.
2: ¿Qué?
5: Entonces, tiene todos los síntomas de una paciente embarazada y hasta muchas veces hasta exacerbados.
6: Otro de los síntomas que comparte la doctora, incluyamos la amenorrea. Y es algo muy importante que dice la doctora, no es una cuestión solamente de creerse, porque los síntomas están ahí. Exacto, los síntomas son reales. Entonces, estamos hablando no solamente de una cuestión psicológica, no solamente de una cuestión fisiológica, sino también neuroendocrina, ¿no? Porque también tiene que ver los cambios hormonales. Entonces, ¿en qué se presentan estas situaciones? ¿En dónde las podemos ver? En personas, en mujeres que hayan tenido un duelo, por ejemplo, perinatal, postnatal, también en personas que tengan muchos deseos de quedarse embarazada, también se presentan en pérdida de pareja. Pero está muy asociado, ¿verdad?, con esta obsesión, puede llegarse a convertir en una obsesión o también este deseo intenso de estar embarazada, ¿no? Entonces, no solamente en eso, también en personas que incluso tienen miedo de quedarse embarazadas.
2: Creo que he escuchado más esa parte del miedo porque, pues claro, ¿no? O sea, se protegen y todo, pero dices que yo no quiero. Y tantito a lo mejor no vino su periodo porque a lo mejor se estresó de que justo ya dijo, ya no, ¿qué acabo de hacer? O el trabajo y no les baja, ¿no? Entonces es como de ya. He escuchado más que es por el miedo que por otra, que es la parte justo del duelo. Eso se me hace muy interesante. O sea, a partir de un duelo, ¿vuelven como esa parte, se activa o cómo es eso?
6: Sí, o sea, digamos que son situaciones o factores de riesgo y más en una mujer que probablemente, ¿verdad?, tiene un historial para procesar emociones de una manera no confrontativa. ¿Cómo se puede diferenciar? Que en la psicosis, una vez que ya es revelado a través de estudios, ya sea de sangre, ¿no? O también, sí, en este tipo de estudios clínicos en donde ya se le menciona a la mujer, no estás embarazada, cuando es psicosis, a pesar de que me están diciendo la verdad, yo todavía me aferro. Entonces, aquí, por ejemplo, tendría que ver con una cuestión de cómo se conecta con la realidad. Y, por ejemplo, en otras situaciones que no tienen que ver con psicosis, todavía la persona sí mantiene este contacto con la realidad porque llega a cuestionarse. Claro. Y entonces los síntomas que tuve que fueron, entonces puede que se trate de otra cosa, o sea, todavía tengo un cuestionamiento reflexivo.
5: De hecho, la paciente, bueno, hay que diferenciar, hay la paciente que también simula, esa es la paciente que no va a tener síntomas, sino que dice yo estoy embarazada y me lo estoy inventando, ¿no? Por ciertas cuestiones psicosociales principalmente. Pero la otra es la que ella cree que sí está embarazada y la que, como ya mencionamos, tiene síntomas y que además se hace prueba de embarazo.
2: Esa es la se me vino, qué bueno que lo mencionó, porque se la hacen la prueba y sale positiva.
5: Hay cosas que pueden suceder. Una es la prueba puede salir, tienen falsos positivos. O sea, entonces la prueba confirmatoria es en sangre, es una hormona que se llama gonadotrofina coriónica, fracción beta, que es exclusiva del embarazo y que se va duplicando, triplicando cada 48 a 72 horas. Sin embargo, lo primero que hace la paciente, pues eso, la mujer, es hacerse una prueba en orina.
2: Claro.
5: ¿Vale? Entonces, pueden haber elevaciones mínimas por la alteración neuroendocrina, pero esa hormona no va a elevarse arriba de 14 miliunidades. O sea, es muy poquito y es poco significativo. Entonces, ¿qué es lo que hacemos nosotros? Tomar esa hormona de control. Ahora, algo importante que tenemos, la presión social. Esto es súper importante, que actualmente muchas de las pacientes, más las que van al instituto, pues están embarazando ya un poquito más grandes, ¿no? Porque ya tienen una licenciatura, tienen posgrados, maestrías y todo eso. Pero también hace que la gente te diga, oye, ¿y para cuándo?
2: Ya se te fue el tren.
5: Ya se te fue. Sí. O vas a tener alteraciones, o no te vas a poder embarazar. Y fíjate que me he dado cuenta que hay como un piquito, como a partir de los 35 años, que la presión social como que pega todavía mucho más, ¿no?
2: Sí, ¿no?
5: ¿No? De yo ya tuve tantos, o ya te casaste, o todo eso. Entonces, eso involucra mucho que las mujeres empiecen con este tipo de trastornos.
6: Hay algo importante que me gustaría mencionar, y es que Lice tiene el código mariposa, que justamente este código mariposa se centra en brindarle empáticamente a una mujer que ha pasado por un proceso de duelo peri o postnatal. Y entonces, en ese momento, lo que se recomienda es darle un espacio y también brindarle quizá contención emocional y consejería.
2: El tratamiento que lleva es más parte psicológica, va de la mano con la parte ginecológica. ¿Cómo es ese trabajo en conjunto para ayudar?
6: Es psicológica. O sea, una vez que ya se identificó que no hay un embarazo real, ya es psicológico, y en algunos casos puede ser con tratamiento farmacológico y con el psiquiatra.
5: La paciente tiene un por qué siente esos síntomas, ¿no? No de repente me los inventé.
2: De la nada.
5: Si bien están relacionados con el deseo de un embarazo, también es cierto que, ejemplo, o sea, tenemos alteraciones en hormonas. Las mujeres nos regimos por hormonas.
2: Sí.
5: Todos nuestros días están regidos por hormonas y de acuerdo a la edad que tenemos, pues eso obviamente si se disparan, si bajan, si se alteran y todo eso, ¿no? Yo les digo, es como de repente ir al dentista, ¿no? Pocas veces vas regularmente al dentista, ¿no? Lo mismo, pero cuando vas te encuentras todo lo habido y por haber. Igual con los ginecos, ¿no? Cuando vamos, pues encontramos todas las alteraciones hormonales que puedes llegar a tener y eso lo vinculamos a la sintomatología que tú tienes, tengas o no un deseo de embarazo.
2: Okay.
5: Entonces, en ese sentido, por ejemplo, muchas mujeres dicen, oye, yo digo que soy embarazada porque aparte de que no menstruo, pues tengo secreción por el pezón, ¿no? Y tengo salida de leche, ¿no? Lo que llamamos la galactorrea. Pero además yo siento que mis mamas están congestionadas, pero además siento que ya me estoy hiperpigmentando, ¿no? O sea, que me salen las manchitas del embarazo, dichoso melasma. Fíjate, me está creciendo el abdomen. Entonces, ¿de dónde me crece el abdomen si no estoy embarazada? Y puede ser esto tan prolongado como el trastorno que tenga cada paciente, ¿no? Porque hay unas que se pueden aventar los 9 meses diciendo que están embarazadas y hasta que ellas puedan aceptar una asesoría por psicología, porque tampoco las podemos obligar a ir.
6: De hecho, pues me gustaría dejar el correo de saludmental@iste.gov.mx si llegan a tener alguna otra duda también al respecto del tema, o bien alguna orientación, pues podemos responderles por correo electrónico.
2: Muchas gracias por acompañarnos en este podcast, en su espacio. Espero que se lo hayan pasado muy bien.
6: Claro, sí, muchísimas gracias a ti por invitarnos.
2: Para la próxima ya vamos a buscar más temas y que nos acompañen en esta mesa de debate.
5: Claro que sí.
2: Perfecto, gracias doctora, gracias Sharon y gracias a ustedes por escucharnos hasta este punto. De verdad que el podcast no sería nada sin ustedes. Cambia mucho el escuchar y el tener información. Y pues recuerda que la salud mental también es importante para todos hoy en día. Yo soy Génesis Zaines Silva. Y fue un gusto estar con ustedes. Nos vemos en un próximo episodio de Chao Iste. ¡Adiós!

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0: 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Es 38.

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0: 3:55.

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0: Morning in the Morning, Guadalajara. Buenos días, ¿cómo están? Bienvenidos a Globo 98.7. Bienvenidos a la doble C de la radio, Camarena Carreón, Carreón Camarena. Saludo con gusto y pues ya con un nombre diferente a René Larios, que ya es recién cumplido mayor de edad. Así es que buenos días, René, gracias. Y la otra doble C de esta doble C, más bien, la otra C de esta doble C, Poncho Camarena, ¿cómo estás? Good morning in the morning.
1: Buenos días, Guadalajara, ¿cómo amanecieron, condenados y condenadas? ¿Qué tal su fin de semana? Espero que hayan descansado, porque de repente uno sale bien cansado el fin de semana, que se va a Tapalpa, que se va, que el quehacer, que el fin de semana se hizo para descansar. Pero bueno, arrancamos bien y de buenas esta semana, damas y caballeros. Qué placer saber que nos están escuchando de nueva cuenta. Gracias totales.
0: Sí, muchas gracias a todos aquellos que ya nos están haciendo el favor de ser su compañía para entrar al trabajo, a la escuela, si es que estudian o no sé, o también si es que están en camino a su casa, aquellos del turno nocturno. Hoy, 10 de agosto, se nos iluminan los ojos, nos cae la luz a nosotros, aunque sea por poquito tiempo. Ya son las 7:13 de la mañana. Si es que entras a las 7,
1: ya vas tarde.
0: Y oigan, hoy faltan 143 días para que se termine este año. Es el día 222 de este 2026. Así es que hay que aprovecharlo con gusto y esperando que usted lleno de cosas buenas y de bendiciones. Así es que vamos a arrancar de buena manera. Hoy les tenemos, hoy el Globo Premier.
1: Sí.
0: Para que estén pendientes, todos aquellos que ya ganaron, revisen por favor sus correos de los no deseados o su bandeja de spam. Ahí tuvo que haber llegado este fin de semana sus accesos para la final, para la Globo Premier, que se llama La Final de la Calle Oak. Y hoy, 10 de agosto de 1979, sale a la venta el disco On the Off the Wall de Michael Jackson. Hoy, 10 de agosto, es Día Mundial de León.
1: Espérate tantito.
0: Hoy también es Día Internacional del Biodiesel. Órale, está padre. Hoy cumpleaños Antonio Banderas, tío. 66 años cumple el actor. Y nada más.
1: Yo tengo una duda. René, ¿cuántos años cumpliste, hermano? ¿Cuántos cumpliste? ¿35? ¿Sí? 75.
0: ¿75?
1: ¿75, viejo? No, ¿cuántos, en serio? 36. Ah, ya estás grande, viejo. Ya estás grande. Muy bien.
0: Ya no le piden credencial para entrar a donde sea.
1: No, mejor ya ni digo nada. Oigan, repórtense esta mañana porque queremos saber de ustedes. Ya saben que ustedes son el motivo por el cual Carreón, René y yo nos levantamos.
0: Sí, señor.
1: Y aquí estamos con mucho gusto, así es que repórtense para saber cómo amanecieron.
0: 3x3-8080-987 es la vía de comunicación, o a través de las redes sociales @GloboGDL, @Camarena, Poncho Camarena y @CarreónFM.
1: Exactamente. Oye, ¿también saben qué?
0: Dame.
1: En un día como hoy, Carreón,
0: ¿sí?,
1: se registró en la Antártida la temperatura más baja de la historia. ¿Cuánto crees?
0: Más baja de la historia antártica, la historia. Menos 50 grados.
1: No, bien, estás muy lejos. ¿No?
0: Todavía más para abajo.
1: Más para arriba. Pues más para abajo tienes que pasar.
0: Menos 80.
1: Más para abajo.
0: Menos 100.
1: Más para arriba.
0: Menos 90.
1: Más para abajo.
0: 95.
1: 93.2 grados, imagínate eso.
0: No.
1: Si aquí en Guadalajara con 5 grados ya andamos que sacamos el suéter y la cobija.
0: Sí, no, ahora con menos 93.
1: 93.2 grados, la temperatura más baja en la historia que se registró en la Antártida.
0: ¿Habrá animales o algún ser vivo, vaya la redundancia, que haya vivido durante ese periodo?
1: No tengo idea, pero es un frío que...
0: No,
1: Que ni el corazón de tu ex.
0: No.
1: Así de plano.
0: Ni una güera sudada lo soporta.
1: Exactamente.
0: ¿Qué más dice la gente? Bueno, anúnciense cómo está el tráfico, cómo va su día, si ya van a entrar a trabajar, si ya van a entrar a la escuela. El día de ayer yo fui a hacer unas compras aquí a un... Bueno, aquí no. Ahí por mi casa, a un supermercado. Y las filononas de gente que ya se está preparando para el regreso a clases.
1: Y todavía falta, imagínate.
0: Y eso que todavía falta, prepárense, porque si ahorita, bueno, ahí por mi ranch, había filas y filas con los compadres de familia preparándose para el regreso de clases. No quiero pensar el domingo antes de ese lunes cuando todo el mundo entra, ¿eh?
1: En la torre. Agárrense, pues. Agárrense porque eso se pone bueno. Pero ya hay gente reportándose.
0: ¡Ay, qué
1: reportándose!
0: Bonito.
1: ¡Hola, hola!
2: Bonito. Buenos días, muchachos. Bueno,
0: hola.
2: Buenos días. Feliz inicio de semana. Eli de Tlajomulco aquí reportándome. No puedo darles el reporte vial porque pues ya saben que trabajo en la esquina de la casa.
1: ¡Qué suerte!
2: Ay, buen inicio de semana, nubladito y chispeando. Bueno,
1: ¡órale!
2: Está chispeando.
1: Eso, muy bien.
2: Un abrazote, excelente día.
1: Bye, bye.
3: Zapichitos.
0: ¡Hey!
3: Nan Saransky in the morning por la mañana. Aquí su amigo Saúl dando el reporte de tráfico. Feliz inicio de semana. Recuerden que aquí por la carretera Tezistán, enfrente de Ciudad Laboral y Calandrias, hay una obra. Los carriles cerrados se pone aquí dentro del tráfico. Pero de allá afuera todo bien. Excelente inicio de semana, saludos.
1: Eso, buenos días a nuestra colombiana favorita del mundo.
0: Ah,
1: mundial,
0: qué madrugadora.
1: Eso, así, Abel. Así es la gente en Colombia.
0: Qué bonito.
4: Hola, hola, buenos días.
0: Hola.
4: Espero se encuentren muy bien.
0: No, muy chévere.
4: Por mi rancho. En Colombia acaba de suceder un temblor horrible.
5: ¿Cómo crees?
4: Bogotá, Pereira. Fuerte, fuerte, fuerte. Afectas algunas afectaciones materiales. Gracias a Dios la familia bien. Por otra novedad, el tráfico todo bien. Y la otra novedad, ya salieron las listas de la UDG.
1: ¡Exacto!
4: Mi chaparro ya salió.
0: ¡Ey, qué bien! ¡Felicidades!
4: Por eso estoy angustiada por lo que pasó en el temblor de Cali. Panamá, Venezuela, parece que estuvo fuertecito, espero. La familia de los demás parceros que estamos aquí, sus familias bien allá. Para todos, bendecido día.
0: Gracias y felicidades a tu pequeñín. Ponen tan pequeñina porque ya está, si ya salió la lista de universidad, ya no está tan pequeñín.
1: Ya está grande.
0: Felicidades por haber salido. Pero no dice si fue universidad o fue la prepa.
1: Bueno, no. Pues ¿dónde
0: haya salido, salió. Lo padre es que él va a continuar con sus estudios. Y pues qué mala onda lo de Colombia por el temblor aquel.
1: Estoy checando ahorita.
0: Esperemos
1: este
0: que
1: momento
0: no haya pasado tan grave. Digo, un temblor siempre es preocupante. Pero en lo que resolvemos cómo fue y ustedes se reportan, vámonos con más música, René. Vámonos con este man y Daniel Espala. Se llaman Los Amantes en Globo 98.7, donde hay éxitos
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2: 722.

0: Mi querido Carreón, continuamos completamente en vivo. Oigan, no están ustedes para saberlo ni yo para contarlo, pero nos acaban de llegar unos cafecitos. Muchas gracias. ¿Quién fue? ¿Quién fue?
1: Gracias a quien se tomó la molestia de levantarse mucho antes que nosotros para hacer la fila para el café.
0: Ve nomás.
1: Salud. Salud a todos aquellos.
0: Le voy a tomar, no sabemos quién fue, no sabemos si trae toloache, pero bueno.
1: Si trae sígueme, no lo sé.
0: ¿Existirá el toloache o no? Es pura leyenda urbana. ¿Ustedes qué saben? Sí.
1: O a lo mejor se llama de otra cosa. Digo, de otra forma. Pero de todos modos, muchas gracias a aquella persona que pues nos hizo el favor.
0: Fui yo, Carreón. Yo los traje.
1: Me había emocionado.
0: No, yo los traje. Desde la mañana fui a comprar café. Pero bueno, familia. Pues están reportando. Tómatelo. No trae toloache ni sígueme, Carreón. Bueno, ¿qué dice la gente, hermano?
1: No sé, a ver.
0: Vamos a ver.
2: Hola, chicos. Muy buenos días.
1: Hola.
2: Yo aquí, camino viejo a Tezistán.
0: Ajá.
2: Con cruce en aviación. Ya hay algo de carga de autos, de tráfico, pero esperemos que esté fluido. Y referente a que si hay alguien viviendo en la Antártida, les comunico que sí. Hay bases militares, Argentina, Rusia, Chile, creo que China, no sé quién más, están ahí para algo así de checar el...
1: ¿El cambio climático?
0: ¿Qué va a checar?
2: El medio ambiente, el cambio del medio ambiente. Me habían comentado una vez. Así es que sí, sí hay gente ahí. Imagínate. Y creo que les cayó más fuerte la helada.
0: Imagínate, pero lo bueno que se pueden llevar un cobertor de tigre.
1: Mira, no hay helada que les haga con ese cobertor.
0: Lo que el aire a Juárez, papá.
1: ¿Sí?
0: ¿Qué le hizo el aire a Juárez?
1: Lo peinó.
0: Exactamente. No le hizo nada, Carrerola.
3: Hola, buenos días. Aquí por el Instituto Jalisciense de Cancerología. Está tranquilo el tráfico aquí por la Miramar. Eso. Saludos.
0: Saludos, hermano.
4: ¿Qué hay, chiquitines? ¿Qué hay? Buenos días.
1: Hola.
4: Buenos días. Ya es lunes, señores, ya es lunes. A darle. Y el tráfico está relajado. Y un abrazo para nuestros hermanos de Colombia.
0: Eso. Hola.
5: Buenos días, muchachos. Yo ya vengo de la natación, disfrutando de un día maravilloso, nublado, queriendo salir de sol ahí entre las nubes. El tráfico súper tranquilo, voy por periférico, vengo de Santa Margarita, voy hacia Alcalde, está fabuloso el día, bendiciones, chicos.
0: Bien relajada que soy,
1: sí, bien a gusto.
0: Es que la natación es deliciosa,
1: Carrera. Sí, la verdad es que sí, te relaja mucho.
6: Poncho, Ale, ¿cómo están?
1: Muy bien.
6: Buen inicio de semana. Aquí el Miguel reportando, 8 de julio para Lázaro Cárdenas. Pues sí hay coches, pero está fluido. Esperemos que así siga hasta Lázaro Cárdenas. ¿Y cuándo entran a la escuela los chiquillos?
1: ¿Un fin de mes?
6: ¿Fin de mes? ¿Semana o no. Siguiente?
0: No, todavía la escuela, todavía un rato.
1: Sí, a fin de mes, pero mucha gente se está previniendo.
0: Está padre. Dice, estoy feliz, tengo hijos en el Politécnico. ¡Felicidades!
1: Ah, muy bien, felicidades también.
7: Juanchito y Alex, muy buenos días.
0: Buenos
7: ¿cómo
0: días.
7: Están?
0: ¿Bien y tú?
7: Ay, por favor, les quiero pedir un gran favor.
0: Échale.
7: Mándenme muchas buenas vibras.
0: Buenas
7: canciones.
0: ¿Por qué? Sí.
7: Como lo quieran llamar, porque hoy regreso a trabajar después de dos pérdidas muy grandes en mi familia.
0: Ok.
7: Mi abuela murió hace 3 semanas y mi abuelo murió hace poquito.
0: Ok.
7: Se fueron casi juntos con tres semanas de diferencias y traigo el corazón apachurrado y me está costando mucho regresar a trabajar.
0: Dale, corazón.
1: Ánimo.
7: Así que díganme algo bonito, por favor.
0: Sí.
7: Porque no sé qué voy a hacer.
0: Judith, a ver, familia, aquí nos pintamos solos, así es que les pedimos un mensaje bien bonito para que sea un curita para el corazón de Judith. Entendemos tu pérdida, corazón, te acompañamos y toda la familia te va a mandar mensajes bonitos para que veas que todo va a estar bien.
1: Exactamente, no solo nos unimos para echar la carrilla o la botana o para hacer esto del tronchislama, sino también para, en estos momentos, para apoyar a Judith, que tuvo estas dos pérdidas y que va ahorita a regresar a sus labores cotidianas. Sabemos que no es fácil después de algo así retomar como el ritmo que llevamos antes, pero un abrazo fuerte, Judy, de nosotros, de tanto René, de Poncho Camarena y de un servidor. Ánimo, palabras de aliento. Creo que ahorita la gente se va a pronunciar y te va a hacer sentir mucho mejor. Y créeme que todo va a estar mucho mejor y todo se va a acomodar a la perfección.
0: Exactamente. Ahora tu abuelito hará caricaturas en el cielo. Imagínate qué bonito. Va a estar dibujando angelitos.
1: Era monerito, era, sí, ¿cómo sí, llaman? Sí.
0: Dibujante, claro que sí. Bueno, caricaturista. Sí.
1: Uh-huh. Caricaturista.
0: Y tu abuelito va a estar dibujando angelitos. Lo malo es que allá los angelitos no traen pañal, entonces todos los va a dibujar.
1: Se las va a arreglar, para...
0: Así es que, ¡ánimo, ánimo! Desde el cielo te están cuidando estos dos angelitos.
1: Sin duda alguna.
0: ¿Qué nos dicen por acá? ¡Buenos días! ¡Hola, hola! ¡Good morning! ¡Tronchislama! ¿Cómo estás?
1: Bien, maestra.
8: ¡Buenos días, Matildo Chulos! ¡Feliz lunes! Que tengan todos un excelente inicio de semana, la verdad. Un abrazo muy enorme a todos nuestros hermanos colombianos. Si hay centros de apoyo para llevar algo o así, que nuestros colombianos de confianza nos digan, nos informen. Y también feliz cumpleaños a René. Sé muy feliz, René, siempre, no solo en tu cumpleaños, siempre.
0: Ya, yo me
8: les mando un abrazo siempre, muy grande siempre, a todos. Siempre. Adiós.
0: Tronchislama.
1: Ay, Tronchislama.
0: Qué bonito escucharte, caray.
1: Qué lindo, ¿verdad?
0: Este hombre de ahora anda feliz, ¿qué te preocupa?
1: Ajá.
0: ¿Tienes niños en la escuela? No. ¿Qué tiene?
1: Nada. ¿Tienes una hipoteca que pagar? No. Tampoco.
0: ¿Tu mujer te la hace jamón?
1: ¿Tu carro ya lo pagaste?
0: ¿Qué le apura este hombre, Chihuahua? Y René, ¿qué nos dicen por acá? Buenos días.
9: Los noventas muy bien en tecnología.
0: Ah, caray, espérate, este no es. ¡Hola!
10: Hermosa Judith,
1: ¿qué pasó?
10: Te mandamos muy buenas vibras, muchas bendiciones. Dos ángeles más en el cielo que te cuidan. Entrégale a Dios con todo el amor del mundo tus actividades el día de hoy para que puedas que todo salga bien. Un abrazote, hermosa.
0: Ah, qué bonito.
11: Judith, buenos días. No acabas de perder dos seres queridos, acabas de ganar dos angelotes. Un abrazo fuerte.
0: Qué bonita la familia Globo. Hola.
12: Buenos días, chicos.
0: Buenos días.
12: A todo su público. Soy Mari, reportando aquí de Perisur sobre López Mateos. Todo bien. Bien fluido todavía.
0: Bueno.
12: Mis chiquillines, entonces, todo muy bien. Judith, te mando un fuerte abrazo. La verdad es que no hay palabras cuando el corazón nos duele tanto. Pero sí, recuerda que a ellos les gustaría verte bien, trabajando, echándole los kilos que a veces nos hacen falta. Pero un fuerte abrazo y que en tu trabajo te apapachen, vas a ver y vas a salir del día. El chiste, como todo, es empezarle. Buen día, aquí andamos, chicos.
0: Eso, muy bien.
1: Muy bien.
13: Buenos días.
0: Good morning.
13: Judith, te mando un abrazo bien fuerte. Justo voy llegando a misa a la Basílica de Zapopan y te voy a encomendar mucho con la Virgen.
1: Ah, muy bien.
13: Te mando un abrazo y como dicen ellos, la gran familia te apoya, te abraza.
0: Eso siempre. Qué lindo mensaje.
14: Judith, recuerda que físicamente se nos van, pero en mente y corazón siempre están contigo y en todo lo que haces siempre estarán y los vas a sentir y te van a guiar y te van a dar consejos de una u otra forma siempre. Mucho, mucho ánimo y créeme que la terapia laboral te ayuda muchísimo a salir adelante. Ánimo y un abrazo.
0: Qué linda familia.
1: Qué bonito, Judith. Para que veas, Judith, tienes mucha razón. No perdiste nada, sino ganaste dos ángeles que te van a cuidar y todo hay que hacerlo en nombre de ellos el día de hoy. Ellos te van a dar ese ánimo para sacar la chamba, para sacar el día y estar con actitud de hoy en adelante.
0: Exacto. ¿Puedo escuchar algo?
1: Sí, claro. Sí.
0: ¿Hay más?
15: Así es, Judith. Se fueron dos seres muy queridos. No quisieron irse solos. Uno se llevó al otro, pero ten en cuenta que están en el cielo cuidándote y pues ya esperan verte a ti fuerte como siempre, que no caigas, que le dices y ganas todos los kilos. Aquí tu amigo Lance Saransky, saludos.
16: In the morning, ¿qué faltó? Todo Lance Saransky in the morning, compadre.
17: Sí, así. Amiga Judith, ¿cómo te sientes? Pues es muy duro, pero poco a poco vas a salir de eso. Es preferible enterrar un tío, un amigo, un papá, un abuelito, que un hijo. Yo sepulté un hijo y te lo digo, vas a salir adelante. Cuídate mucho y Dios te bendiga.
1: Qué bonito.
18: Hola, Judith. Sé que no hay palabras que llenen esos vacíos, pero recuérdalos como les gustaba ser, como eran realmente, y trata de ser, de estar como a ellos les gustaba verte. Porque eso es lo más importante. A ellos no les gustaría verte triste, ellos ya están en un plano mejor. Nada les duele, nada les preocupa y están bien. Así es que ánimo, ánimo, un fuerte abrazo y vas a ver que todo va a ir poco a poco agarrando otra vez su camino.
16: Tronchis quiere decir algo, seguramente serán palabras muy bonitas, Carrión.
1: Yo lo sé, seguro. Venga, que sí.
16: Es tu momento, Tronchis.
19: Judith, te abrazo muchísimo. Las pérdidas son complejas, son muy difíciles de sobrellevar y yo te quiero decir con todo mi corazón que honres tu luto, llora lo que tengas que llorar, haz tu sentir, lo que quieras hacer hazlo, pero también te quiero decir que honres su vida, que era lo favorito de tus seres que ya están en el cielo, de tu abuelito. Haz eso, hónralos mucho, de verdad, y te repito, es complejo, pero no hay mejor manera de honrar su vida, de estar orgullosos, felices de su vida, que justo honrarla. Te mando un abrazo muy grande y cualquier cosa, aquí andamos, que necesites.
16: Exactamente, exactamente, mi querido Carrión. Son mensajes de la gente. Judith, siéntete pepachada, mi reina. ¿Ya sí, ves? ¿Cuánto todo, te queremos?
1: Todo va a estar muy bien, Judith. Por eso está la comunidad de Globo y nosotros también para hacerte más ameno el día. Vámonos con más música, sí. Mucho camarena. Sí, sí. Llega Matiz con esto que se llama Nada en Globo 98.7. Éxitos.
16: Todo el día, familia.

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8: 7:42.
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1: Interesante lo que hoy nos va a presentar José Isaías Esoterista, porque hay un mensaje muy importante que los astros tienen para todos nosotros, y desde la ciudad del pecado, Poncho Camarena, llegan los 12 signos del zodiaco.
2: Exactamente, a poner atención a ver qué nos depara el destino esta semana. Adelante, José Isaías.
1: Anótele bien.
2: Venga.
3: Hola, muy buenos días a todos los que sintonizan 98.7 en el programa donde está Alex Carrión y Poncho Camarena, el mejor programa. Y bueno, como cada lunes traemos estos horóscopos, así es que ¿qué les parece si comenzamos? Antes de comenzar estos horóscopos, me gustaría dar una breve información de este acontecimiento, de este evento del eclipse solar que se llevará a cabo este 12 de agosto. Y este eclipse solar no busca alimentar el ego, sino depurarlo, quitarlo. Será una oportunidad para dejar atrás máscaras, personajes que no somos, buscar reconocimientos y también para mostrarnos quiénes somos realmente. Así es que vamos a ver con estos horóscopos cómo a cada signo es qué va a limpiar, qué bloqueos va a limpiar para cada signo. Y bueno, con esta breve información comenzamos con el signo de Aries. Para ti, Aries, este eclipse abrirá un nuevo ciclo para limpiar bloqueos al expresar tu creatividad, disfrutar más de la vida y conectar con aquello que enciende tu corazón, la pasión y el amor. La invitación es dejar atrás la necesidad de buscar aprobación de los demás. Así es que, Aries, no busques la aprobación de los demás. Mejor enfócate en limpiar esos bloqueos para expresar tu creatividad. Ahora es turno de mis amigos de Tauro. Este eclipse abrirá un nuevo ciclo para limpiar bloqueos relacionados con tu hogar, con tu familia, con tus raíces y todo lo que tiene que ver con tu mundo emocional. También puede traer nuevos comienzos como cambios de trabajo, de casa, de una forma distinta de construir el lugar donde te sentirás a gusto y seguro y también feliz. Así es que momento de transformación, mi querido Tauro. Okay, ahora Tauro. Es turno de mis amigos de Géminis. Para todos mis geminianos, este eclipse abre un nuevo ciclo para limpiar bloqueos en tu comunicación, la forma en que te expresas, la forma en que expresas tus ideas y también la manera en que te relacionas con tu entorno cercano. También puede traer nuevos comienzos relacionados con estudios, con proyectos, con contratos, redes sociales o también con viajes cortos, Géminis. Pon mucha atención. Ahora es turno de mis amigos de Cáncer. Para ti, Cáncer, este eclipse abrirá un nuevo ciclo para limpiar bloqueos relacionados con tu autovaloración, tus talentos, tus recursos y la manera en la que generas estabilidad a tu vida. También puede traer nuevos comienzos económicos o una mayor confianza para desarrollar nuevas habilidades que te permitan reconocer todo lo que tienes para ofrecerle al mundo y para crecer y llegar a tus metas, Cáncer.
1: Okay.
3: Ahora es turno de mis amigos de Leo. Para ti, Leo, este eclipse está invitándote a limpiar bloqueos relacionados con tu confianza y la forma en la que expresas ante el mundo, la forma que te expresas ante el mundo. Y también es un buen momento para renacer, ese renacimiento personal que te impulsa a dejar atrás máscaras, versiones de ti que ya no te representan. La invitación es a ser tú, no el que tratas de ser y no eres. Ojo, muchas de las veces tratas de satisfacer a otros y eso no está bien. Hay que ser original y hay que ser la persona que realmente eres, amigo de Leo.
1: Okay.
3: Ahora es turno de mis amigos de Virgo. Virgo, escucha bien, este eclipse abre un nuevo ciclo en tu vida para limpiar bloqueos en tu mundo interior, tu conexión con la divinidad, todo lo espiritual. Es una oportunidad para fortalecer tu conexión con la intuición y prepararte para un nuevo comienzo personal. La invitación es hacer espacio dentro de ti para recibir una nueva etapa y recuerda, tiene que ver mucho con la intuición y la espiritualidad.
1: Okay.
3: Ahora es turno de mis amigos de Libra. Para ti, Libra, este eclipse limpiará bloqueos relacionados con tus amistades, comunidades, proyectos colectivos y metas a futuro. También puede traer nuevos comienzos al conectar con personas que compartan tu visión o abrirte a nuevas oportunidades que impulsen los sueños. O más en particular, tus sueños. La invitación es rodearte con personas que inspiren tu crecimiento y te permitan crecer y expresar tu autenticidad. Así es que, Librano, muy atento. Personas que te inspiren, que te ayuden, que te permitan crecer y expresar esa autenticidad. Ahora es turno de mis amigos de Escorpión. Este eclipse limpiará bloqueos relacionados con, ¿qué crees? Tu profesión, lado laboral. También traerá nuevos comienzos laborales, cambio de rumbo o la oportunidad de asumir un mayor liderazgo, una nueva posición. La invitación es dejar atrás la necesidad de cumplir expectativas ajenas y construir un camino profesional que refleje quién eres realmente. Así es que aprovechar este eclipse, mi querido Escorpión. Ahora continuamos con Sagitario. Este eclipse abrirá y va a limpiar bloqueos relacionados con tus sistemas de creencias, en tus estudios, viajes o procesos legales. También traerá nuevos comienzos que expandan tus horizontes y te impulsen a seguir aprendiendo, enseñando o explorando nuevos caminos. La invitación es atreverte a mirar la vida desde una perspectiva diferente y confiar en todo lo que aún está por descubrirse, Sagitario. Interesante, esta energía de este eclipse te va a traer muchas cosas buenas y favorables.
1: Mucho.
3: Ahora es turno de mis amigos de Capricornio. Este eclipse limpiará bloqueos relacionados con compromisos o deudas, transformación de apegos, cómo vives la intimidad y si aún tienes miedos muy profundos. Ahí es donde va a limpiar todos esos bloqueos. También puede traer nuevos comienzos vinculados con inversiones, herencias, créditos o acuerdos económicos. La invitación es soltar acuerdos que ya cumplieron su propósito para dar espacio a una nueva versión de ti. ¿Y qué crees, Capricornio?
1: ¿Qué?
3: Más libre. Ahora es turno de mis amigos de Acuario. Acuario, pon atención, este eclipse va a limpiar bloqueos en las dinámicas de pareja. Todo lo relacionado con tu pareja, las sociedades y los vínculos más importantes de tu vida. La invitación es construir relaciones donde puedas mostrarte con autenticidad, dejando atrás dinámicas basadas en miedos, inseguridades o malos hábitos o costumbres. Así es que ten mucho en cuenta estos consejos, mi querido amigo de Acuario. Y para cerrar estas recomendaciones astrológicas, las vamos a cerrar con, ¿quién crees? Piscis. Este eclipse solar limpiará bloqueos relacionados con tu trabajo, tus ámbitos y tu bienestar y la forma en que organizas tu día a día. O sea que va directo a quitar esos bloqueos en la organización, que es lo más importante. También puede traer nuevos comienzos en tus responsabilidades laborales, cambios en la rutina o en la oportunidad de incorporar hábitos que fortalezcan tu salud física, mental y emocional, Piscis.
1: Ok.
3: De esta manera terminamos estas recomendaciones astrológicas. Y bueno, si se te pasó tu signo, no te preocupes. Ve a mi canal de YouTube, José Isaías Esoterista. Suscríbete gratuitamente y ahí van a estar ya los horóscopos para que te enteres cómo este eclipse solar va a beneficiar a tu signo. Así es que ve qué esperas y también te invito a que me sigas en todas mis redes sociales como José Isaías Esoterista. Cuídense mucho, que Dios me los bendiga, les mando una tormenta de bendiciones y si Dios no lo permite, nos escuchamos la próxima semana.
1: Gracias, José Isaías Esoterista. Así es que ya lo sabes, si perdiste tu signo zodiacal, ve a redes sociales, así lo encuentras, José Isaías Esoterista, y ahí vas a encontrar el tuyo, y en este eclipse que va a haber este próximo 14 de agosto, o 12, para que estén pendientes de, si quieren repetirlo, ahí están las redes sociales.
2: Perfecto, así es que con esta información, a lo que sigue, mi querido Carrión.
1: Vámonos.
2: Vámonos con música. Es Daniela Romo, la canción favorita de Pinocho.
1: Sí, señor.
2: ¿Cómo se llama?
1: Mentiras.
2: Eso. ¿Cuántas mentiras llevan que han dicho en este día? A ver, échenle.
1: A ver.
2: Yo ni una.
1: No, como 10.
2: Yo tampoco, yo ni una.
1: Yo sí.

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2: 8:04 minutos.

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0: acompañándoles en este arranque con todas las ganas de que todo salga bonito, Carreón, en esta semana.
1: Sí, hoy sale bonito y hay que arrancarlo de buena manera. ¿Y por qué no arrancarlo con una Globo Premier el día de hoy? Así es que a todos aquellos que pues ganaron en días pasados, por favor, reitero que revisen su bandeja de los no deseados o de los de spam, porque ahí debe de haber llegado ya su, o en su bandeja normal, ya deben tener ya su pase doble para la Globo Premier de hoy, que es El final de la calle Oak en pantalla IMAX, una película protagonizada por Anne Hathaway, que está en todas partes. Hay muchas películas con Anne Hathaway este año.
2: Todos lados la escucho.
1: Y Ewan McGregor, así es que Cinépolis Galerías, pantalla IMAX, el día de hoy. Y el correo es de parte de Warner, para que no les brinque ahí. Dice, ay, no, no me llegó nada, por favor. Si es de Warner, ábranlo y ese va a ser su pase doble.
0: Exactamente, para que estén bien pilas, muchachada, ¿ok?
1: Ajá, ok. Y también recordarles que ya se acercan los últimos, bueno, si no es que ya estamos arrancando en los últimos días, para que ustedes se registren y tengan un verano inteligente con un teléfono inteligente de última generación, de estos de la manzanita. Versión 17.
0: ¡Qué barbaridad!
1: La verdad es que está bien chulo.
0: ¡Qué chiqueados están con estas promociones en Globo 98.7!
1: Sí.
0: Muchos preguntan, oye, ¿me puedo registrar 40 veces? Con una vez es suficiente.
1: Sí, se va a tomar una sola inscripción.
0: Ajá.
1: Además, aprovechando que se acerca el regreso a clases, este teléfono te va a servir para, obviamente, hacer tus tareas, tus presentaciones.
0: Editar,
1: grabar en 4K, tomar fotografías, muy buenas fotografías. Y, pues ya todo lo demás, el teléfono ya. Yo creo que la función del teléfono, lo que menos usamos
0: es el teléfono. Exactamente. ¿Sí? Y lo mejor que puedes, bajar la app de Globo en ese celular nuevo y nos puedes llevar a donde tú quieras.
1: Exactamente. Y tener la app de Globo es una oportunidad más para estar más cerca de las promociones, tanto de Globo Premiers, conciertos, promociones exclusivas. Así te van a servir crear tu perfil dentro de esta aplicación, que es gratis.
0: Exacto.
1: Sí, nos gusta.
0: Y hasta besos y abrazos de los locutores. ¿Por qué no? ¡Se vale! ¿Cómo de que no?
1: Así es que pide tu link a través del WhatsApp cuando el locutor lo indique. O visítanos en redes sociales, que ahí está el link anclado para registrarte, que son preguntas bien fáciles. ¿Eh? Tu nombre y para qué necesitarías o para qué cambiar ese cacahuatito que tienes por este teléfono de alta gama.
0: Exactamente. Entonces, a participar, va a nuestro Facebook. Ahí está el link fijado para que nada más le apachurres, llenes tus datos y ya estás dentro.
1: Así de fácil, así de sencillo. Y entonces vámonos a música en lo que llega un invitado especial que tenemos para ustedes. Llega Luis Miguel en Globo 98.7, Hasta que me olvides.
0: ¿Sabías que esta canción la escribió Juan Luis Guerra?
1: Ay, no.
0: La escribió él.
1: Órale, qué bonito.
0: ¿A qué ves?
1: Bueno, una es la composición y otra es la cantada.
0: Es lo máximo.

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0: Ya lo saben, vamos con música en Globo 98.7.

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1: Ocho treinta y uno.

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0: 8:47 minutos de la mañana. Ay, no, espérate, ya verito. Es que no he tomado mucho café. No he tomado, pero prometo tomar mucho más. Oigan, la gente se está pronunciando, hay muchos mensajes. Gracias a todos aquellos que le han mandado mensajes a esa chica que perdió sus dos, para la redundancia, sus dos pérdidas, tuvo sus dos pérdidas. Pero también hay muchos que no son, sino solamente para desearnos buenos días.
1: Exactamente, dice por acá. Buenos días al equipo de la AA.
0: H.
1: Dice, el tráfico está muy ligero. Saludos. Queremos que se reporten el parcero. ¿Dónde andas, parcero?
2: Parcero, saludos, parcero. Buenos días. Se termina la semana, hay que levantarse la semana, papi, que apenas que estaba ocupadito, entonces no había... Yendo una carrerita aquí al aeropuerto, pero bueno, gracias a Dios. Muy bien, feliz inicio de semana, bendecido inicio de semana. Sí, como dijo la parcerita, sí, se nos movieron los trastes allá en Colombia un poquito, pero trastes. Bueno, gracias a Dios, toda la familia bien. Esperamos pues que ese susto no se repita, pero bueno, ahí estamos, muchachos, con toda la energía positiva para esta semana. Dios me los bendiga, que tengan un bonito inicio de semana y bendecido. Hasta luego, muchachos, se cuidan.
1: Saludos. Oye, el temblor en Colombia, estamos viendo las noticias, sobre todo en ciudades como Cali, pegó macizo, se habla de no mucha, destrucción.
0: Pues destrucción, digo, estuvo en 7.7 está registrado allá.
1: Ajá.
0: Bueno, algunos fue de, dice que de 6, otros de 7, 6.6 grados, 7.4. Dice Pereira, Manizales, Armenia, Quibdó o Quibido, no sé cómo se llama, Cartago y Buenaventura, de 7.4 fue lo que se registró. Está fuertecito. No sé, creo que es aquí un aeropuerto o no sé qué sea, una terminal como de autobuses, así quedó media dañada, para que tengan ¡hala! Listo.
1: No, pues sí, una parroquia, la torre se dobló, pero bueno, esperemos que no haya habido...
0: Esto fue
1: pérdidas humanas, que es lo más importante que hay. Pero bueno.
0: San José del Palmar, ahí fue el epicentro, chocó.
1: El chocó, uh-huh. Ok,
0: allá
1: perfecto.
0: Chocó.
1: Perfecto, vamos a ver qué dicen por acá, dice, buen día, Alex y Poncho, ayúdenme a decirle a Sayid que se le hará tarde para trabajar. ¡Sayid! A ver, lo tuve.
0: No, mijo, ya vas tarde, córrele, mijo.
1: Time, lo tuve, fíjate que... Di un curso a hablar en público el fin de semana.
0: Ah, lo conoces.
1: Tuve a Pedro Sayid. Claro, es un joven con mucho talento, muy observador, muy inteligente. Pedro, se te va a hacer tarde. Y me encanta porque él ya tiene herramientas para comunicarse. Muy bien, como un pro. Le mando saludos a su mamá, a Aris y a él.
0: Sayid.
1: Hola.
0: ¿Sayid o Sayid?
1: Sayid, Pedro Sayid.
0: Ok.
1: Abrazo, un tipazo.
3: Buen día, muchachos.
0: Hola.
3: Gusto saludarlos por la mañana.
1: ¿Qué hule?
3: Vámonos a chambear.
0: Vámonos.
3: Bonita semana a todos, bye.
1: Yo iba a decir, vámonos, pues aquí estoy desde hace...
0: Yo estoy desde las 7 aquí ya, chaval.
1: Sí, no, chava, ya estamos aquí, hola.
4: Alex Carrión y Ponchito.
0: Dígame.
4: Bueno, pues lamentable este tema de Colombia, pero si se requieren donaciones, ahí estaremos.
1: Eso.
4: Bonito día, buen inicio de semana y ánimo, parcero, ánimo.
1: Aquí estaremos todos, porque Colombia y México es uno.
0: Sí, y yo creo que lo más seguro en lo que yo he hecho y lo que yo me acuerdo que hacían mis papás era llevar víveres ahí a la Cruz Roja que está por el Parque Morelos. Uh-huh. Ahí hacíamos, bueno, ahorita ya no lo hemos hecho, pero sí, de más de tiempo atrás, llevábamos víveres y ahí a la Cruz Roja seguramente van a estar recibiendo víveres. En caso de que se necesite, ahí van a estar como el centro de apoyo.
1: Exactamente. Bueno, o sea, así la situación, mi querido Carrión.
0: 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Con una vez que se registren, funciona. Entonces, el teléfono ya está en nuestras manos. Ya lo tenemos, ya lo hemos visto. Así es que ustedes no duden en que es un teléfono de alta gama, que es de la manzana. Y que está bien, bien chirindongo, diría Costel.
1: Bien chicles bomba.
0: Bien chicles bomba.
1: A ver, decirle a las personas que si no se han registrado, fíjense, me voy a poner de oferta ahorita con mucho cariño. Todo lo... lo que dure la canción de María José, que se llama Lo que tenías conmigo.
0: Ok.
1: Las personas que no se han registrado y me digan, Poncho, rólate el link, personalmente les voy a rolar el link para que ustedes nada más en su teléfono le apliquen, abran, pongan sus datos y listo, ¿ok? Todas las personas van a poner a chambear aquí a nuestras manitas mágicas, pero estoy listo para ustedes.
0: Poncho, rólate el link, así ajá, tienen que decirlo. Y pues damos inicio a que empiece a cantar la señorita María José, por favor.
1: Venga, Josa.
0: En Globo 98.7, 8:52 ya de la mañana, tocando éxitos.
1: Todo el día, como van aquí los atiendo de volada en caliente.
0: Poncho, rólate el link.
1: Híjole, ya llegaron un montón.
5: Este

0: 98.7 y hoy por el momento, por hoy, del día de hoy, de y nada más hoy, la doble C se despide de este espacio, Poncho Camarena.
1: O la doble A.
0: O la doble A, que ya nos dijeron ahí, no sé por qué. Ah, pues sí, ¿verdad? Eres Alfonso.
2: Tú eres Alejandro.
0: Sí, cierto. Tú, ay, carrera. Ya la capté, sí, cierto. Ajá. Oigan, en lo que decidimos si somos doble A o doble C, ustedes se quedan con Café Globo, después llega Maya Patricia Rivera, luego llega Poncho Camarena en solitario, Mayra repite a las 4 de la tarde, Memorama a las 6, luego Pablo Ibarra a las 7, y si ese tiempo pudiera volver a las 9 de la noche, y mañana, martes, a las 7 de la mañana, vivitos y coleando la doble C o la doble A, no sabemos todavía, aquí en Globo 98.7. René Arias, que estuvo en los controles, gracias por aguantarnos. A José Isaías, a Soterita, también gracias.
1: Así es.
0: Y a ustedes también.
1: Exacto. Les mandamos un abrazo, que sea una semana ganadora. Les mandamos las mejores vibras tronchislamistas que existen en este mundo, uh-huh, para que sean muy felices, ¿ok?
0: Sí. Respiren y tomen café y todo véanlo desde el positivismo.
1: Tomen agüita y nos faltó la doctora Ceci. ¿Dónde está nuestro paracetamol?
0: El paracetamol.
1: Mire. Eso vengo. Cuídense mucho. Se llama Mejor que Ayer.
0: Amor.
1: Bye, bye.

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6: ¿Qué tal, amigos de Café Globo? Buenos días, alegría, buenos días, señor Sol. Estamos aquí entregando sangre, corazón y cuajo. Vamos a entregarlo todo, porque esta semana vamos solos, ¿eh? Vamos solitos, pues Marianita está todavía en sus compromisos de la casa de los famosos y Michelita con gomitas me abandonó, así es que bueno, vamos a hacer este programa solitos, pero con toda la actitud y toda la energía, ¿no? Es lunes. Lunes 10 de agosto, señoras y señores, saludo a toda la gente que nos escucha en Guadalajara a través del 98.7, lo mismo que a la gente en Poza Rica a través del 102.7. Y bueno, extrañamos mucho a Marianita, pero bueno, ya muy pronto estará con nosotros, ¿no? Y este lunes vamos a tener a nuestro abogado de cabecera, el licenciado Mario Alberto Rebolledo, con su nueva sección Justicia al Grano. Además de que También tendremos a Marianita Ochoa, pero en un enlace que vamos a tener con ella para hablar de toda su experiencia en la casa. Además de que estará también Erandi Fernández, que nos hablará de la longevidad en hombres y mujeres. Si usted quiere vivir muchos años, esto le interesa. Además, le cuento que hoy es Día Internacional del Biodiesel. No sabía que había biodiesel, que se trata pues de un combustible que se obtiene a partir de lípidos naturales como aceites vegetales o grasas animales y que se usa en sustitución de combustibles fósiles derivados del petróleo, ¿no? Y bueno, también hoy es Día Mundial del León, ¿sí? El rey de la selva, con la finalidad de generar conciencia de conservación y alertar a la humanidad sobre su inminente peligro de extinción como especie. Un día como hoy, pero de 1987 en Estados Unidos, la banda Guns N' Roses presenta su disco debut titulado Appetite for Destruction. Y bueno, ¿de qué vamos a hablar el día de hoy? Pues, ¿qué hacías para divertirte sin internet? Vamos a recordar cuando no había internet y qué es todo eso que te hacía pasarla bastante bien. Mientras tanto, vámonos con esto que se llama Cuando me enamoro. Lo están escuchando obviamente aquí en el Café Globo, donde hay éxitos todo el día. ¡Buongiorno!

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2: Amigos de Café Globo, buenos días, qué bueno que siguen aquí entregando su afinidad a este programa radiofónico. Yo soy arroba Bazooka Joe Radio y estoy aquí, Felipe, y con tenis de estar al frente del micrófono. Y como siempre, como todos los días, tenemos la endulzada. Ese terroncito de azúcar que nos va a cambiar el día si lo hacemos consciente. Es una palabra y esta palabra se llama templanza. La templanza es la fuerza de quien sabe mantener la calma en medio de la tormenta. Es el equilibrio que permite tomar decisiones con sabiduría, transformar los desafíos en oportunidades y avanzar con firmeza hacia las metas. Eso es la templanza, señores, señores. O sea que el día de hoy salga usted con temple. Nada de medias tintas, nada de guangueses, nada de demasiado rudo, demasiado enérgico, poco flexible. No, el día de hoy usted salga con templanza, como la que tiene un torero cuando sale a partir plaza y se enfrenta a esa bestia de varias toneladas, ¿no? Así es que, o varios kilos por lo menos, ¿no? Si no es un Miura, pues yo creo que no pesa más de una tonelada, pero así, con esa templanza, el día de hoy salga usted vestido de luces. Lo invito a que salga vestido de luces con la templanza de un torero. ¿Están escuchando esto que es el Café Globo? Lo invito a que nos siga en Facebook e Instagram. Estamos como FM Globo Oficial. Y puede comunicarse con nosotros porque hoy vamos a hablar de ¿qué hacías para divertirte sin internet? Pueden marcar el 5533-060109. Vámonos con templanza a música en esto que es el Café Globo, donde hay éxitos todo el día.

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2: Amigos de Café Globo, seguimos aquí entregándolo todo. Este es el Café Globo. Buenos días, amor, amor, amor. ¿Qué tiene tu cara? Mejor no canto, señores, señores. Mejor no canto, pero sí me da un placer enorme darle las gracias, ¿no? De que esté usted sintonizando, ya sea el podcast, ya sea en la aplicación, ya sea en alguna frecuencia radiofónica. Como sea, muchísimas gracias. Se lo agradezco rotundamente. Hoy vamos a estar hablando de qué hacías para divertirte sin internet. Y voy a arrancar leyendo sus mensajes que amablemente nos mandan al 5533-0109. Por acá dice, hola Bazooka, soy Margarita y los escucho desde Mexicali. Yo me entretenía haciendo casitas con cobijas y sillas en mi... era mi mansión. Y yo también lo hacía, fíjate. Porque además... En mi casa, yo creo que la mayoría, las salas estaban compuestas por cojines que, digamos, la parte donde te sientas, eran como cojines que se desarmaban. Entonces, pues sí, armaba yo hasta casa de dos pisos, fíjate. Casa de dos pisos en la sala de mi casa con los cojines de la misma, ¿no? Bueno, dicen por acá, saludos, soy Moisés y escucho el programa desde Guadalajara. Gracias, Guanatos. ¡Los amo, Guanatos! ¿Cómo se me antojó ahorita una tortita ahogada? ¡Uf! Con un par de taquitos dorados, uno de papita y uno de frijol. ¡Ay, papaya de Celaya! ¡No! ¡Saludos, Guadalajara 98.7! Dice, nos íbamos a echar una cascarita hasta que alguien gritaba, ¡ya métanse! Sí, antes se salía a la calle a jugar, ¡qué belleza que se podía! ¿No? ¡Qué belleza que se podía! Ahora no, ahora es peligroso, ¡pegriloso! Dicen también por acá, espero que se encuentren muy bien. Yo me llamo Laura y los escucho desde Poza Rica. Pasaba horas grabando canciones de la radio en cassette y enojándome cuando hablaba el locutor. Terrible, terrible. Yo hacía lo mismo, pero yo no grababa canciones, sino grababa promos y autopromos de las estaciones de moda que eran WFM y Rock 101. Era muy fan de grabar sus autopromos. Era muy, muy fan. Y además, pues estilaba lo que en algunas estaciones se sigue estilando, que se llama Sync Point, que el locutor, pues, habla en el intro de la canción. Entonces, pues eso le caía muy mal a muchos que querían grabar la música en su cassette. Y bueno, si hablaba el locutor, pues les robaba parte de la canción, ¿no? Pero bueno, dicen por acá, saludos Bazooka, les habla Toño desde Poza Rica. Mi hermana y yo hacíamos programas de radio con una grabadora. Yo también, fíjate, yo también ponía dos, tres grabadoras, el estéreo de la casa, y entonces me aventaba música, grababa con la otra y hacía todo un show. Saludos Poza Rica. Poza Rica 102.7. También dicen por acá, bueno, me está diciendo Joss Cervantes, nuestra HH productora, que tenemos que ir un cortecito comercial. Así es que, por favor, compre todo lo que anunciamos y no se desconecte de esto que es el mejor programa de la radio mundial. Se llama Café Globo. Soy arroba Bazooka Joe Radio. Síganos también en TikTok. Estamos como FM Globo. ¡Volvemos!
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Nueve treinta y siete.

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2: Es lunes, querido público, es lunes y como todos los lunes tenemos a nuestro abogado de cabecera, al doctor Mario Alberto Rebolledo. Claro que sí, aplauso.
3: Gracias, gracias, querido Bazooka, muchas gracias.
2: Y le digo doctor porque tiene doctorado y está más preparado que un chicharrón de la Alameda, pero el día de hoy vamos a hablar ¿de qué vamos a hablar? De multas en el trabajo con lo que respecta a los trabajadores.
3: Mi querido Bazooka, qué gusto saludarte y qué gusto saludar a toda la gente que nos escucha cada semana. Y bueno, hoy es lunes, vamos a hablar de estos temas del trabajo, de estos temas del derecho, que bueno, la verdad es que es importante que la gente los conozca. Y la semana pasada, fíjense, hablábamos de las multas que tienen los patrones por incumplir con sus obligaciones. Pero acuérdense que aquí hay dos partes, los trabajadores y los patrones. Las multas en el trabajo por lo que respecta a los trabajadores. Yo les preguntaría, ¿tu jefe puede castigarte quitándote dinero? Este tema tiene una gran controversia y mucha

No hemos oído cobrar 100 pesos por llegar tarde, te descuento dinero si no traes el uniforme debidamente puesto, te voy a quitar parte de tu salario, te voy a hacer un descuento, te voy a poner una multa si estás utilizando el celular dentro de la fuente de trabajo o si no llegamos a las metas que estamos planteando o poniéndonos mes con mes, bueno, pues te voy a cobrar una multa por no haber llegado a esa cuota. O bien hay algún error, hay algún faltante, alguna mercancía que está faltando, que se robaron o que está dañada, se perdió algún instrumento de trabajo, algún equipo, sin cumplir con los requisitos legales. También ahí muchas veces, bueno, pues tú eres el responsable, tú lo pagas, tú estabas cercano a donde se perdió el material, tú lo pagas. No, ojo, yo no puedo hacerte estos descuentos si no estoy cumpliendo con todos los requisitos legales. Para que yo pueda descontarte por un tema, por errores, por faltantes, por mercancía que esté dañada o perdida, o algún equipo que se haya dañado o perdido, oye, no puedo yo descontarte de inmediato por el solo hecho de que tú seas la persona responsable o por el solo hecho de que tú estés cerca o en la fuente de trabajo. O muchas veces dicen, se perdió dinero, pues entre todos lo pagan, es responsabilidad de todos y se dividen este tipo de multas entre todos. No, debe haber elementos que me constaten que efectivamente tienes esa responsabilidad, que efectivamente tú eras el encargado del resguardo de esos bienes, de ese material, de esa mercancía, en fin, para que pueda yo hacerte exigible este descuento. De otra suerte, no hay manera, no hay forma de que te pueda descontar por estas mercancías. Y tampoco puedo hacerte o imponerte alguna multa o retenerte algún bono, o retenerte el pago de las comisiones, o incluso retener el pago del salario como un castigo, cuando tú ya los generaste, cuando tú ya tienes derecho a disfrutar esos bonos. Ojo, muchas veces el patrón obliga a firmar al trabajador documentos en donde se compromete a aceptar estos descuentos, y no importa, acuérdense que los derechos de los trabajadores son total y absolutamente irrenunciables. ¿Qué quiere decir? Que aun y cuando exista algún documento firmado por el trabajador aceptando estas circunstancias, esto es violatorio a sus derechos y por lo tanto es nulo. ¿Qué quiero decir con nulo? No es válido, es como si no lo hubiera asentado, como si no lo hubiera puesto. Entonces, aun y cuando el trabajador haya firmado un contrato, una política interna o una carta aceptando esas multas, los derechos laborales, insisto, no pueden renunciarse y una política empresarial no puede estar por encima de la ley. Entonces, por ahí seguramente va a haber patrones que nos digan, entonces, ¿qué hago? ¿O cómo puedo aplicar alguna medida disciplinaria? Ojo, hay que aclarar, sí se pueden aplicar medidas disciplinarias, pero no pueden convertirse automáticamente en multas económicas. El reglamento interior de trabajo que debe tener todo patrón, y ojo, no solo tenerlo, debemos tenerlo registrado ante la autoridad, sancionado por la autoridad, aprobado por la autoridad, y ahí sí se pueden establecer amonestaciones, se pueden levantar actas administrativas, suspensión disciplinaria al trabajador. Sin embargo, esa suspensión, ojo, hay que aclararlo, no puede exceder de 8 días y debe de estar justificado. A veces, oye, llegaste 15 minutos tarde, te vas 8 días de descanso. Pues no es directamente proporcional la consecuencia con lo que estableció esa medida disciplinaria. Entonces, tenemos que tener cuidado, tenemos que ser congruentes al aplicar estas suspensiones. Si la persona trabajadora tiene todo el derecho, ojo, de ser escuchada antes de que se le aplique alguna sanción. Entonces, a esos patrones que nos están oyendo, ¿qué puedes aplicar en lugar de las multas o en lugar de estas sanciones económicas? Bueno, los puedes amonestar verbalmente o por escrito, puedes levantar un acta administrativa. Insisto, puedes solicitar o aplicar la suspensión de labores hasta por 8 días, o incluso, dependiendo de la gravedad del hecho, de la constancia del incumplimiento, puedes determinar incluso la posibilidad de rescindirle el contrato laboral cuando exista alguna causa de las que prevé
la ley. Lo que no puedes hacer.

0: Hacer es, llegaste tarde, te cobro tal cantidad. No traes tu uniforme, te cobro tal cantidad. Descontar el salario, no necesariamente hay descuentos que permite la ley y son descuentos de manera excepcional y deben de cumplir ciertos límites, deben existir ciertos requisitos. Yo te puedo descontar el salario en el caso de que te haya anticipado tu sueldo o pagos realizados en exceso, créditos derivados del Infonavit, pensiones alimenticias, cuotas sindicales autorizadas y otros conceptos expresamente contemplados en el artículo 110 de la Ley Federal del Trabajo. En casos de pérdidas, en casos de averías, de daños, el patrón no debe descontar unilateralmente lo que él crea que es conveniente. A ojo de buen cubero, como dicen por ahí, mi querido Bazooka, no se vale aplicar estas medidas. Y entonces debe acreditarse plenamente en esos supuestos la responsabilidad del trabajador, determinar estos montos y, si existe el convenio correspondiente, obviamente respetando los límites legales. Así es que, ya lo saben, hay muchos casos en donde podemos ejercer cierta acción, ciertas amonestaciones, ciertas sanciones, pero siempre respetando a no imponer multas, porque estas no están precisamente bien, no están permitidas por la ley, y hay que tener mucho cuidado como patrones y los trabajadores que sepan que tienen este derecho del que hoy les hablamos. Así es que yo los invito que si tienen cualquier duda, cualquier pregunta, nos escriban en nuestras redes sociales @mario_rebolledo1 en todas las redes. Y bueno, también aquí en las WhatsApps, en el Instagram, en el Facebook de Café Globo. Así es que muchas gracias, mi querido Bazooka. Como siempre, un honor estar contigo.
1: Perfectamente, pues ahí están las redes sociales de nuestro doctor. Para que si tiene alguna duda, algún cuestionamiento de pues cualquier derecho laboral, pues le eche un mensajito aquí a Mario, ¿verdad? Nosotros nos vamos con más música. Están escuchando esto que es el Café Globo y aquí hay éxitos todo el día.

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0: 9:53.
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2: Ea, ea, que se vea, señores, señores. Seguimos aquí entregándolo todo. En esto que es el Café Globo. Y les cuento que hoy estamos hablando de qué hacías para divertirte sin internet. Y aquí, por ejemplo, la gente sigue participando al 5533-060109. Lo pueden hacer también a mi cuenta directa de Instagram, que es arroba Bazooka Joe Radio, ZWKA Bazooka, ¿sí? Joe Radio, ¿no? Dicen, buenas, les saludo a Simón desde Piedras Negras. ¿No serás el gran varón? No. Mi papá nos enseñó dominó y podíamos jugar durante horas. Y yo también echaba la ficha durísimo, durísimo. Y ya sabes, aprendías a contar y todo, y cuál fichas traes tú y cuáles faltan, y te haces un crack. Después de la universidad vuelves a jugar la ficha. No sé si ahorita todavía en las universidades jueguen dominó, porque era muy común. ¿Qué tal, Café Lovers? Aquí los saluda su servidor Luis desde Guadalajara. Nos íbamos a andar en bicicleta sin destino, solo había que regresar antes de que oscureciera. Yo también cuando era adolescente tenía mi grupito de amigos bicicletos, y salíamos a saltar había como un lago cerca de la casa, pero un lago vacío, y entonces lo ocupábamos de rampa, y ahí andábamos pegándole a los brincos, rompiendo cuadros de bicicleta, pasándola de lo lindo. Te entiendo perfecto, mi queridísimo Simón. Luego dicen por acá, soy Norma y los escucho desde la Ciudad de México. Junto a mis primas hacíamos álbumes con recortes de revistas. Órale, eso sí no, o sea, sí me tocó que con recortes de revistas borraban pues las chicas o algunos caballeros sus cuadernos de la escuela. Entonces ponían como lo que ahora se llama vision board, ¿no? Como tu cuadro de lo que te gustaría tener, que la casa, que el carro, que la muchacha, que la guapa, novia, etcétera. Bueno, pues así se forraban un poco los cuadernos, ¿no? O sea, como que ponías tus recortes y ya luego le ponías el plástico y ya quedaba tu cuaderno muy cool con tu vision board. Luego, nos vamos ahora con otro mensajito que dice, hola equipo, les habla Hugo desde Poza Rica, me pasaba horas armando y desarmando carritos. Híjole, a mí me molestaba durísimo. Cuando era mi cumpleaños y me regalaban un carrito para armar, uy, me daba tirria porque era muy flojo para armar los carritos. Y ahora sigo siendo flojo, pero una vez que empiezo a armar un Lego, por ejemplo, ya no puedo parar. Ya no puedo parar y me desvelo y digo, uy, hago coraje. Y digo, ¿por qué? Pues se vale esta pieza. Y, híjole, me da tremendo problema ahí cuando de repente por error pones mal una pieza y tienes que desarmarlo otra vez. Ay, no. No, no, no. Por eso me lo pienso antes de armar un carrito, pero una vez que empiezo ya no hay quien me pare. Bueno, dicen por acá, hola a todos los oyentes, soy Emilia y los escucho desde Torreón. Jugaba basta con mis primos, cualquier hoja que encontrábamos, con cualquier hoja. Sí, el basta era muy famoso. Antes que no había celulares ni nada, la gente jugaba basta, timbiriche y varios juegos que se podían hacer pues en una hoja con una pluma, ¿no? O sea, gato, etcétera. Tenemos que ir a un cortecito comercial. Ahorita regresamos. 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Solo búsquelo como Café Globo. Volvemos a esto que es el programa donde hay éxitos todo el día.
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2: Amigos de Café Globo, bueno, pues Marianito Ochoa anda de tour. Anda de tour, anda por todos lados, va personalmente a todos lados, menos a su programa, señores, señores. Eso me tiene muy molesto. Muy molesto que porque a su programa no viene en persona, señores, señores. Pero bueno, Marianita, ¿cómo estás?
3: Mi Bazooka, muy bien. Te extraño, lo sabes. Gracias por ser team Mariana Ochoa, aunque pues haya salido la primera semana.
2: Muy, ya sé, no importa.
3: La verdad, no ando en todos lados. Me trajeron aquí a Televisa y me he estado conectando por Zoom a la mayoría de los programas, excepto a hoy, que sí fui presencial. Pero ya, me van a tener de regreso ahí pronto en cabina.
2: Muy bien, muy bien. Pues, ¿qué onda, Marianita? Pues mira, aquí se te apoyó, o sea, por apoyo no paramos. A lo mejor no tuvimos el arrastre que tienen los fans de Aldo Rendón o los de, pues, los demás participantes. Pero pues lo dimos todo, sabemos que tú también. ¿Y cómo resumirías esta participación en esta semana allá en la Casa de los Famosos?
3: Pues yo tenía ganas de quedarme más, aunque ya ahorita viéndolo desde afuera, creo que ya empezaron pues los guamazos y las palabras y las divisiones. Entonces creo que me tocó pues lo mejor, porque la primera semana es como cuento de hadas, ¿no? O sea, todo el mundo quiere llevarse bien, quieres conocerlos, nadie te ha nominado, entonces no tienes resentimientos con nadie. Y a final de cuentas voy a seguir participando en la temporada, ya no dentro de la casa, pero sí en las galas y bueno, planeo yo en mis redes estar haciendo en vivos para estar siguiendo el 24/7 y dar mi opinión de quién creo que va a quedar nominado, quién creo que va a salir el domingo. En fin, la verdad es que este programa tiene un fandom enorme y pues aprovechando que ya estuve adentro con la sensación que traigo, pues expresar también lo que opino.
2: Claro, hay que capitalizar. Entonces, lives todos los días y gánate seguidores. Ahora sí que aporten, ahora sí que voten y que sean más activos, porque tus 800,000 seguidores no estuvieron activos. ¿Qué pasó? ¿Crees que acaso no, se habrán confiado?
3: Yo creo que se confiaron. Justo en las votaciones de la semana estaba yo pues arriba. Y el fin de semana, no sé, pues se confiaron. Y bueno, también hay que, ahora sí que honor al que honor merece, pues los chavos, las nuevas generaciones traen pues unos fandoms muy grandes, ¿no? Cuentas
2: y muy activos, ¿no?
3: Seguidores.
2: Es lo que yo decía.
3: Pues, ni modo.
2: Son muy activos, los chavos son muy activos y cooperan y jalan. Si tú les dices, jálate a la derecha, se jalan a la derecha. Pero ya nuestros fans ahorita están pagando la colegiatura, pero sí preparando la escuela de mañana, en el chat de las maestras. Están en otra cosa, ¿no? ¿Consideras?
3: Y en mi caso, además, déjame decirte que son vacaciones, entonces seguramente muchas, sobre todo las mujeres, pues andan de vacaciones con los hijos, ¿no? A veces el marido tiene que quedarse y trabajar y eso, y entonces la mayoría de mi público, que el 70% son mujeres, también pues me tocó semana de vacaciones, mes de vacaciones, de escuela, de que se van a divertir y a, pues sí, bien merecidas después de todo el año andar ahí atrás de los niños y levantarlos 6 de la mañana. Entonces sí, tuve mala suerte.
2: Ah, bueno, pero no importa, si lo posté, más que nada, ciertamente, te aviento en piedra. Oye, ¿y qué onda con Aldo Rendón? Como que no te perdonó, ¿no? O sea, como que dijo que sí, que habían arreglado las cosas y al final te andaba tirando cake por todos lados.
3: Oye, no, pero además la historia se contó dentro de la casa. Lo hice contarme la historia de que según él nos conocíamos y yo me había portado mal, y él terminó confesando que no, que ese día él por algo se tuvo que ir y nos dejó el vestuario. Entonces, efectivamente, la historia que yo conté, que no lo conocía, es real. Yo no conocí a Aldo Rendón. Sí, más bien anda aventando cake sin, nomás como para llamar la atención. Y yo sí le creí, más que me perdonara porque no tenía nada que perdonarme, yo sí le creí que pues, nos estábamos llevando bien, ¿no? Y cotorrear y eso, pero ya lo vi, ya lo vi.
2: ¿Ya viste que dijo, ay, no la soporto? Es que no la soporto, grita mucho. Oye, me cae muy bien, Aldo Rendón, es un personajezazo, pero se me hace que 2 semanas aguantándolo sí es demasiado. O sea, un 24-7 con él, 2 semanas, hubiera sido difícil. A mí me hubiera encantado que te quedaras por los trancazos con Aldo Rendón, se iban a poner buenos. Y también con Aranza. Aranza también desde el primer día se puso loca. Digo, me cae muy bien Aranza, estuvimos en Las Estrellas Bailan en hoy, estipaza, pero te agarró tirria desde temprano.
3: ¿Verdad que sí?
2: Sí.
3: O sea, sin ton ni son, porque no le hice nada y me empezó a inventar que yo le... que no le gustó como le daba yo órdenes o indicaciones. Y yo así de, pero si yo no te he dado ninguna indicación, o sea, ¿de qué hablas, no? Yo solo ordeno en mi casa y a mis hijos porque son menores de edad.
2: Oye, pues que te vaya bien en tu gira de medios. Ojalá que capitalices esto bárbaro, que te ayude mucho con tu música. Otro reclamo, nunca hablaste de Café Globo, jamás.
3: ¿Cómo no? Te voy a mandar todos los videos. Te mandé un montón de saludos. Todos los días te mencioné, hablé de Café Globo. Ya tiene especial. Siempre te decía, te extraño, Bazooka, te mando besos. Y platicaba de la entrevista que le habíamos hecho tal en Café Globo. Y Bazooka, te mando más besos. Te voy a mandar todos los clips
2: para que
3: los
2: compartas. Nada más oí que sí dijiste cuando... Que cantaba lamentable. Eso sí, oí que cantaba muy mal. Que esa nota Bazooka no la hubiera dado jamás. Pero muy bien. Pues gracias, Nararita. Pásala muy bien. Sigue disfrutando de las mieles del éxito. Y aquí nos vemos cuando puedas. Aquí ya sabes.
3: Te quiero, mi Bazooka. Yo creo que nos vemos como en semana y media, que acabemos con los tours de promoción y todo. Órale. Ojalá.
2: Aquí está tu Bazooka echándose el equipo al hombro.
3: Lo sé. Te quiero, Bazooka. Gracias.
2: Un beso. Cuídate.
3: Bye. Besos. Bye.
2: Pues ahí está Marianita contándonos un poco de su experiencia en la casa de los famosos. Aquí estamos, los piojosos, que no tenemos dinero, ni fama, ni nada. Señores, vámonos a música. Ahorita regresamos. 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
2: ¿Qué tal, amigos de Café Globo? Soy arroba Bazooka Joe Radio y estamos aquí entregándolo todo en esta cadena nacional llamada Globo, donde hay éxitos todo el día y también contenido de valor como lo que hay en este programa, ¿verdad? Y bueno, ¿cómo va su día? Lo saluda Alfredo desde Monterrey. Mi hermano y yo inventábamos juegos en cualquier cosa que hubiera en el patio. Sí, pues uno se ponía creativo. De entrada, jugar fútbol era de ley. De ley, aunque luego yo, por ejemplo, jugaba ahí en mi casa y entonces el patio estaba, pues había, digamos, unos cristales que daban a una sala. Entonces siempre era lío, no, que vas a romper los vidrios. Nunca, nunca rompí uno. Pero era un molestarme de que no jugara fútbol porque iba a romper un vidrio. Pero bueno, luego dicen por acá, soy Rosario y les escucho desde Tijuana. Mi diversión era acompañar a mi mamá al mercado y luego comer una nieve. Qué rico. Qué rico, pero ya bájele al azúcar, ya sabe que el azúcar anda dando mucho cáncer. Entonces bájele al azuquitar, por favor, le voy a encargar. Luego dicen por acá, les deseo un muy lindo día, equipo. Les escribe Irene desde Piedras Negras. Nos juntábamos a jugar escondidas varios niños de la colonia. Hola, oh, ahí está. Pues sí, la verdad es que sí, nos juntábamos todos y siempre decían, antes no me decían bazooka, me decían mi nombre Rafa o me decían pollo. Entonces me gritaban, pollo, vas a salir a jugar. Entonces yo pedía permiso y ya me daba permiso mi mamá y entonces ya salía a echar la cáscara, el americano o simple y sencillamente nomás salir a platicar ahí con la bandera, ¿no? Y bueno, ¿qué más dicen por acá? Hola, hola, soy Isabel y los escucho desde la Ciudad de México. Hacía concursos con mis amigos y primos de quién brincaba más tiempo la cuerda. Entonces es que se jugaba, porque sobre todo las niñas jugaban resorte, los caballeros jugaban jugábamos stop y jugábamos de todo y la pasábamos bien, ¿eh? No nos hacía falta tanto el celular. Ahorita justo voy a poner la pila a un reloj, porque aquí enfrente de MBS hay un puestecito ahí donde venden pura chatarra y cigarros sueltos. Yo no fumo, la verdad, pero pues hay un montón de godines que van y compran sus regalos, sus cigarros. Y estaba hablando con el señor que me estaba cambiando la pila de mi reloj, que estamos bien idiotizados con el celular, o sea, idiotizados, o sea, nos ponemos a scrollear, cuando nos damos cuenta ya pasó una hora, dos horas, tres horas, y ya no hiciste absolutamente nada, o sea, por lo menos antes salías a jugar, te ejercitabas, movías un poco el cuerpo, pero ahora estamos obsesionados con el celular. Un consejo le doy, porque su tío el Bazooka soy, suéltelo ya, suelte su celular, por favor, por el amor de Dios. Póngase tiempos a las aplicaciones, póngale tiempo para que ya no pueda usted entrar después del tiempo que haya usted calculado. Tenemos que ir a un cortecito comercial. Ahorita volvemos a esto que es el Café Globo, donde hay éxitos todo el día.
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2: Ok, amigos, amigos de Café Globo, ahorita fuera del aire estaba platicando con nuestra doctora invitada el día de hoy, que ya ha estado en otras ocasiones con nosotros, de que seguramente la gente que está escuchando este programa ya no se cuece al primer hervor, ¿no? O sea, ya cumplió, que si los 30, los 40, tal vez los 50 o los 60. Y pues, seguramente ya cumplió muchas de sus metas, ¿no? Que si la casa, que si el coche, que si el perro, que si el árbol, que si el libro, que si todo lo que tenía que hacer. Y ahora, algo que nos está importando mucho tanto a hombres como a mujeres, porque aquí el tema estaba sesgado a las mujeres, pero creo que lo podemos abrir también a los hombres, de esta nueva longevidad. Creo que lo que nos importa es como vivir más y mejor.
3: Así,
2: ¿no?
3: Es.
2: Y para eso tenemos a nuestra líder en asuntos médicos y salud de la mujer con 19 años de experiencia en la industria farmacéutica, la doctora Erandi Fernández. Aplausos, niñas, por favor.
3: Hasta yo me aplaudo. No, pues muchas gracias. Y sí, en realidad, yo lo que les quiero platicar es cómo tenemos que cuidarnos cumpliendo 40 años. Pero no solo 40 años. A partir de los 30 años, el metabolismo baja. ¿Lo hablamos?
2: Oye, no, yo ya tengo 50. Ya bailé con la más fea.
3: Pues es que sí, tristemente. Si no te cuidaste antes.
2: No.
3: Y triste. O sea, vida de chavorruco como todos nosotros. Todos vivimos la vida de chavorruco, los que tenemos 40 ahorita.
2: Yo me siento de 30.
3: Qué bueno, qué bueno. Eso es lo mejor, pero sentirse y estar con un cuerpo.
2: Sí, me veo muy pateado. 30.
3: No,
2: muy
3: te
2: pateado.
3: Ves bien, te ves bien, Bazooka.
2: Aguanto las carnes.
3: Sí, se aguanta,
2: todavía.
3: Se aguanta.
2: ¿Un piano?
3: Tú preguntaste.
2: Tengo que
3: no
2: ir
3: es cierto.
2: Con usted, tengo que ir con usted para que me ayude.
3: Efectivamente.
2: ¿No?
3: Mira, ¿qué pasa? Mira, llegando a los 30 años, el metabolismo disminuye. La gran mayoría de nosotros empezamos a subir de peso, a perder pelo. ¿Por qué? Porque nuestras hormonas cambian.
2: Ya se me recorrió la peluca, la verdad.
3: Bueno, es que eso nos pasa a todos, a hombres y a mujeres. La ventaja de las mujeres es que tenemos cabello largo, nos podemos hacer para adelante el pelo. Esa es una realidad. Si tú le preguntas a amigas de confianza, no todas lo vamos a decir, a todas se nos cae mucho más el pelo pasando los 30 años. Y eso se llama efluvio. Pero está relacionado sí o sí con los niveles hormonales, y las hormonas las tenemos desde que nacemos hasta que morimos, nos van a acompañar el resto de la vida y tiene un equilibrio muy claro. Pero llegando a los 30 años eso empieza a cambiar muy brutal, porque pensemos en cuánto tiempo vive el ser humano hoy en día. ¿Tú cuánto crees que va a vivir el mexicano promedio?
2: Pues unos 80 y algo, ¿no?
3: No, la tasa de mortalidad en México está en el 75 años.
2: ¿Tanto?
3: Pero hace 10 años solamente vivíamos 60 años, 20 años, 65. Y así, entonces, entre menos tiempo, o sea, 1980 estábamos hablando de una tasa de mortalidad de hasta los 60 y tantos. Es decir, nuestro cuerpo tiene una tasa para llegar a la mortalidad mucho más larga de la que teníamos hace 20 años. No estamos preparados.
2: Pero, ¿cómo por qué? O sea, si en realidad nos estamos alimentando peor, estamos comiendo muchas hormonas, muchos conservadores, muchos colorantes, etcétera, entonces deberíamos vivir menos. ¿Por qué estamos viviendo más?
3: Es un todo, porque no nada más es que sí tenemos, no es que nos estemos alimentando peor, en realidad los alimentos que hoy tenemos son mucho más ricos. Hoy, si tú abres tu nevera, evidentemente tienes frutas, vegetales, verduras, tienes muchas más opciones de alimentación.
2: En mi caso, nada.
3: Qué triste. El jamón,
2: caso,
3: el queso
2: nada.
3: Y las tortillas.
2: Hay jamón, quesos, tortillas.
3: Ese es mexicano promedio.
2: Exacto.
3: Chilango normal. Todos tenemos lo mismo en casa, ¿no? Entonces, bueno, la gran mayoría nos alimentamos mejor a partir de los 30 años porque empiezas a tener como más conciencia de tu cuerpo, pero antes de eso no lo hacías. Pero comparado con nosotros mismos, hablando de mundiales, por ejemplo, en 1986, la gente que tú veías en 1986, uno sí era más delgada, pero dos tenía menos acceso a la alimentación enriquecida que hoy tenemos. Sí puedes decir que comemos peor, pero los niños hoy, por ejemplo, tienen mejores calidades de leche. Hay mayor sobrevida porque tenemos mejores niveles de alimentación. La gente tiene acceso a muchas más cosas que antes no tenía. Tiene más acceso a salud, increíblemente, y sí, con todos los problemas de salud que tenemos en el país, tenemos más acceso a salud. Entonces, la gente está viviendo más. ¿Y qué pasa con esto?

0: y envejecer.
1: Bueno, yo no tanto como se podrá dar cuenta. Yo soy el ejemplo de todo lo que no se debe hacer, señoras y señores. Soy el ejemplo
0: hombre,
1: de lo que
0: hombre
1: no
0: típico
1: se debe hacer.
0: Mexicano. Es hombre típico mexicano, que si no le pone el bloqueador, él no se lo pone, ¿no?
1: Y dormir bien. ¿Qué es dormir bien?
0: Ay, ese es el hack de la vida de todo mundo. Dormir bien es lo que tú necesites en horas para descansar y poder tener una habilidad mental clara para el siguiente día. Para algunos es 4 o 5 horas, para algunos 7 a 8 horas, y generalmente se divide por la edad. Los niños evidentemente duermen mucho más que los adultos. Los adolescentes duermen todavía más porque durante el sueño secretamos distintas hormonas, por ejemplo, la hormona del crecimiento, que además después de los 27 años empieza a tener un factor antienvejecimiento. Si nosotros dormimos de manera adecuada, nuestro cerebro va a descansar, va a poder mantener esa información que nosotros le estamos metiendo todos los días y poder utilizarla para que seamos funcionales. Además, también disminuye la secreción de cortisol y puedes tener un metabolismo basal adecuado, de manera que no subas tanto de peso, o que si estás en un tratamiento puedas disminuir de peso. Para las pacientes en menopausia, como están en un cambio hormonal difícil, es importantísimo la suplementación hormonal para que ellas puedan establecer un peso adecuado, un sueño adecuado que les permita continuar con el día a día. El sueño es el hack que todos debemos de cuidar.
1: Y obviamente hay que dormir de corrido, ¿no? O sea, porque mi mamá dice, es que yo duermo bien. Le digo, mamá, ¿cómo vas a hacer dormir bien si te levantas 3 veces al baño? No hay manera de dormir bien 3 veces al levantar, 3 veces en la noche.
0: Eso es verdad. En realidad no es que todo el tiempo estés durmiendo igual, ¿eh? El sueño tiene como subidas y bajadas. Por eso es que de repente como que sueñas y te despiertas o estás como obnubilado, te vuelves a dormir. Lo que no debería de pasar es que te levantes a medianoche o te levantes varias veces porque interrumpes el ciclo del sueño. Claro. Y ahí es donde
1: tú te estás reseteando, ¿no?
0: Así
1: o sea,
0: es.
1: Te estás limpiando, estás sacando las toxinas, estás
0: secretando las
1: hormonas. Secretando las hormonas. Entonces sí tienes que dormir de corridito, ¿no?
0: De
1: entonces,
0: preferencia.
1: O sea, sí, cómprate tu blackout, que no te entre la luz, olvídate de las pantallas.
0: Dos horas antes, trata de no cenar al menos una hora antes de dormir o no cenar cosas muy pesadas. No.
1: Dicen por ahí que tu último alimento lo hagas a las 7 u 8 de la noche máximo.
0: Depende de la hora en que tú te duermas. Si te duermes a las 10 de la noche, evidentemente con que cenes a las 8:30, 9, está perfecto. A las 7 de la noche, eso es un mito de trainers.
1: Ok. Perfecto, doctora. Pues sus redes sociales para que la gente siga ahí pendiente de usted.
0: Bien difícil, es doctora Erandi Fernández en Instagram.
1: Erandi Fernández.
0: Así es. Instagram.
1: En todos lados.
0: Así es.
1: Perfecto, pues muchísimas gracias.
0: Muchas gracias.
1: Regrese cuando quiera. A ver si ya me hace más joven. Necesito ir a verla. Seguro mi testosterona está en el suelo.
0: Qué triste.
1: Mi vitamina D.
0: No, ya hay que tratar eso. No lo dejes.
1: No. Bueno, vámonos a musiquita. Ahorita regresamos. Están escuchando esto que es el Café Globo ya. Que hay éxitos todo el día.

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2: Amigos, seguimos entregándolo todo. Aquí dicen, ¿qué hacías para divertirte sin internet? Dice, les mando saludos desde Poza Rica. Me llamo Joshua. Jugaba fútbol y cuando no teníamos ni siquiera balón, lo hacía con una botella de plástico. ¡Totalmente! No sé si sigue existiendo el Frutzi, que era una bebida de plástico. ¿Sigue existiendo? Ah, bueno, pues se vendía. Es que como ya ahora no se puede vender nada con azúcar en las primarias, pero antes sí se podía vender esa bebida que se llamaba Frutzi, que es un botecito de plástico que tenía pues una boca un poco ancha. La llenabas de papeles y vámonos, ¿para qué quieres un balón si tienes un Frutzi con papeles? Y luego dicen por acá, ¿cómo están? Soy Liz y los escucho desde Tijuana. Hacía pulseritas de hilo para regalarle a mis amigas. Yo también. Yo no las regalaba, las hacía para mí. Era hilo vela, creo que se llamaba. Y entonces la amarrabas todos los hilos con un nudito, le ponías un seguro, te lo amarrabas, te agarrabas el segurito al pantalón de mezclilla y ahí te ponías a tejer. Pum, pum, pum, a tejer y te armabas tus pulseritas bien coquetas de hilo. Bueno, pues ya nos vamos, señoras y señores. Gracias a usted, querido público, por preferir este programa, por escucharnos, por echarnos un hueso y por estar siempre con nosotros. Recuerde que este programa lo puede escuchar no solamente en alguna frecuencia radiofónica, sino también en cualquier aplicación, bueno, no en cualquiera, en la nuestra. Descargue nuestra aplicación, búsquela como Globo, descárguela, es gratuita y puede escuchar diferentes globos de toda la República Mexicana. Hoy, por ejemplo, estuvo Mario Rebolledo, nuestro abogado de cabecera. También Mariano Ochoa, que nos contó su experiencia en la Casa de los Famosos. Y Andy Fernández, que nos habló de longevidad en hombres y mujeres. Así es que no se lo pierda. Aldo y Pato lo están editando al tope del rendimiento. Gracias a Anita, que estuvo en las redes, Fabi en la cámara y nuestra gran productora, Jo Cervantes. Nos escuchamos mañana, mañana martes, a la misma hora, en la misma frecuencia, plataforma o aplicación. Sean felices y quédense aquí donde hay éxitos todo el día.
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Maravillosos y espectaculares días, ¿cómo están? Bienvenidos sean todos ustedes a Globo 98.7. Yo soy Mayra Patricia Rivera, son las 11 de la mañana con 10 minutos. Qué gusto saludarlos, acompañarlos el día de hoy, despertar con ustedes de una manera tan bonita. Oigan, no, la verdad no. La verdad no, hoy sí me hicieron enojar antes de llegar. Y para que yo me enoje está bien complicado, bien complicado. Pero bueno, ya estoy aquí con ustedes. Qué gusto saludarles, poderlos acompañar ahí en su trabajo, en su auto. Que tomen precauciones porque hay un chorro de tráfico por periférico. Así es que a tomar las medidas correspondientes, mucha paciencia, cosa que a mí se me olvidó en mi casa. A mí se me olvidó en mi casa, pero bueno, ya estamos aquí, así es que es momento de que se pongan en contacto conmigo en esta mañana. Por cierto, no se crean que a mí se me olvida, porque el viernes ustedes me pidieron que modificaran los viernes de playlist, que los hiciéramos el lunes de playlist. Hoy es lunes de espectáculos y más adelante viene Ferdi Gallardo, pero pudieron haber cambiado muchas cosas, ¿eh? Muchas cosas en el fin de semana. Dijeron, ay, no, siempre no, ¿por qué le dije eso a Mayra? O sí, Mayra, quiero levantar yo por acá una encuesta y preguntarles a ustedes, ¿qué les parecería? Tal vez no todo el programa, pero sí incluir una sección al inicio de viernes de playlist. Viernes, hoy nomás. Lunes de playlist. O, ¿cómo le pondríamos? El playlist para levantar el ánimo. Pero, ¿ustedes qué opinan? Ustedes son los productores de este programa, porque luego la producción de aquí, híjole, tiene unas ideas que ¿para qué les cuento? Bueno, ustedes cuéntenmelo acá a través del WhatsApp. 3x3 8080 987, para que puedan participar conmigo, para que ustedes opinen, por supuesto, para que ustedes me dejen acá cada una de sus deseos, porque aquí es como Mayra Santa Cruz, ¿no? Que anda cumpliendo deseos, les da regalos y demás. Es momento de arrancar. Oigan, ¿quién creen que ya está de regreso acá en los controles? Ay, que fue cumpleaños y todo. Ni nos escuchó cuando le mandamos su felicitación de cumpleaños. ¿Nos escuchaste? Ni nos escuchaste. Él es René. Ya está de regreso mi querido René, que se tomó unas merecidas vacaciones que no tengo idea quién se las autorizó, pero bueno, ya está aquí de regreso. Ya está con nosotros. Así es que, señoras y señores, hoy vamos a hablar, sí, aunque usted no lo crea, vamos a hablar de los reality shows. También vamos a hablar de esta situación, si quieren el lunes de playlist también, si quieren un cachito para despertar, para ponernos de buen humor, de buena gana. Todo eso tenemos el día de hoy. Así es que, ¿qué les parece si arrancamos? Bienvenidos.

0: 11 de la mañana con 17 minutos. Señoras y señores, ya estamos de vuelta y vamos a empezar con este asunto de los espectáculos. Pero ya tengo por acá algunos mensajes. No los escuché antes, así es que me voy a arriesgar a lo que van a decir ustedes, ¿eh?
1: Hola, Mayrita, buen día.
0: ¡Hola, hermosura!
1: Pues mira, que los lunes, para empezar la semanita bien, deberías de regalarnos boletos para
0: mira,
1: todo, para el cine, para John Milton, para todo. Entonces,
0: ¿qué más?
1: Ya los demás días no importa que no haya playlist, pero los lunes deberías empezar así, abriendo semana, regalándonos boletos.
0: Oigan, no sean convenencieros conmigo. En serio, o sea, yo pensando que les gusta lo que yo hago, ay, que el playlist, ay, que los martes de reflexión, ay, que el miércoles de desahogo, yo pensando todo eso y nada, que lo único que les importan son los regalos. Pues miren, para que se les quite, hoy no tengo regalos, no es cierto. Más adelante todo puede pasar. Saludos por acá a, ay, pero es que no me dice su nombre, pero bueno, saludos para quien ya me está dejando por acá toda la buena vibra y demás. Oigan, vamos a empezar con los reality shows, porque ya saben que a Fernanda no le gusta hablar de los reality shows, y a mí sí me gusta hablar de todo eso, porque, miren, yo siempre les digo, he escuchado muchas críticas de la gente que consume este tipo de programas. Yo les voy a decir algo, si no hubiera gente que lo consumiera, de verdad, eso no se haría. Siempre hay público para absolutamente todo, y bueno, esto está sucediendo en los reality shows, porque ahora un reality show es 360. ¿A qué le llamo yo así? A que está no solamente en la televisión, está en las plataformas, está en las redes sociales, está en todos lados. Y eso está sucediendo con algunos nada más. Porque resulta ser que vamos a hablar de MasterChef, que yo siento, porque venía como muy bien MasterChef, que venía como haciendo, mucha gente estaba hablando de eso porque era 24/7 y demás, y la gente apenas como que se estaba inmiscuyendo en lo que era este reality show MasterChef, que quisieron hacer como La Academia, Operación Triunfo. Ay, ¿se acuerdan de estos programas? Bueno, eso es en el jueves. Pero todo el reality show junto con la competencia de comida, o sea, de quién es el mejor chef. Pues el día de ayer, el que se fue de esta competencia es nada más y nada menos que Luis. Luis, que era un chico que destacaba por su alegría, porque, digo, también fue como muy halagado por los chefs, porque cocinaba bastante rico, creo que por allá de Veracruz, algo así, de Oaxaca, más o menos. Y bueno, pues ayer se despidió de la competencia de MasterChef. Todavía quedan, creo que 6 o 7 participantes ahí. O sea, todavía le falta un ratito a MasterChef para que termine. Que ahorita son como los reality shows más, como la competencia directa, ¿no? Entre MasterChef y, por supuesto, La Casa de los Famosos México, que fue ayer la segunda eliminación, el domingo de eliminación de La Casa de los Famosos México, que miren, les voy a decir algo. Ustedes saben perfectamente que a mí me gusta el chisme y me gusta, obviamente, estar viendo La Casa de los Famosos. Pero luego ya cuando se les ocurre hacer tanta tarugada, me enfada. Entonces ya la voy a dejar de ver. Bueno, no, porque tengo que venirles a platicar el chisme, porque hay gente a la que sí le gusta La Casa de los Famosos. Bueno, pues resulta que ayer se fue Jimena Herrera, esta actriz muy linda y todo, pero hubo ahí un pleito entre el árabe, porque hay un árabe que no se le entiende absolutamente nada, o sea, que no, pues no, tiene un fandom impresionante, o sea, mucha gente que lo sigue a través de redes sociales. Y otro personaje que está ahí que se llama, que su nombre es S. Pérez, o sea, su nombre artístico, porque realmente se llama Ángel, está ahí dentro. Entonces ahí hubo como que un enfrentamiento porque se metió con el tema de la religión y no sé qué. Pero a mí me sorprende mucho, y no debería de sorprenderme mucho, cómo hay cosas que suceden en el programa, pero en las redes sociales híjole, de verdad, eso es un objeto de estudio para mí. En algún momento que yo estudie psicología de la sociedad, voy a aventarme un estudio de eso, porque es impresionante la gente cómo hace su propia versión de las cosas, o sea, su propia versión. Allá adentro, miren, todos estaban bien a gusto y todo. Incluso la producción, que a mí eso es lo que ya no me parece mucho, pero al final, pues es lo que vende, la polémica. La producción incita a los participantes a los enfrentamientos, o sea, a decirse cosas feas, a pelearse, y ahí todos se llevan como bien. De verdad, a mí me ha sorprendido muchísimo Yair dentro de este reality show. Y ayer se sacaron de la manga una cosa que se llama el exilio. O sea que las expulsadas o los expulsados se van como a una casa de los famosos aparte, pero como si fuera así lo más sencillo y demás. Se van ahí y la gente tiene la oportunidad de regresar a una de los expulsados, en este caso Jimena Herrera y Mariana Ochoa. Marianita, ya te queríamos en Café Globo y tú vas otra vez y te metes ahí en la casa de los famosos, o sea, también, de verdad. Pero bueno, pero yo ahí digo, si la gente ya votó para sacarlas, ¿por qué las quieren volver a meter? ¿Para qué? Son un montón que se peleen ahí entre ellos, esos que están ahí y demás. Pero bueno, creo que ahí es donde se empieza a descomponer este tipo de programas, en donde ya están forzando a que sucedan cosas. O sea, si se van a pelear, que se peleen naturalmente, si se van a decir, que se digan naturalmente, no que tenga que ser. ¿Se acuerdan que una vez les platiqué de la Mansión VIP, este programa que salía en redes sociales, solamente en YouTube? Bueno, pues creo que esa fue la magia de ese programa, que no tenían, o sea, no forzaban absolutamente nada, todo era natural, si se peleaban era natural, si se enfiestaban era natural. Entonces, la gente ya no es tonta, la gente ya no la pueden engañar, porque todo está ahí a través de las redes sociales. Y pareciera que este tipo de programas, pues es lo que quiere, ¿no? Ahí está, la eliminada fue Jimena Herrera. No sé qué va a pasar después, porque pues ya que se supone que van a meter a una de las expulsadas el martes o el miércoles, algo así. Y resulta ser que pues ya va a ser cosa de la misma, ¿no? ¿Por qué? Porque, pues, por ejemplo, Mariana ya trae información del exterior, ya sabe quién es quién, ya sabe quién juega con quién, ya sabe con quién hay que pelearse y con quién no. Y bueno, pues ya ahí es donde empiezan, a arruinar todo, la verdad. Pero bueno, lo que no se va a arruinar es que el día de hoy, señoras y señores, me están mandando por acá mensajes. Dice Mayra, buen inicio de semana, yo no soy interesado, solo quiero tu saludo. Ahí está tu saludo. Mayra, sí nos gusta mucho tu programa, pero nos gusta más cuando nos das regalitos. ¿Qué les digo? ¡Ay! Aventé acá cosas. Dice Mayrita, yo con escuchar tu linda, tu voz tan linda que tienes, me doy por bien servido. No necesito playlist, ya que tu voz es dulce melodía para que haga sintonía cada uno de nosotros, de los que escuchamos la radio. Cuídate, te mando un abrazo, bendiciones, hermoso inicio de semana para todos. Saludos hasta Pensilvania. Aquí te escuchamos, Marita. Saludos a René. Saludos a René, que anda por acá, que ya regresó. Bueno, son las 11 de la mañana con 26 minutos. Pues así el chisme, oigan, de la casa de los famosos, la verdad. Ya no es ya lo cumplieron. Digo, se les cumplió. Que a mí ya me hartara la casa de los famosos. ¿Por qué? Por ese tipo de cosas. Porque no dejan que fluya, dejen que fluya el asunto. Van a tener rating de todas maneras. Son las 11 con 26. Regreso.
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0: 11:32.
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regreso, señoras y señores, y vamos a seguir hablando de los espectáculos, porque hoy es lunes de espectáculos y probablemente más adelante tenga regalos, ¿eh? Así es que pongan mucha atención. No sé si me convencen, si me dicen, Mayra, yo te estoy escuchando, Mayra, díganme dónde me están escuchando, qué están haciendo en este momento de la vida, y probablemente... Si yo veo que se manifiestan bastantes personas, si yo veo que se ponen las pilas, que andan ya muy activos en este lunes, probablemente les tenga regalos. No lo sé. Todo puede ocurrir en este espacio, señoras y señores. ¿Por qué? Porque es de ustedes. Solo que a veces me hacen enojar. Ay, sí. No es cierto. Ustedes nunca me hacen enojar. Pero no quiero que sean convenencieros. Oigan, estoy buscando la información porque no sé dónde me la dejó la producción. Ahorita les sigo platicando de los espectáculos. Más adelante, mi querida Ferdi Gallardo viene a platicarnos sobre más de los espectáculos. Pero quiero decirles si quiere, quiero. Ay, ¿por qué puse eso? Quiero platicarles de algo que ocurrió allá a través de las redes sociales y que de verdad está poniendo en alerta a muchas personas. Bueno, aparte ahorita lo que está ahí poniendo la alerta es el sismo que hubo en Colombia. Más de 7 grados el sismo. Híjole, qué fuerte. Ay, señor, agárrenos protegidos, por favor. Porque está bastante complicado, ¿eh? Está bastante complicado. Pero bueno, eso es otra cosa porque lo acabo de ver acá. 7.4 grados, ese fue el terremoto. Fue un terremoto en Cali y en Quibdó. Así es donde se sintió este sismo horrible. Oigan, pero quiero hablarles de otra cosa, cambiando un poquito de tema. Quiero hablarles de esta situación que ocurrió con un influencer muy conocido ahí a través de las redes sociales. Resulta ser que no es la primera vez que ocurre que un influencer, un creador de contenido, pues tiene un brote psicótico, sí, así como lo escuchan, un brote psicótico en plena transmisión en vivo. En plena transmisión en vivo, de verdad, es una cosa impresionante. Pasó también con otro influencer mexicano, creo que es extranjero, el que se llama Pérez Hilton, el influencer que tuvo ahí un brote psicótico. Bueno, ¿qué sucedió con él? La verdad fue muy preocupante porque mientras él se encontraba en una

unas cosas que dices, ¿cómo esta plataforma permite este tipo de situaciones? ¿Qué sucedió? A mí me acaban de infraccionar ahí a través de las redes sociales porque subí un video en donde dice una grosería, o sea, una grosería así de esas que luego anda uno ahí diciendo por la vida. Y bueno, pues me infraccionaron ahí, pero bueno, ya esa es otra situación. Pero pasa con este influencer llamado Pérez Hilton, que está en una transmisión y se ve que está súper fuera de sí. Está, les digo, está en un brote psicótico. Para llegar a eso, pues obviamente hubo consumo de sustancias, hubo muchas otras cosas, ¿no? Y mientras estaba en esta transmisión, él toma un cuchillo y empieza a autoflagelarse. Todo esto en vivo, en vivo. Las personas que estaban ahí le empezaron a decir, oye, para, ¿qué estás haciendo? No, mira, tranquilo. O sea, en vivo estaba, bueno, no quiero ni describir la imagen porque la verdad es bastante grotesca, porque, pues bueno, imagínense nada más ver y no pasaba nada. Entonces nadie llamaba a emergencias, nadie llegaba a ayudarlo, nada. Les digo, le pasó a un influencer mexicano también, que obviamente no llegó a ese grado de autoflagelarse, pero sí a decir un montón de cosas. Y bueno, afortunadamente se recuperó y ahora volvió con sus temas de ser influencer, ¿no? De hacer su comedia, porque es un comediante. Bueno, pues este hombre se debate entre la vida y la muerte justamente por las lesiones tan fuertes que se hizo en todo su cuerpo. O sea, de verdad, era una cosa impresionante. Yo, por error, por eso les digo, por error vi las imágenes. No podía con eso. Y pues ahora sí están levantando la voz justamente para que haya una regulación, pero una regulación real de las cosas que se transmiten ahí a través de las redes sociales, ¿no? Sobre todo en esta plataforma de TikTok, en donde pues tú agarras un teléfono, te conectas y tú transmites lo que tú quieras, ¿no? Lo que tú gustes y mandes. ¿Cuándo pasa y cuándo es alarmante esta situación? Cuando las plataformas no hacen nada y cuando personas que las siguen, muchísimas, millones de personas, pues tienen este tipo de conductas y por eso son mal llamados influencers, porque influyen en ciertas cosas. Entonces, híjole, qué complicado. Obviamente él está, les digo, está en una situación de salud pues no agradable. Está de verdad muy delicado por todas las heridas que él mismo se provocó. Una situación que para que ustedes también, que tienen hijos, adolescentes, que tienen hijos, que consumen algún tipo de contenido, siempre chequen qué es lo que están viendo. Siempre vean a qué influencers siguen, cuál es el contenido de esos influencers, porque de verdad hay muchas cosas en las redes sociales que a veces no son tan aptas para todos. Son las 11 de la mañana con 46 minutos. Voy con más música. Regreso.

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2: 11:53.

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2: Estamos de vuelta, señoras y señores, son las 12:08 y ya llegó, ya está aquí mi querida Ferdi Gallardo. ¿Cómo estás, Fernanda? ¿Cómo te va en esta mañana del lunes?
3: Muy a gusto, muy feliz, muy entusiasmada. Me encantan los lunes, sí, la verdad, sí. A mí se me hacen padrísimos los lunes, a diferencia de muchas personas, pero espero estén comenzando con todo su semana. Y que si algo los puso de mal humor, solo recuerden...
2: No me vengas a decir que
3: solo recuerden... No, es que hay mucha gente que ya a lo mejor la puso de mal humor algo, el tráfico, el caos, el calor, que ya tengan hambre, porque recordemos que la gente cuando tiene hambre... se pone muy loca.
2: De mí no vas a estar hablando, o sea, ¿vienes a hablar de mí frente a mí? ¿Qué te pasa, Fernanda?
3: ¿Qué te sucede? Sí. Entonces, no, bebés, no se arruinen el día, sean felices, agradezcan y encuéntrenle el lado bueno a la vida el día de hoy.
2: Bueno, vemos más tarde cómo se acomoda el asunto. Oye, pero cuéntanos, ¿qué nos traes hoy de información?
3: Les traigo mucho chisme, mucha cosa, bárbara, ¿sí? Claro, porque uno es comunicativo. No chismoso.
2: No, aquí
3: la
2: sí somos
3: gente
2: chismosos.
3: Envidiosa va a decir que uno es chismoso, pero no, es comunicativo. Es informar a la gente.
2: Aquí sí somos chismosos, Fer, aquí sí.
3: Bueno, vamos a empezar con una situación con Kenia Oz, y es que ella afirmó que se encuentra, ella junto con su equipo, en una situación un poco incómoda, ya que ha aumentado el nivel de publicaciones y notas negativas en su contra. Situación que considera fue a raíz de una cosa, de una campaña que se empezó a difundir donde involucraban a Dana y a Belinda. Recordemos que estas tres cantantes importantes del pop iban a tener inclusive una colaboración a futuro, por ahí tuvieron una participación en un podcast, se les había dicho que si se llevaban mal, que si se llevaban bien, y bueno, les encantaba hablar de estas tres celebridades. Entonces, bueno, ella dice que empezó a detectar esta situación a raíz de una declaración que hizo Belinda cuando subió una fotografía con Dana, diciendo que próximamente se iba a ver un dúo, una colaboración con estas dos celebridades, en donde pues no se buscaba opacar a ninguna de las dos, ni una situación de rivalidad. Entonces la gente empezó a especular que este comentario se hacía por ahí con Kenia Oz, con la que ya había tenido una colaboración. Luego, en un partido que hubo en esta fiesta, en este torneo muy, muy importante recientemente con México, se les vio en este juego de México separadas, en lugares completamente separados, no tan separados, pero sí no se vio que se dirigieran la palabra ni nada. Entonces dijeron, no, sí, ahí hay algo turbio dentro de Kenia y esta Belinda que no se está dando a conocer. No hubo ninguna declaración, pero fue que entonces empezaron a atacar muchísimo a Belinda. Belinda baja esta fotografía con Dana y posterior a ello pues hace declaraciones de que, o sea, no nos empiecen a inventar otra vez rivalidades. Kenia y yo no tenemos nada, al contrario, yo le tengo mucho cariño, mucho aprecio. Hay por ahí colaboraciones pendientes ya con Dana y Belinda y Kenia. Y después otra vez volvieron a atacar a Kenia porque decían que pues a lo mejor y ella estaba haciendo que Belinda y Dana pues se opacaran y estas situaciones de unir y venir.
2: O sea, entonces, las están haciendo rivales cuando no hay nada que
3: cuando
2: poner
3: no hay
2: ahí en
3: aparentemente
2: rivalidad.
3: Porque nadie, ninguna de las tres ha dicho, al contrario, se defienden mutuamente de que no hay nada, entiendan, todo está bien, por cuestiones de agenda y lo que ustedes quieran, no hemos podido congeniar las tres, sin embargo, eso no significa que tengamos alguna situación.
2: Claro.
3: Y pues en este caso, las tres han decidido como no enfocarse en las confrontaciones y cosas negativas, sino más que nada abrirse a futuros proyectos y decir cada que pueden de que no hay nada, entiendan, no hay ninguna rivalidad, todo esto es porque según esto se dice o se especulan por ahí publicaciones que ni siquiera son verídicas.
2: Oye, la verdad, ¿por qué afán de la gente de querer ver el mundo arder? O sí. Sea, ¿por cuál es el negocio de esa gente? Yo no entiendo. Si están peleadas, ¿qué? Si no están peleadas, ¿qué? O sea, ellas siguen su carrera, ellas siguen haciendo muchas cosas, ellas están triunfantes y maravillosas. Entonces, ¿por qué la gente a fuercita tiene que hacerlas pelear? Yo, la verdad, eso es lo que yo nunca voy a entender. Pero ahora sí que aquí, mira, escuchamos, no juzgamos. La verdad.
3: Así es.
2: Yo opino. ¿Qué más nos traes, Fernanda?
3: Bueno, después de una situación muy complicada, esta es otra situación, pero ya con una cosa legal en cuestión de parejas, y estoy hablando de nada más y nada menos que de Paulina Rubio y su ex Colate. Ya después de varios meses de audiencias en una corte familiar de Miami, la jueza Marlene Fernández resolvió que Andrea Nicolás, hijo de ambos, ya regresará a vivir con su madre en Miami, y la decisión favoreció, pues claro, a Paulina y rechazó la petición del empresario español para que el adolescente se estableciera en Madrid, pues, con él. Entonces, fue un duro proceso. Ella también lo compartió a través de sus redes sociales, que estaba muy feliz, muy a gusto, contenta de que ganó el caso finalmente. Y a pesar de que Colate por ahí hizo algunos comentarios de que, pues, es que ni siquiera la relación entre Paulina y mi hijo es la mejor, yo si hubiera querido que estuviera conmigo, ella decía de que, por favor, ni siquiera tienes el tiempo para cuidarlo, ¿de qué me hablas?
2: ¿Y ella sí tiene el tiempo?
3: Pues es que fue la disputa entre tú no tienes una buena relación y tú ni siquiera tienes el tiempo. Al final del día ganó Paulina. Y pues esperemos. Bueno, Colate dice que no importa que no viva con él, él se va a hacer cargo de su hijo Nicolás, de 15 años, y que esto no va a afectar en nada la relación que tiene con él. Entonces, esperemos lo mejor sea para su hijo, no para ellos dos. Yo creo que ya cuando hay un hijo entre estas situaciones legales,
2: ay, sí, y un, pónganse en paz,
3: y una relación que ya no va a tener algo más que algo legal de por medio, no importan ya ellos, sino el bienestar de su hijo.
2: Sí, ¿no definitivamente crees? O sea, ya hay una criatura ahí de por medio, y la estabilidad emocional y demás, uh-huh, de los hijos. Entonces, pues, sí, está bastante, bastante fuerte, porque aparte este pleito tiene muchos años, o sea, tiene mucho tiempo, y no se ve para cuándo vaya a terminar esta situación con Paulina.
3: Uh-huh. Pero mira, gracias al cielo ya se dictó esta situación, ya hubo la audiencia, ya hubo algo que aprobó con Paulina, o sea, sí, por ella
2: lo
3: ganó.
2: Menos, entonces, por lo menos ya está legalmente
3: estipulado que se hace.
2: Exactamente, ya, uh-huh, ahora sí. Oigan, son las 12:15, vámonos con más música y regresamos para seguir hablando de los espectáculos. ¿Les parece? Volvemos.

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0: Ya estamos de regreso, son las 12:26, estamos de vuelta y seguimos adelante con los espectáculos, mi querida Ferdi Gallardo. Luego la gente aquí es muy metiche, ¿verdad?
1: Sí.
0: Muy metiche. Sí. Hace lo que tiene que hacer, pero ¿qué tal andarse metiendo donde no?
1: Ándele. Sí, de veras.
0: Oye, cuéntame más, Fer, por favor.
1: Perfectísimo. Oigan, resulta y resalta que las especulaciones de la segunda parte de la biografía de Michael Jackson ya está confirmada.
0: No me digas eso.
1: Así es, todos sabíamos que tenía que haber una segunda parte. Sin embargo, ya ahora sí está confirmadísima. Y es que resulta ser que este filme ha superado los 1.016 millones de dólares a nivel mundial y se convirtió en la cinta biográfica musical más exitosa de la historia. Wow. Yo sé que a lo mejor a muchas personas que de verdad son fanáticos de corazón de Michael Jackson dicen, es que no le hace justicia a todo lo que pasó y vivió realmente este hombre. Ok, concuerdo y apoyo, pero sin embargo creo yo que sí se hizo un muy buen trabajo dentro de esta cinta, con restricciones y con situaciones que no se van a ver. Desconocemos qué es lo que va a pasar en esta segunda parte de su biografía. Sin embargo, comentan que se estaría realizando la filmación entre finales de 2026 y principios de 2027, con una posible llegada a los cines entre finales de 2027 y los primeros meses de 2028.
0: Oye, está padrísimo eso, ¿eh? Digo, para todos los fans de Michael Jackson, eso sí.
1: Así es.
0: Lo digo así. Y que bueno, siempre va a haber críticas de que si se hizo, de que si no, que debieron de haber puesto más, de que lo debieron de haber quitado, todo ese tipo de cosas, pero al final de cuentas, pues ahí están los resultados y fue todo un exitazo.
1: Así es, entonces yo estoy la verdad muy motivada, feliz, porque me gustó mucho la primera parte, lo hablo desde lo mucho o poco que sé de Michael Jackson y su vida. Y recordemos que esta primera entrega fue protagonizada por Jafar Jackson y muestra la trayectoria del artista desde inicios de Michael Jackson en los Jackson 5 hasta la gira Bad en 1987. Entonces, esperemos que la segunda parte nos pueda demostrar un poquito más de qué es lo que sucedió posterior a ello, que sí nos puedan dar un poquito, a lo mejor no de todo, pero sí que le rinda homenaje a esta gran figura, ícono del pop, ¿no crees?
0: Oye, estaría padrísimo, pero bueno, vamos a esperar a ver qué pasa ya en esta segunda vuelta, ¿no? Así en esta segunda oportunidad.
1: Oigan, la siguiente nota, el siguiente chismecito los va a dejar boquiabiertos, porque a mí también me dejó pensando si realmente estoy en el lugar correcto, ¿eh? Hasta tú vas a dudarlo, Mayra Patricia.
0: ¿En serio?
1: Hasta usted en casa va a decir, híjole, ¿sí será?
0: A usted en casa, damita, caballero.
1: Así es, llévele, ando muy sabe cómo. Bueno, Jessie Cape, una reconocida actriz que fue reconocida por un papel que hizo en Harry Potter. No sé si a usted le guste este tipo de películas, pero esta chica, que fue el personaje de Lavender Brown, aseguró que ganó, o sea, muchísimo más en la plataforma OnlyFans.
0: Sí, le creo totalmente.
1: Que durante toda su carrera como actriz.
0: Sí, le creo totalmente.
1: Que la plataforma convirtió la alternativa económica que ella enfrentaba, o sea, situaciones de deudas bárbaras y sostener a sus cuatro bendiciones, lo pudo realizar en esta cuenta que se hizo, donde no generaba, pues, cosas explícitas. Así es, no. Ella dijo, no, mira, yo me voy a encargar de hacer contenido que se centre en mi larga cabellera, el video cepillando mi cabello, algunos sonidos y solicitudes personalizadas, donde ganaba, pues cerca de 15,000 libras en su primer día.
0: En
1: el primer día. Y wow, tenía 3,500 personas que se suscribieron en este primer día. Entonces ella dice que sí trató de hacer público a las personas que la seguían en esta plataforma que no iba a generar otro tipo de contenido que normalmente se genera, sino solamente esto. Muchos obviamente desertaron de su perfil, otros la siguieron y fue donde empezó a generar muchísimo más ingresos que como actriz. Incluso si ella comenta que tuvo pues algunas contras, como lo eran ciertas consecuencias profesionales, como la exclusión de la convención de Harry Potter debido a obviamente este perfil que tenía ya en esta plataforma, Sin embargo, ella dice que pues no se arrepiente. Porque
0: uy, señoras y señores, comparación, este es mi último día. Mañana yo abro mi plataforma y no. Sí. Es que ya mira, todo mundo se va a justificar de no, no es contenido para adultos, nada más hago yo contenido sensual y demás. ¿Se suscribirían ustedes a mi plataforma? Díganme, si no para... Imagínate, yo voy a hacer una plataforma, o sea, más bien una cuenta en esta plataforma, uh-huh. Una plataforma no, una cuenta en esta plataforma, uh-huh. En donde yo venda mi voz. ¿Andale? Porque aquí no me pagan. Oye, aquí no me pagan.
1: Los videos de ASMR y no sé qué otras cositas.
0: No, a mí yo me choca eso, me da mucha ansiedad ese de...
1: Fíjense, mira, Leo le está dando risa.
0: Me da mucha ansiedad.
1: A mí me daba ansiedad, pero después le agarré el gusto.
0: Ya que entraste a la plataforma, ¿verdad?
1: Es que vean esos videos donde inclusive le ponen al micrófono pues un plastiquito, sí, y luego un gelecito y así como que agüita y no sé qué. ¡Ay! Jesús del huerto, qué relajante, ¿eh? Bueno, a mí se me hizo muy relajante, se los juro. O cuando lo hagas en ese...
0: Cositas
1: así,
0: no,
1: increíbles, así padrísimo.
0: No. Yo tengo algo que se llama, no sé si lo voy a decir bien, permíteme, ahorita voy a
1: los ruidos.
0: Voy a decir,
1: okay.
0: A los sonidos. Se llama misofobia. Se llama misofobia, que es un miedo intenso, irracional y pato... No, eso no es eso. No, espérate, eso no es. No, espérate. No, la misofobia es otra. Aquí está, mira, se llama misofonía, okay. Que es un trastorno neurológico, estoy trastornada,
1: todos,
0: y de la percepción donde ciertos sonidos cotidianos y suaves como masticar, respirar fuerte, deglutir, todo eso te generan cierta ansiedad.
1: Ok, me encantó tu...
0: Okay. Es que de verdad, o sea, yo no soporto escuchar a alguien respirar al lado de mí.
1: No.
0: O sea,
1: que alguien te quiera seducir, no.
0: No, mijo, Chaxi. No me ande respirando a mí en la nuca aquí. No, la verdad no. Imagínate nada más, todo el tiempo yo traigo audífonos, ajá, ¿no? Entonces, si tú tuvieras una respiración muy fuerte, que estuvieras todo el tiempo... No puedo. O escuchar a alguien que está masticando algo y que está muy crujiente. Ay, no, me genera mucha... Perdón, aquí yo ando sacando mis traumas. Entonces, no podría yo hacer ese tipo de contenido en esta plataforma.
1: Ok.
0: Tal vez, a lo mejor, otro tipo de contenido, sí.
1: ¿Echando chisme?
0: Es que puedes hacer muchas cosas, sí, ahí, ¿eh? O sea, no nada más como contenido sensual y demás. Uh-huh. Claro que no vas a tener los mismos suscriptores, ¿no? Por ejemplo, estaba viendo esta chica, la chica del clima, que ahora está en la casa de los famosos, que se llama Janet García, que mucho tiempo fue muy famosa por el tema de la... de dar el clima y del cuerpazo que tiene la, uh-huh, mujer. Y pues bueno, ¿no? Que se veía así muy mona y demás. Y resulta ser que dentro de todo lo que está sucediendo dentro de la casa de los famosos, ella platicaba que entró a esta plataforma y con el dinero que ganó y que sigue ganando, pues se compró un departamento en Manhattan.
1: Ay, ¿no sabes
0: de 20
1: qué?
0: Millones de dólares.
1: Mayra, ahorita regresamos, vamos ahorita a hablar con un productor.
0: Por
1: que
0: eso
1: nos tome
0: les
1: fotografías,
0: estoy diciendo,
1: videos y ahorita hacemos algo ya de una vez.
0: Por eso les estoy
1: diciendo. Estamos desperdiciando el tiempo. Señora que está en casa, usted sí puede hacer su perfil de OnlyFans. Hágalo.
0: Puede ser.
1: Hágalo.
0: Puede ser que
1: ahí
0: sí.
1: Está la fortuna.
0: La verdad. Bueno. Uh-huh. ¿Qué más? Vamos a ¿ya terminamos?
1: Por último.
0: Por último.
1: Ay,
0: Leo,
1: ya
0: no,
1: me
0: dale,
1: que,
0: último.
1: No, ya.
0: Es
1: ya,
0: que
1: mijita,
0: ya estamos
1: ya.
0: Hablando.
1: Es que ya se
0: de
1: va
0: la...
1: a ir a hacer su perfil él. Ya nos va a ganar la idea.
0: Ya sé. ¿Qué más?
1: Bueno, ya ven que les digo que ustedes tienen que vivir la vida y ser agradecidos. Y es que Antonio Banderas, en una reciente entrevista, recordó el infarto que sufrió en 2017 y aseguró que, aunque fue una experiencia cercana a la muerte, y terminó transformando su vida de una manera muy, muy positiva, porque a raíz de esta situación empezó a mejorar su relación con su familia, a valorar los momentos importantes, a disfrutar más de sus proyectos vinculados con sus pasiones, como lo son el teatro, la gastronomía y sus restaurantes. Y sobre todo, él dijo que sí había sido como un abrir impactante del apoyo que realmente tiene con sus hijos e hijastros y la influencia de su padre en su formación. Entonces, para que ustedes se detengan también a pensar y a ser agradecidos de que hoy estamos, mañana quién sabe. Yo sé que hoy me estoy escuchando bien, señora, pero no me importa, uno tiene que ser agradecido y crear su perfil de OnlyFans. Yo sé lo que les digo. Se los dejo de tarea a todos ustedes, a mí también. Bueno, y hasta pues, aquí el reporte.
0: Gracias, mi querida Ferdi Gallardo. Aquí yo solamente en esta sección de espectáculos vi un tutorial. No vi una sección de espectáculos, yo vi un tutorial.
1: Paso
0: y
1: uno.
0: Escuché también un tutorial. Gracias, Fer, tus redes sociales.
1: A mí me pueden encontrar en redes sociales como @FerdiGallardo y recuerden estar muy atentos de las redes sociales de Globo como @GDL.
0: Perfecto, gracias. Vámonos con más música, regresamos.
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1: 12:40.
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0: señores, pues es así como llegamos a la parte final de este espacio. Pero ¿qué creen? Regreso a las 4 de la tarde. Yo deseo que su semana inicie de maravilla. Gracias por siempre estar en sintonía de Globo 98.7. No se lo pierdan el día de mañana porque vamos a tener cosas muy interesantes que quiero contarles. Así es que mañana tenemos una cita a las 11, hoy tenemos una cita a las 4 de la tarde con las cosas que no sabías que necesitabas saber y mucha información. Cuídense mucho, pórtense bien. Gracias a Leo Marín acá en los controles. Yo regreso. Adiós.
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2: 12.55.
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1: La 1 de la tarde, Guadalajara, qué alegría volver a coincidir detrás de este micrófono. Poncho Camarena, listos para empezar este espacio donde el objetivo y la tarea que tenemos es que te la pases a toda maíz. Que se te olvide de repente aquella cosa que te trae medio tristón o tristona. Aquí venimos a ser felices y con tenis, y quédense porque hoy les prometo que se pondrá muy bueno este programa, porque les voy a ayudar a que se registren al verano inteligente y de una buena vez dejen atrás ese cachivache de celular que traen, ese artilugio de la Santa Inquisición, para que estrenen un teléfono de la manzanita de última generación número 17. Ay, nomás les digo, les voy a contar cómo se pueden registrar, y es más, yo personalmente les voy a ayudar si es que no se han registrado. Además, tenemos mucha actividad, tenemos gimnasia cerebral, también tenemos cara a cara, también tendremos la pregunta de la tarde, que está buenísima para que no se les ocurra despegarse, porque sería un error. Saludo a Leonardo Marín, que está en los controles. ¿Listo, mi Leo? Más puesto que un calcetín con agujerito. También del otro lado tengo a mi querida Alexa. ¿Cómo estás, Alexa? Qué gusto tenerte acá. Saluda a la gente, ándale, mi reina. A trabajar, ponte a jalar.
2: Ay, mi querida Palomilla, que escucha Globo 98.7. ¿Cómo están, además de bien bellos como camellos?
1: ¿Cómo que bien bellos como camellos? Y respetuosa, tú que, o sea,
2: quejáis, mi querido Ponchichis. Ay, ¿qué tal tu arranque de semana?
1: Pues muy bien, hasta que a alguien se le ocurrió decirme Ponchichis, ¿verdad? Dime Padre Santo, como quieras, pero bueno. ¿Qué se festeja el día de hoy, Alexa?
2: Hoy es el Día Mundial del León. Uh-huh. Mi cachetón es una fiera, pero sí, porque claro, trae las mismas garras siempre.
1: Óyeme, ¿qué te pasa? ¿Qué te pasa, Alexa? Si, mira, sí, traigo diferente ropa diario. Tú traes las mismas garras, fíjate, mi reina, ¿eh? Tú sí, para que no la hagas, ¿eh?
2: Ay, es show. Mira. No se vayan, porque a continuación viene el famoso Cántame de A3.
1: ¡En efecto! En la siguiente intervención tendremos el Cántame de A3 para que se pongan a girar la ardilla macizo. Mañana viene el Basta Ya y así estaremos jugando a bastantes actividades que requieran nuestro intelecto, nuestra memoria y nuestro conocimiento, ¿ok? Bueno, el WhatsApp en cabina 333-8080-987. Vamos a ver en qué colonia nos están escuchando. ¿Se vale presumir su colonia? Se escuchó medio raro eso, ¿verdad? Pero pues así se dice. Díganme en qué colonia me están escuchando y me harán muy feliz. Así es que hagan lo propio. Voy con música. Arrancamos con Alejandro Fernández. Esta canción es bellísima. Se titula Si tú no vuelves. 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
2: La 1:09.

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2: La 1:12 p.m.

0: De juntos y en este momento ya llegó el momento de los saludos. A ver, ¿en qué colonia nos están escuchando? ¡Hola, hola!
1: Panchito, Panchito, Checo, Didi, saludos aquí de regreso, acá saludándolos desde Polanco de mis amores. Saludos, buen día.
0: Perfecto, saludos hasta Polanco. Hola, hola, buenas, ¿en qué colonia estás?
2: Saludos desde
0: Vicente
2: Guerrero.
0: Eso, saludos, buenas.
3: ¿Qué onda, mi banda chavorruquera? Pues aquí desde el Vigía en Zapopan, con todo.
0: Perfecto. A ver, es que, ¿saben qué? Me acaban de inventar un nuevo apodo que ahorita se me cayeron los chones literal de la risa. A ver, escuchemos esto.
4: Hola, buenas tardes, ponchones. Te escucho desde la colonia Aralias, en Puerto Vallarta. Saludos a mis sobrinos Luis Carlos y Leonardo, desde Vallarta hasta Guadalajara. Gracias por el programa. Excelente inicio de semana.
0: Saludos. Adiós, Asa. Saludos hasta Vallarta, ponchones. No puedo con este. Qué gusto saber que me estás escuchando. Hasta las Colonia Las Aralias en Puerto Vallarta. Un abrazo para ti, para Leonardo y Luis Carlos, con mucho cariño. ¡Ponchones! Ya soy ponchones. Oigan, vamos a jugar al Cántame de a Tres, familia. Márcame al 3336-737566 y veremos si andas con el flow a todo lo que da. O de tiro, pues no te anda girando la ardilla, ¿verdad? Vamos a ver, ¿quién nos marca? Voy por la línea número uno. Hola, hola, ¿quién habla?
5: Hola, ponchones, por aquí Alejandra.
0: ya empezamos. Mi querida Ale, ¿cómo estás?
5: Pues bien, aquí con el ánimo un poco bajo del lunes, pero esperando levantarla.
0: No te preocupes, ahorita subimos todo como debe ser. Oye, bueno. Apriétale 987 a tu teléfono.
5: Muy bien.
0: Gira la ruleta en este momento, gira la ruleta, venga. Alexa, ponte a jalar. ¿Qué artista le tocó?
6: A ti te tocó Timbiriche.
0: ¡Ándale! Tres canciones de Timbiriche. La primera.
5: Va. El sol ya no brilla como antes lo hacía a mi alrededor.
0: Muy bien.
5: Qué razón. Esa es una.
0: Una. Échale la segunda.
5: La segunda. Acelerar. Y dice mil veces acelerar.
0: ¡Wow!
5: ¡Oh! Ya no hay tiempo de no sé qué. ¡Oh! Pero es puro acelerar.
0: Ok.
5: Y luego vamos cantando la de tienen como 800,000. Timbiriche. Tú y yo somos uno mismo, acelerar. No, quinceañera es a Timbiriche.
0: Sí, pero cántamela.
5: No. Yo no sé que me siento hoy tan diferente, que no quiero nada con la gente. ¿Qué será?
0: Muy bien, un aplauso, prueba superada.
5: Gracias, ya se me levantó el ánimo.
0: Eso, a ver, Alexa, te quiere decir algo. A ver, venga.
5: A ver, Alexa.
6: Ay, comadre, bien desafinada.
0: Ay, no.
5: Esa de ay, Alexa, ¿qué hicieron? Me pide esperas al olmo.
0: No le hagas caso. ¿Qué dijiste, Alexa? Que a ver, al final no te escuchamos, por favor. Venga, si me haces favor. Venga.
6: Esa de quince.
0: A ver, venga.
6: Esa de quinceañera es para mí.
0: ¡Oíla! ¡Oígala! ¡Te mando abrazo! Oila. Mi querida Ale, ¡abrazote! Chao. Vamos por la segunda llamada. 3336-737566. Veremos quién nos marca y qué artista le toca. He ahí el meollo de este asunto. ¡Venga! 3336-7375-66, ¿Quién dijo yo? Dice Poncho, mándale saludos a mi jefe, no me deja marcarte. Señor, no se ha amargado, déjela marcar. Venga, ¿quién nos llama, Leo? ¿Quién nos llama? ¿O les da frío? ¿Sí? 3336-7375-66. Voy por la línea número uno. Hola, hola, ¿quién habla? Bueno, hola, ¿quién está por ahí? ¿Estás ahí? ¿Me oyes? No, pues no, ¿verdad? Creo que no. Una más, venga. Como que la línea anda media chuki, espérate, a ver. Ahí está. Ah, es que no estaba bien metido en el teléfono. Ay, disculpen. Hola, ¿quién eres?
7: Hola, soy Maleni.
0: ¿Cómo te llamas?
7: Maleni,
0: ¿cómo estás?
7: Bien, gracias a Dios.
0: Eso, apachúrrale 987 a tu teléfono.
7: Poncho.
0: ¡Vámonos, Ricky!
7: En nombre sea de Dios.
0: En nombre sea de Dios. ¿Qué artista le tocó? ¡Adelante!
6: Tu artista es mi papá Chayanne.
0: ¡Ándale, Chayanne! ¡No está tan difícil! ¡Vamos por la primera!
7: La primera, bésame en tiempo de vals, un, dos, tres, sin parar de bailar. Haz que este tiempo de vals,
0: un, dos, tres,
7: no termine jamás.
0: ¡Una! ¡Vamos por la segunda!
7: Fiesta, pom, pom. En América, fiesta,
0: pom, pom.
7: En América.
0: ¡Venga, la tercera!
7: Ay,
0: ¿Cuál? Nos falta una.
7: Si te fallado, te pido perdón. De la única forma que sé.
0: Respuesta correcta, Maleni. Prueba superada.
7: Muy bien, muy bien.
0: Eso, te mando un abrazo.
7: Igual para ti, Ponchito. Saludos.
0: Muy bien, prueba superada, Chihuahua. Dice que para la próxima les va a tocar artistas más difícil la producción. Ok, vamos con música. Llega Robbie Williams, esto se llama Angels. Un éxito internacional para ustedes. Y volvemos.
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1: 1:27.
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Cabina, estamos de regreso, listos para tener una batalla campal más, un cara a cara, una decisión muy importante, y ustedes tienen la responsabilidad de votar como todos los días, ¿ok? En esta ocasión tendremos dos extraordinarias propuestas musicales, una es de los 80s y otra es de los 90s, o casi pegada a los 2000s, ¿no? Caray, del 2000 ya han pasado 26 años, ¡qué locura, qué locura! ¡Vámonos con la esquina roja! ¿Quién tiene esquina roja? ¿A quién nos muestra? ¡Venga!

0: es Nicky Clan. Tú la conoces muy bien. Esta canción se llama No me digas que no. Es un clásico, caray. Lanzada en el 2006, fíjate, más para acá. Hace 20 años. De todas maneras, ya duele 20 años, ¿eh? Ya duele, ya duele. En la esquina azul, ¿a quién tenemos? ¡Adelante, venga!
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0: El detector de metal.
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0: Ellos son Moderato.
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0: venga.
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0: En este momento, ya saben por quién votar. Vámonos pues, arrancamos.
2: Ponchita por la esquina azul, buenas tardes.
0: La esquina azul, Moderato va ganando. Buenas, ¿por qué? ¿Quién votan? Venga.
3: Ponchita, buenas tardes, yo voto por Nicky Clan.
0: Perfecto, para recordar nuestras épocas. Dice Nicky Clan por acá. Buenas, buenas, hola.
4: Hola, ponchones. Vámonos por la esquina azul. Saludos.
0: La esquina azul. Ok, ponchones a la orden.
5: Pombustos, pombustos. A Moderato.
0: Moderato, perfecto. Buenas tardes, ¿por cuál vas? Te escucho.
6: Ponchito, ponchito, buenas tardes. Buenas tardes, ¿cómo andamos,
0: hermano? Bien, ¿y tú? Bien.
6: Hoy vamos a votar por Nicky Clan.
0: Perfecto.
6: Vamos a recordar la juventud.
0: Uy, si ese tiempo pudiera volver. Hola.
7: Ay, Poncho, ¿qué tal? Buenas tardes.
0: Buenas tardes.
7: Difícil. La pusieron difícil. Pues yo me voy por Nicky Clan.
0: Nicky Clan.
7: Ahí tenía 16 años en ese entonces, 2006, y pues, buenos recuerdos. Vámonos por Nicky Clan.
0: Perfecto, hermano, gracias.
8: ¿Por quién votar?
9: Hola, saludos, yo voto por Nicky Clan.
0: Nicky Clan dice por Roja, esquina roja, perfecto. Buenas tardes, ¿por cuál vas? Escucho.
10: Hola, mi voto va por la esquina emo, o sea, Nicky Clan.
0: Nicky Clan.
10: Saludos.
0: Perfecto, buenas tardes, hola.
11: Hola, Poncho, buenas tardes, voto por Nicky Clan.
0: Nicky Clan. Muy bien, abrazo. Hola.
12: Hola, Poncho, buenas tardes. Voto por Nicky Clan. Saludos.
0: Nicky Clan, perfecto. Uno más.
13: Hola, Ponchito, buenas tardes. Moderato, por favor.
0: Muy bien, hola.
14: Hace mucho que no haya Nicky Clan. Por Nicky Clan.
0: Nicky Clan, hermano, gracias.
15: Ponchulo, por favor, esquina azul.
0: Esquina azul.
15: Esquina azul.
0: Perfecto, dice los más rufles. Dice por mis moderatos, saludos, cómo no. Buenas tardes, la esquina roja, please, dicen por acá. Dice voy por Moderato. Hola, te escucho.
16: Por la esquinísima roja, mi estimado Ponchito. Saludos.
0: Okay. Perfecto, Nicky Clan. Buenas.
17: Hola, Ponchurro.
0: Ponchurro.
17: Por la esquina azul. Ok. Moderato.
0: Eso.
18: Hola, Ponchito. Ponchito, buenas tardes. Vámonos por los estos, ¿cómo se llaman? Moderato.
0: Órale, pues, viejo. ¿Qué es eso?
19: Hola, Ponchucho, ¿cómo estás? Buenas
0: Ponchucho.
19: Tardes. Votamos por la esquina de Nicky Clan. Saludos.
0: Anda bien creativos hoy, ¿eh? Qué bárbaro. Les voy a dar un premio por creativos. Ponchones y Ponchucho. No, pues, wow. Ok. Buenas.
3: Pues, Santo, buenas tardes. ¿Cómo estás?
0: ¿Bien y tú?
3: Vamos por Moderato, Ponchichis.
0: Órale, pues.
3: Saludos.
0: Gracias. Desde Los Ángeles.
14: Hombre de los mil apodos.
0: Diga usted.
14: ¿Cómo estás?
0: Bien aquí.
14: ¿Qué tal, mi Ponchito? Esta vez nos quedamos con Moderato.
0: Moderato.
14: Saludos a Guadalajara.
0: Saludos, hermano, desde L.A.
4: Hola, Ponchanclas. Votamos por Moderato.
0: Moderato. ¡Buenas!
8: Ponchorizo. Vamos ahora por detector de metal.
0: Ponchorizo. Ay, no, qué barbaridad. Bueno, ya paramos, ¿verdad? Paramos porque el tiempo nos apremia, pero tenemos casi empate, no inventes. Por un solo voto de diferencia, tenemos esquina ganadora. ¿Ok? Así es que súbanle a su radio y juntos vamos a recordar esta canción.

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2: La 1:46.

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1: Estamos de regreso, familia, y necesito un chavorruco o chavorruca que quiera adivinar el nombre de las canciones que vamos a poner el día de hoy. Son tres, pero ahora no son del año del caldo como la vez pasada, que la vez sí eran de tu abuelita y de mi abuelita. Pero en este momento solicito un chavorruco o chavorruca para que me diga quién la canta. Vamos a ver, además, es un examen de memoria, una prueba de memoria. Márcame al 33-36-73-75-66. No te quedes con las ganas de participar y vamos a jugar. En esta ocasión, como cereza del pastel, la última canción es en inglés, ¿ok? Vamos a darle a quién tendremos por acá. Hola, hola, ¿quién habla? Bueno. Bueno. Pues bueno, ¿eh? ¿Quién anda por ahí? ¿Alguna criatura de la creación? ¿No? Vamos a la siguiente, Leo. Venga, 33-36-73-75-66. Voy por la 2. Hola, ¿quién habla? Bueno.
2: Hola.
1: Hola, ¿quién eres?
2: Buenas tardes, soy Luz Elena.
1: Luz Elena, ¿cómo estás?
2: Muy bien, gracias. ¿Y tú?
1: Muy bien, feliz de escucharte. Oye.
2: Gracias.
1: Pregunta obligada, ¿eres chavorruca?
2: Más o menos.
1: Año moderno.
2: En la cuarta década.
1: Ah, pues estamos bien chavos, pero bueno. Luz Elena, te ponemos una canción, me dices quién la canta, ¿ok?
2: Muy bien.
1: Arrancamos con tu primera canción. ¿Quién canta este éxito? Adelante.
3: Cartera.
1: Uy, buenísima.
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1: ¿Quién la canta, Luz Elena?
2: Luz Casal.
1: No, ¡ay, no sé. Casi latinas! Es Cecilia Toussaint.
2: Ah, muy bien.
1: Vamos por la segunda sí la sabemos. ¿Quién canta esto? Dime que te la sabes. ¿Quién la canta?
2: No, no, tampoco.
1: No me digas eso. Gente de WhatsApp, díganos quién la canta. Vamos por la de inglés, a ver si te la sabes, hermana, ¿va?
2: Uy.
1: Venga, ¿quién canta este éxito mundial?
2: ¿Qué?
1: ¿Quién?
2: ¿Qué?
1: ¡Respuesta correcta!
2: Ay, bueno.
1: La más difícil en teoría.
2: Sí.
1: La adivinaste, pero bueno, nos queda la incógnita, mi querida Luz Elena. ¿Quién cantaba la anterior a esta, que es el Chuntaro Style? ¿Quién la canta? Nos dicen que dice el gran silencio. Respuesta correcta.
2: Ay, es cierto.
1: Te mando un abrazo, Luz Elena.
2: Muchas gracias, Panchito. Saludos a mi hijo que está en su primer día de regreso de preparatoria.
1: Eso, que le eche muchas ganas. Te mandamos un abrazo.
2: Sí. Igualmente, Panchito, un abrazo.
1: Bye. Vamos a la segunda llamada. La segunda llamada, tienes que hacer dos para ganarle a Luz Elena. Voy por la uno. Hola, ¿quién habla? Bueno.
4: Sí, bueno.
1: ¿Quién eres, mujer?
4: Hola, Ponchito, soy Andrea.
1: ¿Cómo estás, Andrea?
4: Muy bien, feliz de escucharte.
1: Y yo también feliz de escucharte, Andrea. ¿Chavorruca, sí o no?
4: Yo me considero que no, pero no sé si es mi negación, pero tengo 34 años.
1: No, estás chava. Ya cuando cumplas 35, agárrate, porque ahora sí.
4: Ay, no.
1: La chavorruquez a todo lo que da, ¿va?
4: Sí.
1: Bueno, vamos a empezar con tu primer canción. Dime quién canta esta tremenda joya musical. Andrea, venga. Buenísima esa canción. ¿Quién la canta?
4: Ay, Dios mío, no. Es que apenas la estás a escuchar, pero no sé.
1: ¿Te la ponemos otro cachito?
4: A ver, otro cachito.
1: Venga. ¿No te suena?
4: No, no me suena. Es un estilo como fade, pero no.
1: ¿No? Gente de WhatsApp, ayúdenos. Vamos a dejarla en suspenso. Auxilio, vámonos por la segunda. ¿Quién canta esta canción?
5: Ay, va a ser la canción, pero ¿quién era? Espérame.
1: Sí sabes.
5: Ay, es que como la historia la cantaron mis hermanas, ellos sí son chavorrucas. La cantaron todos los días en el baño.
1: ¿Pero quién la canta?
5: De acuerdo. Eran, no, ni las Jinxies, las eran alguien más, no me acuerdo.
1: ¡Ay! ¡Linda!
5: Linda, sí es cierto, linda. Ya me acordé.
1: Vámonos por la última, que es la de en inglés, ¿ok? ¿Quién cantaba este éxito internacional?
5: Creo que se llamaba Aqua.
1: ¡Respuesta correcta!
5: ¡Ándale, sí!
1: ¡Muy bien! Oye, pues empataste con tu Selena.
5: Ay, ya sé. Saluditos, Poncho, muchas gracias.
1: Saludos a ti. Y para que no quede duda, la primera era de Giovanna.
5: Ay, ya. Giovanna. Sí, no, sí estaba más viejita, la verdad, sí, no.
1: Tú estás chava. Te mando un abrazo, mi querida Andrea.
5: Igual, Ponchito, buen día. Saludos a todos.
1: Bye. Así las cosas, familia. ¿Ustedes cuántas adivinaron, Sin mentir. Vamos con música. Tenemos a Siddhartha con lo más reciente que ha sacado este músico tapatío muy talentoso. Esto se llama Pedacito de mi Corazón. ¿Y saben qué? A cada uno de ustedes les doy un pedacito de mi corazón. 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
2: Las 12 de la tarde con 9 minutos y en este momento tenemos para ustedes la pregunta de la tarde. Yo pienso que nos vamos a divertir porque te vas a identificar. Así es que mándame tu nota de voz al 333-8080-987. La pregunta dice así: sin mencionar en qué trabajas, dime algo que digas 20 veces o más veces al día en tu trabajo. A ver, va de nuevo. Sin mencionar en qué trabajas, dime algo que digas 20 veces al día en tu chamba. A ver, nosotros tenemos que adivinar qué haces, ¿ok? Por ejemplo, yo diría, sí, claro, ahorita te la pongo. Pues no, ¿eh? No puedo poner yo canciones, ¿verdad? Porque no puedo alterar la programación. Pero me dicen, ¿me pones una canción? Sí, ahorita te la pongo. O podría ser, no tengo boletos. No tengo boletos, todo el mundo me pregunta. Oye, Tim, no tengo boletos. Yo no tengo boletos. Vamos a ver, en tu caso, ¿qué se hace? Dime una frase que digas al menos 20 veces al día en tu chamba sin decirme en qué trabajas. ¡Adelante! Buenas, buenas.
3: Mi madre, con mucho gusto lo hago.
2: ¿Cómo?
3: Mi madre, con mucho gusto lo hago.
2: ¿Pues trabajará en un convento o qué? ¡Hola!
4: ¿Qué onda, Ponchito? Yo lo que digo más de 20 veces al día es, hola, buen día, ¿cómo están?
2: Buenos días, ¿cómo están? Has de ser chofer de plataforma, buenas.
5: Yo digo más de 20 veces al día, no, ahorita no andamos haciendo urgencias. Adivinen en qué trabajo.
2: ¿En dónde trabajarás? Buenas.
6: Hola, Ponchito, buenas tardes. En mi trabajo decimos muchas veces, bueno, me dicen muchas veces, no hay leads. Necesitamos más leads.
2: No
6: está funcionando. Necesitamos más leads.
2: Para las chaviza que no sabes qué es leads, aquí especificamos clientes digitales. Leads. Necesitamos leads. Clientes digitales. Buenas, escucho.
7: Yo lo que digo todos los días es, si ya funciona, no le muevas.
2: Ya, caray, ¿en qué trabajarás? Sin mencionar en qué trabajas, dime algo que digas 20 veces al día en tu chamba. ¿Qué dices tú?
8: Buenas tardes. Yo en mi trabajo todos los días y muchas veces digo, let's keep it quiet and let's begin.
2: Oh my God, English teacher, English teacher, hola.
9: Hola, Ponchito, buenas tardes. Yo en mi trabajo digo más de 20 veces suerte y gracias.
2: Suerte y gracias, no, pues no sé en qué trabajas. Hola.
10: Yo lo que digo más de 20 veces al día es, bájate de ahí, corazón, te puedes caer.
2: Eres mamá o trabajas en un kinder, allá en Prepri. Hola.
11: ¿Qué tal, Ponchito? Buenas tardes.
2: ¿Qué hubo, hermano?
11: Yo lo que digo más frecuentemente es, usted padece de onicomicosis.
2: O sea, que tiene hongos en las uñas. ¡Ah, qué barbaridad! Champiñones, dicen por acá. Ay, no. Saludos. ¡Buenas!
12: Hola, Pachurro. Pues yo digo más de 20 veces, gracias, hasta luego, que le vaya bien.
2: Muy bien, qué atenta, Goku.
13: ¿Qué pasa, mi Ponchistorra?
2: ¿Qué vale?
13: Lo que digo más de 50 veces es, hola, buenos días, pásele, sí, que le vaya bien, que tenga excelente día.
2: Qué educado el Goku, buenas.
14: Poncho, yo más de 20 veces les digo, hey, junten los balones.
2: Profesor de educación física, pa.
15: Ponchichis, pues yo lo que digo como 40 veces al día es,
12: hola, Pachurro.
15: ¿Me pasas mi PIN, por favor?
2: ¿Me pasas el PIN, por favor? Ok. Chofer de plataforma.
16: Vieja tenía que ser.
2: O sea, ¿qué te pasa? ¡Buenas!
17: Yo lo que digo más de 20 veces es, ¿tienes cita? Pero luego ellos me contestan,
2: no.
17: Por mí, come.
2: ¡Ah, caray!
17: ¿En qué trabajo?
2: En el IMSS. ¡En el IMSS! ¡Hola!
18: Hola, Ponchito. Yo lo que digo más de 20 veces es, ¿qué hicieras si hoy ya no regresaras a tu casa? ¿Cuál es la persona que más te importa?
2: Ah, caray, ¿en qué trabajarás? Uno y ya, venga.
19: Hola, Ponchis, yo lo que digo más de 20 veces al día es, ¿sería algo más?
2: En una tienda, trabajas en una tienda. Díganme en qué trabajan para ver si la atinamos. Voy con música, llega Yuridia con esta canción que es lo máximo. Se llama Eres Mi Nada. La escuchas en Globo 98.7. Qué gusto acompañarte. Vamos con esto y volvemos.

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1: Las 2 de la tarde con 16 minutos.

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1: Las 2:20.

0: Volvemos, familia. Estamos platicando acerca de, sin mencionar en qué trabajas, dime algo que digas 20 veces al día o más en tu jale, en tu chamba, en tu trabajo. Cuéntamelo todo, que te escucho. Adelante, venga. Hola, hola.
1: Hola, hola. Yo lo que digo es de hola, ¿qué tal? Buenos días. ¿En qué te puedo ayudar hoy o qué te duele?
0: Ajá.
1: Y estoy para servirte.
0: Ok.
1: Pero para que le atines, me encanta decir en la mañana, en un programa de las 7 de la mañana.
0: Paracetamol para todos. La doctora Ceci, obviamente, claro está. Hola.
2: Hola, Pochito. Yo lo que digo más de 20 veces es ¿qué fecha es tu evento? ¿Dónde y a qué hora inicia?
0: ¿Serás wedding planner? Cuéntamelo todo. Hola.
3: Hola, Ponchulo. Pues yo digo más de 20 veces al día. No es deducible. Sí, claro, le facturo.
0: Agente de seguros. ¿Cómo de que no? Buenas.
4: Ponchito, Ponchito, yo como 200,530 veces al día digo, no se mueva, no respire. A ver, adivínenle.
0: No se mueva, no respire. Pues, ¿qué será tú? No se mueva, no respire. No tengo idea en qué trabajas, hermano. Buenas.
5: Hola, Ponchito, buenas tardes. Yo digo más de 20 veces, ¿te paso las modificaciones?
0: Te paso las modificaciones, que está muy abierta esa chamba, no sé en qué trabajas. Cuéntanos para no quedarnos con la duda. Buenas.
6: Sí. Buenas tardes. En esta chamba no hay descanso, es 24/7 y diario estoy con que deja a tu hermano, deja al otro, ven acá, ven allá, dando indicaciones que al fin y al cabo muy pocas veces hacen caso. Buena tarde.
0: Eres mamá, tú eres mamá sin duda, sin duda. Hola.
7: Hola, Ponchito, yo lo que digo muchas veces es, nos vemos en el juzgado, señores.
0: Ay, hijo de su madre, que te digan eso, nos vemos en el juzgado, señores. A ver, ¿qué hace el de no respire? No se mueva, ¿o qué era?
4: Ponchito, Ponchito, yo como 200,530 veces al día digo, no se mueva, no respire. A ver, adivínenle.
0: A ver, no tengo idea. A ver, que la gente nos diga en qué crees que trabaja este hombre. Pues sabrá Dios, no se mueva, no respire. A ver, ahorita que nos diga. Hola.
8: Poncho, el no se mueva, no respire es un
9: radiogolo.
0: Un radiogolo.
8: Y lo que yo digo es, ¿en qué te puedo ayudar? Creo que no le vas a atinar, pero bueno.
0: ¿En qué te puedo ayudar? No, pues sí, está muy, muy abierta la respuesta. No se mueva, no respire. ¿Qué trabajas?
4: No se mueva, no respire, Poncho. Respuesta, técnico radiólogo. Ah, mira.
0: Eso, hermano. Saludos, buenas tardes.
10: Hola, Poncho, yo lo que más digo en el día, pues, es que tenga un excelente día, que le vaya bien. Eso, ya hasta lo sueño.
0: A ver.
10: Ya lo digo soñado.
0: Sabrá Dios en qué traes, vendes algo. Buenas, ¿qué nos dicen por acá?
5: Ponchito, soy diseñadora gráfica. 2,500 cambios al día para que quede como al inicio.
0: Pobres de los diseñadores, sí, se les pasa. Y a veces, para entender la idea de los clientes, que ni ellos entienden, está cañón, hola.
11: Hola, Ponchito, yo digo, piensa hoy para tu mañana. La información es poder.
0: Ok, muy bien, que no entendí la primera palabra.
11: Hola, Ponchito, yo digo, piensa hoy para tu mañana.
0: Ok, muy bien, hola.
12: Hola, Ponchito, yo lo que digo todos los días es, siéntate, por favor, guarda silencio, pon atención.
0: ¡Maestra!
13: Hola, buenas tardes. Yo lo que digo en mi trabajo, al menos 20 veces al día, es, ¿quiere que le mande solamente muchachos güeros o también morenos?
0: ¡Caray! ¿Qué trabajas de central de strippers o qué? Es que escuchen.
13: Hola, buenas tardes. Yo lo que digo en mi trabajo, al menos 20 veces al día, es, ¿quiere que le mande solamente muchachos güeros o también morenos?
0: Hermano, ¿en qué trabajas? Cuéntanos, porque ya nos va a quedar la duda. ¡Buenas!
14: Saludos, Ponchito.
0: Saludos, con mucho gusto. ¡Buenas! A ver, ¿qué nos dicen por acá? Dice, sí, le atinaste, Poncho, soy maestra de preescolar. Dice por acá, ¡buenas! Te escucho. Adelante, venga.
15: Pues, inoxidable, 316 o 1K.
0: ¿Qué será?
15: Poncho Aurelio. Ese que dice no se mueva, no respire, es el que saca los rayos X en el Seguro Social.
0: Eso, buenas.
16: En 50.
9: A tus órdenes, Poncho. Buenos días. ¿Qué te vamos a servir?
0: En una tienda, ¿no? O no, ¿puede ser mesero, mesera? Hola.
14: Algo que digo más de 20 veces. Por aquí está bien.
16: ¡La doctor!
0: Es que eso se presta a muy chistosos pensamientos. Por aquí está bien. Por aquí. ¿Eres Uber o taxista, hermano?
17: Hola, buenas tardes. Ya te pagaron para que me transfieras, por favor.
0: ¿En qué se trabaja eso? Para yo decir, ya te pagaron para que me transfieras. ¡Hola!
18: Buenas tardes. Yo en mi trabajo, todos los días y muchas veces digo, let's keep it quiet and let's begin.
0: Ah, este ya lo escuchamos. Uno y más, uno más.
19: Buenas tardes, Poncho.
0: Hola.
19: Yo ahorita en esta temporada, lo que más digo en mi trabajo es, no hay lugar en el turno matutino, solamente en el vespertino.
0: Vaya, vaya, ¿eres de control de escuela o la directora? ¡Vámonos con...! Espérate, Leo, dame 3 segundos. ¿Recuerdan este audio? Este audio.
13: Hola, buenas tardes. Yo lo que digo en mi trabajo, al menos 20 veces al día, es... ¿Quiere que le mande solamente muchachos güeros o también morenos?
0: A ver... Yo dije de payasada de los strippers. No, dice, organizamos despedidas de solteras. O sea que sí, sí, qué cosas. No lo verán, pues la crisis está media difícil. En una de esas el Ponchiwis también se anda aventando. Vámonos con música, es un éxito internacional. 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
0: 2:34.
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0: Perdón, yo estaba cante y cante esta canción de estos cachanillas talentosos que son Rake. Oigan, seguimos con más de sus mensajes. Me encanta la creatividad de ustedes. Sin mencionar en qué trabajas, dime algo que digas 20 veces o más al día en tu chamba. Te escucho. A ver, hay un montón de mensajes. Buenas, buenas.
1: ¿Se pueden callar, por favor, y poner atención?
0: ¿Qué creen que sea? ¿Qué creen que sea? Dice, que pase el número, el muchacho de los muchachos güeros y morenos, es para una tarea. Ok, muy bien, por acá, ¿qué dicen? Buenas, buenas.
2: ¿Qué tal, Ponchito? Buenas tardes. Yo lo que digo todos los días aquí en el jale es, ¿tendrá la contraseña del DVR o NVR? Saluditos.
0: ¿Instalas cámaras de seguridad o qué onda? ¡Hola!
3: Hola, Ponchito. Uy, 20 veces o más al día, yo digo, con gusto, para servirles. Que esté bien. Claro que sí. Ponchito, aprovecho el mensaje porque necesito de tu ayuda.
0: A ver, ¿en qué soy
3: se
0: bueno?
3: Se descompuso uno de los cristales de mi camioneta, el elevador, y no tengo ni idea de con quién acudir. Recomiéndenme a alguien, por favor.
0: Manden recomendaciones a alguien que sepas que pueda arreglar el elevador de la ventana de un coche, ¿no? A ver, ¿quién? Pasen el dato, por favor. Ya que andamos en las peticiones, ¿qué creen? Mandé lavar mi carro de la alfombra de arriba, el techo del carro. Entonces se encogió y se me hizo así bien feo. ¿Algún tapicero automotriz que conozcan? Digo, pues de una vez, ¿no? Gracias, gracias, gracias. Buenas tardes. Hola, hola.
4: Ay, Ponchifirris, por Dios bendito.
0: ¿Qué sin pasó, parcero?
4: Yo en qué trabajo, yo aquí, mejor dicho, le recuerdo su queridísima y adoradísima madre a más de uno por no prender direccionales, por atravesarse, por frenar en seco, bueno, mejor dicho. Todo el día en la calle montado en esta perola, mejor dicho.
0: Perola es carro.
4: Y pues nada, hermano, pues ahí viendo videos de que estuvo feíto lo que pasó hoy en Colombia, hermano, pero gracias, caray, a Dios como que no hubieron muchas afectaciones humanas, solamente
0: bueno,
4: materiales, y bueno, gracias a Dios eso se recupera. Pero lo que más le agradezco a Dios, estando yo por acá en la distancia, es que me proteja a mis hijos y a mi madre y hermano, pues nada, seguir orando por ellos para que me los siga protegiendo.
0: Claro que sí,
4: por
0: parcero.
4: Todos aquí, parcero, Dios me los bendiga.
0: Sí, queremos a Colombia mucho y lamentamos que haya sucedido esto hoy en la mañana. Varias ciudades del eje cafetero se vieron afectadas, también Cali, pero sabemos que se van a levantar y nos tienen a los mexicanos para ayudarles. ¿Cómo de que no?

0: Verás que somos una familia, ¿eh? Eso de que pedir para arreglar carros y para tapizar y todo eso, y que pasen todo eso por radio.
1: Ya es confianza.
0: ¿Qué familia somos? Me encanta.
1: Ya estamos en confianza, pues sí, ¿verdad? Hola, buenas.
2: Ponchito, buenas tardes. Abre y cierra la mano. Más de 20, 30 veces, hasta más.
1: ¿Qué haces? Abre y cierra la mano. Que no tengo idea qué hagas, hermano. Dice, a ver, ¿qué dicen por acá? Buenas.
3: Gracias. Poncho, la persona que está pidiendo ayuda, que diga por qué zona vives.
1: ¿Por qué zona vives, hermana, la que se te fregó el elevador del coche? A ver, más, ya ves, ya la maquinaria anda haciendo lo suyo. Buenas.
4: Hola, Ponchito, buenas tardes. Yo digo más de 20 veces. Oh, ya, por favor, déjenme en paz.
1: Ah, yo eso lo digo como 70 veces al día. También. Buenas, te escucho.
5: Ponchito, abre y cierra la mano. Es un laboratorista que le toma muestras de sangre.
1: Ah. Ok, dice Poncho, muchas gracias por tus mensajes en la mañana, tuve buen día de trabajo, es que toda la familia Globo le mandó un abrazo apapachador a nuestra radioescucha Judith, que tuvo dos pérdidas grandes, pero mira, para que te sepas bien querida por esta familia, que ya sabes, espero que mañana sea más bonito todavía. Hola.
6: Ponchito, yo vivo para Colinas de Tonalá, para Zapotlanejo, salir a México, de aquel lado.
1: Ok.
6: Pero nos movemos,
1: Ponchito. Así es que donde le arreglen su elevador, vamos con música. Llega la quinta estación, se llama Algo Más, en Globo 98.7. 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

0: Estamos de vuelta ya para despedirnos. ¿Cómo que ya se nos acabó el programa? ¿En qué momento, familia? ¿En qué momento? Pero lo que me llevo hoy son mis nuevos dos apodos. Ponchistorra, Ponchones, ¿y cuál es el otro? No me acuerdo, pero bueno, ya son bien creativos, pero así los quiero, familia, así los quiero. Dice, tarararán, tarararán, tararán. A ver, más mensajes, hay montones. Hola, hola.
1: Chiquito, buenas tardes. Yo digo al menos 20 veces al día que analizamos viaje. Que tenga bonita tarde.
0: Ok.
1: O bonito día o bonita noche.
0: Eso, muy bien, hola.
2: Con chicles, el de abre y cierra la mano es enfermero.
0: Ok.
2: O médico. Está tomando la presión.
0: Perfecto, buenas.
3: Ponchiguis, ese de abre y cierra la mano, es enfermero chupasangre.
0: Enfermero, sí, ¿verdad? Hola.
4: Mira, Ponchito, yo digo, haiga sido como haiga sido.
0: Ah, no sé, ¿qué es? ¿Quién será? Un diputado, ¿no? Un diputado. Dice, ¿cómo estás, mi Poncho, Ponchi Stripper? Buenas.
5: Hola, hola. Oye, yo lo que digo en mi trabajo es, ¿do you want it in the same key or should I drop it a little bit? Es lo que digo en mi trabajo 80 veces en un día.
0: ¡Ay! ¿Qué dijo? ¿Qué dijo? No le entendí nada. ¡Buenas! Dice, yo tengo una papelería. ¡Saludos! Uno más, venga, uno más. Te escucho.
6: Quise mandar la ubicación y no me dejó. Yo creo porque es una empresa, no sé. Y la colonia es Jardines de la Paz, cerca de la clínica 14, que busque la calle Pingüica.
0: Calle Pingüica, ahí la del elevador. Dice, gracias por compartirnos en cada tu programa, falta una hora más como antes, bonita semana, saludos. Dice, a ver, están mandando mucha información de para los cristales, Cristales Abreu en Santa Tere. Buenas.
7: A la chica que está preguntando de los elevadores, ahí donde está la Mona, hacia arribita donde está la farmacia de Guadalajara, enfrente exactamente hay una esquinita y hay un señor que se dedica a eso, elevadores, seguros, todo eso.
0: Todo
7: y
0: eso.
7: El señor tiene años trabajando y se ubica ahí, entonces el señor pues sí es seguro.
0: Órale, pues sí, seguro y arregla seguros mi compadre. Dice, te escribo porque no puedo hablar, yo digo más de 20 veces el nombre de mi universidad, soy asistente de rectoría, saludos Sonia, excelente programa. Sonia, un abrazo con mucho cariño. Saludos al parcero, dice para el muchacho colombiano arriba y fuerza Colombia, los queremos un montón. Dice, qué bacano. Dice, vamos Colombia. Dice, si hay que apoyar, se apoya, nunca solos. Atentamente, Esther. Completamente de acuerdo. Completamente de acuerdo. Si nos necesitan, estamos más que puestos. ¿Cómo no? Oigan, necesitan, ya me tengo que ir, ¿verdad? Este muchacho ya se tiene que ir a comer pollito, porque pues ya. Desayunó a las 6:30 de la mañana, a esta hora y a esta edad, uno ya empieza con las temblorinas. Sí, pues ya. ¿Cuántos? 6:30. Oye, un montón de horas. Vamos con un audio más, ándale.
8: Hola, Ponchito, buenas tardes. Para la chica que estaba preguntando dónde poder arreglar su elevador de su carro, aquí por Periférico Nuevo y Camino Matatlán, pasando lo que viene siendo la farmacia Guadalajara, se encuentra una persona que se dedica a eso. 100% recomendable y aparte muy accesible y le queda bastante cerca de donde ella vive.
0: No, hombre, esta familia se la sabe de todas, todas. ¡Qué barbaridad! ¡Qué barbaridad! Yo me tengo que despedir. A ver, Ñengs, ándale pues, nomás.
9: Poncho, porque, eso del parcero es broma, que me cae mal, No, no, es pura guasa. Me cayó mal porque es de puro cotorreo, porque la vez que fue la competencia es. Votó por el mudo y no por mí, pero no. Todo bien, parce, hasta casi somos paisanos, mijo.
0: Ándale, pues. Bueno, ahora sí, aclarado el punto. Sabemos que era broma, Ñengus, obviamente. Pero bueno, yo me tengo que despedir. Que tengan una semana ganadora. Los reto a que me sigan en mi Instagram, Poncho Camarena, a ver cuánta gente nueva se agrega a esta red social. Y sigan las redes de casa, @GloboGDL, ¿ok? Muchachada, los quiero mucho. Cuídense. Pórtense bien si no me invitan. Leonardo Marín en los controles, se quedan con música. Después llega Mayra Patricia Rivera. A las 6, Memorama. A las 7, mi querido gordo Paulo Ibarra. Y a las 9, si ese tiempo pudiera volver. Y mañana estamos de vuelta a las 7 de la mañana, Carlos y yo. Y tenemos a una de las mejores otorrinolaringólogas de Guadalajara. la doctora Carla Mesa para que nos cuente de otorrinolaringología. Ay, sí, lo dije bien. ¡Vámonos, familia! ¡Los quiero! ¡Este peluche se cambia de estuche hasta mañana! ¡Bye, bye!

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1: 3.35.
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2: ¡Hola, hola! ¿Cómo están? Bienvenidos sean todos ustedes a Globo 98.7. Señoras y señores, muy buenas tardes. Acompáñenme el día de hoy porque vamos a tener un programa bastante especial, como todos los días, porque todos los días son especiales, pero estamos arrancando una nueva semana de este maravilloso mes de agosto, mes cumpleañero. Saludos a todos los que están cumpliendo años el día de hoy. Les mandamos un abrazo. Ay, hoy cumpleaños La Garra, ¿verdad? Nuestro compañero, bueno, estaba escuchando en la mañana, entonces nuestro compañero de nuestra estación hermana EXA y un gran personaje de tantas y tantas generaciones. No le estoy diciendo viejo a La Garra, pero... pero feliz cumpleaños a todos los que están cumpliendo el día de hoy. Soy Mayra Patricia Rivera, los invito para que se queden conmigo a enterarse de las cosas que no sabías que necesitabas saber. Es momento de arrancar, les comparto antes el WhatsApp 3x3 8080 987. Ahí está a su entera disposición. Así es que arrancamos, ¿les parece? Bienvenidos.

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arrancar el día de hoy, voy a platicarles algo que está bastante interesante. Señoras y señores, pongan mucha atención porque estas cosas son, miren, en la mañana estábamos hablando con Fernanda, que viene de Ferdi Gallardo. Estábamos hablando de los espectáculos, estábamos hablando de que ahora actrices están optando, y yo también aquí les conté, están optando por el tema de las plataformas digitales, ¿no? Pero las plataformas digitales, esas que vendes contenido exclusivo, oigan, que ya estuvimos checando y que resulta que la membresía, así la más barata, 500 pesos, eso cuesta. Para esta página, la página azul, que ya lo decíamos nosotros, ay, ando muy trabado el día de hoy. Lo decíamos nosotros que, pues, hay mucha gente que, pues, piensa que es solamente contenido para adultos. Pero no, hay diferente contenido ahí, que tenga éxito o no tenga éxito. Bueno, eso ya es otra cosa, ¿no? Pero lo que sí es, hay bastante contenido ahí. Y ahora voy a hablar de otra opción. Ay, es que no, es que yo no puedo con este tipo de cosas. Imagínense ustedes que puedan ganar dinero por una de las actividades que más disfrutamos, muchos de nosotros. Estoy hablando de dormir. Sí, de dormir, señoras y señores. Bueno, pues hay personas que han ganado hasta $15,000 en una sola noche simplemente porque hacen una transmisión mientras duerme. Sí, así como lo escuchan. Existe un negocio llamado Sleep Streaming, ¿sí? Yo me ha salido, de verdad, me ha salido ya a través de las redes sociales, y yo digo, y veo millones de personas conectadas, porque son cuentas así de no sé qué parte del mundo, veo cuentas ahí y gente durmiendo. Tienen muchas personas y les mandan regalos y todo. Bueno, pues $15,000 más o menos por una noche. Esos streamings son transmisiones en vivo donde un creador duerme mientras muchas personas lo ven. Yo creo que para ser esa persona que ve ese tipo de contenido, te debe de faltar un tornillo. La verdad, la clave está en lo que puede hacer la audiencia. Con donaciones, activas alarmas, luces, música o mensajes que puedan despertar al streaming, ¿no? O sea, tú mientras tú lo estás viendo dices, ¡ay, qué gracioso ha de ser ver cómo se despierta con esta luz fluorescente que le voy a encender! Sí, no me estoy volviendo loca, esto es real. Bueno, pues aunque esta transmisión existe desde hace años, este formato explotó así tal cual. Hay una plataforma que se llama Twitch y esta categoría acumuló más de 48 millones de horas vistas en un año de personas que están ahí viendo a otras personas dormir. Dormir, sí. Pero ¿por qué? Porque hay, yo les digo, a ver, les falta un tornillito a la gente que quiere ver ese tipo de cosas, ¿no? Algunas personas les provoca calma ver que alguien pueda descansar, les ayuda a reducir ansiedad, otras pagan para interrumpir el sueño del streaming porque les parece extremadamente gracioso este tipo de cosas. Pero aquí viene la realidad, no es un sueño. Porque puedes ganar entre 50 y hasta $30,000 al mes, ¿sí? Hay un streaming que se llama Jackie, que asegura ganar $50,000 mensuales con estas transmisiones, donde las personas hacen donaciones. O sea, tú le estás pagando a alguien por verla dormir, porque eso es dinero, ahí está. Bueno, pues ahora ya tenemos una nueva fuente de empleo, señoras y señores, de las cosas que nos gustan y disfrutamos hacer. O sea, dormir. Ay, no sé, este mundo cada vez está más loco. Y hay mucha gente que se está quejando de la casa de los famosos. Hay gente más cucu en la vida. Hay gente más cucu que consume ese tipo de contenidos. Pero bueno, aquí escuchamos, no juzgamos, respetamos cada quien sus gustos y sus situaciones, ¿verdad? Bueno, yo me voy con música, regreso con ustedes para seguir platicando de las cosas que no sabías que necesitabas saber.

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0: Como se los he dicho, desde que arrancó este hermoso mes, ya estamos en el número 10, en el día número 10 de este mes, pues tenemos el verano inteligente para que todos ustedes puedan participar con nosotros y además ustedes puedan llevarse ese teléfono que es de muy alta gama, muy nice, para que ustedes se puedan poner a hacer transmisiones mientras duermen. O sea, aquí pensamos en todo, ¿eh? Pensamos en absolutamente todo. Para participar, vayan al link, regístrense y participen para llevarse este teléfono. Si no tienen el link, pídanmelo por acá a través del WhatsApp 3x388-987. A todos no se los voy a enviar, pero sí a algunos. Así es que ahí está el WhatsApp disponible. Oigan, en este 2026, que ya va más para allá que para acá, déjenme les digo que hay ciudades en México que son muy aptas para vivir. Hoy les voy a platicar de esas ciudades. Si estás buscando nuevos horizontes y dices, ¿a dónde me tendría yo que ir a vivir para que mi vida fuera mejor, estuviera tranquila y demás? Ahorita se los voy a contar. Ahorita se los voy a decir cuáles son estas cinco, las mejores ciudades para vivir en México. ¿Creen que Guadalajara esté entre ellas? Bueno, pues lo vamos a descubrir al regresar.
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1: 457.
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¿A dónde te vas a mudar? ¿A dónde te vas a llevar todo así de con todo y el perro, el perico y demás? Bueno, pues hoy te voy a platicar de las cosas que no sabías que necesitabas saber. ¿A dónde te puedes mudar en este 2026? Estas son las 5 mejores ciudades para vivir en México. La primera, San Pedro Garza García. Oigan, yo fui a San Pedro Garza García en una ocasión. No saben qué hermosa ciudad. O sea, más bien es como un municipio, ¿no? Pero bueno, no saben qué bonito está, porque ahí es el estándar más alto en seguridad y estilo de vida premium. No me alcanza para vivir en San Pedro Garza García, pero qué bonito está. Otra de las ciudades a donde ustedes se pueden mudar, yo nada más le quitaría ahí un puntito por el calor que hace allá. Estamos hablando de Mérida, Mérida, Yucatán, que es la ciudad más segura de México, donde la calidad de vida y la plusvalía crecen cada vez más. Les digo, el único pero que yo le pondría a Mérida es el calor que hace de más de 45 grados. Y además es un calor muy húmedo. Y, híjole, sientes que andas ensopado todo el día. Pero bueno, es de las mejores ciudades. Otra de las ciudades, y mira, no nos queda tan lejos. Próximamente me voy a mudar para allá. Querétaro. Querétaro, que es tiene una infraestructura muy moderna. Ahí tiene una ubicación muy estratégica, es una ciudad pequeña pero bien desarrollada. Querétaro creo que, y muy pintoresca también, muy, muy pintoresca. Y aquí aparece nada más y nada menos que Guadalajara, Guadalajara. Guadalajara es de las mejores ciudades para vivir. ¿Por qué? Porque hay mucha tecnología, mucha riqueza cultural, muchas cosas positivas que puedes encontrar aquí. Y miren, les voy a decir, ustedes no están para saberlo ni yo para contárselos, pero yo no soy nacida aquí y no he vivido toda mi vida aquí. Tengo muchos años ya viviendo aquí en Guadalajara y honestamente se los digo, pese a que nos inundamos, pese a que de pronto el tema de la seguridad, pese a muchas cosas, Guadalajara sí es una de las ciudades más bonitas para vivir. De verdad, se los digo yo, no sé, desde mi perspectiva y desde mi muy particular punto de vista. Otra de las ciudades que también puedes irte a vivir, mira, nunca me lo hubiera imaginado, Huixquilucan, esto en el Estado de México. Está rodeada de modernidad, de servicios y demás. No sé, creo que ahí yo no sé. Pero la verdad es que muchas de estas ciudades son aptas y buenas para irse a vivir. Si usted está pensando en empezar de cero en su vida e irse a disfrutar de otra ciudad. Ahí está, cosas que no sabías que necesitabas saber. Me voy con más música, regreso.

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0: Estoy ya de vuelta. Gracias por continuar con nosotros a través de Globo 98.7. Oigan, les recuerdo a todos ustedes que ya les estoy mandando algunos el link, no a todos, ¿eh? Ahora sí que va en sorteo. Si a ti no te he mandado este link, bueno, pues ve a nuestras redes sociales, a nuestro Facebook, ahí vas a encontrar. Vas a encontrar el link y ahí te vas a poder registrar con nosotros. Oigan, ahora les voy a platicar a todos ustedes que algunas investigaciones se han clasificado a las personas en 4 perfiles de pensadores. Vamos a hacer este ranking y me van a decir ustedes a cuál pertenecen. Bueno, todo esto sucedió porque los pensamientos conscientes de las personas en su día a día, pues se tuvieron que ser explorados. Y hay personas que arrojaron ciertas características en las que se destacan ciertos pensadores. Por ejemplo, los 4 perfiles del pensador contemporáneo. Están ahí, anótenme a mí, por favor, en el lugar número 1. Los preocupados. La mente de estas personas está enfocada en el entorno. Piensan en eventos mundiales, en política, en problemas, un 60% más que el promedio, ¿sí? Las personas que se estudiaron, en su mente existen palabras como COVID, dolor, soledad, y piensan en música el doble de lo normal. Pues para distraernos, oiga, no podemos andar en problemados todo el tiempo. No podemos andar así. Hay otro tipo de pensador. A este se le ha denominado el empleado doméstico. ¿Sí? Es un perfil sumamente práctico. Dedica el 50% más del tiempo a reflexionar sobre las tareas domésticas. Dejé el refrigerador abierto. Ay, no trapié, no barrí, no hice, no. O sea, este es este tipo de pensador. Piensa en las finanzas también del hogar y sus finanzas. Sus mentes están constantemente abocadas a resolver estos procesos. Otro grupo. Pensadores corporales. Estos son los más chavos, aproximadamente 32 años, y son mayormente mujeres. Se enfocan profundamente en sus sentidos, en sus sentimientos, en presiones físicas. Son quienes reportan la mayor tasa de pensamientos intrusivos no deseados, utilizando frecuentemente conceptos como terapeuta, dolor y agobio. Ay, no, yo aquí la verdad no. Otro tipo de pensador, los que trabajan duro, se divierten mucho. Estos dividen su atención y están como los más equilibrados entre sus metas y su placer. Piensan en el trabajo un 50% más que en el resto, pero también invierten tiempo en pensar, uy, ¿a dónde me voy a ir el fin de semana? Bueno, de verdad, ahí está el tipo de pensador en cual yo en el emproblemado. Yo siempre ando bien emproblemada, oigan. El preocupado, los preocupados. Yo dije emproblemado también. Ya agregué yo un nuevo tipo de pensador. Bueno, ¿cuál de todos estos eres tú? Cuéntamelo acá a través del WhatsApp, también a través de mis redes sociales, Mayra Patricia Rivera en Instagram y Mayra Patricia Rivera Oficial en Facebook. Voy con más música, regreso.
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2: 5:30.
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0: Oigan, llegamos a la parte final de este espacio. Ya muchos me están diciendo por acá que también son de mi clan, de El Emproblemado. No, Los Preocupados, se llaman Los Preocupados, el tipo de pensador. Si tú no lo escuchaste, híjole, te recuerdo que llego todos los días a las 4 de la tarde. Yo me voy, porque me voy a las 6, bueno, poquito antes de las 6. Cuídense mucho, pórtense bien, nos escuchamos mañana a las 11 de la mañana. Oigan, promesa, mañana tengo regalos para ustedes, ¿eh? Así es que muy atentos. Gracias, adiós.
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